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0: Fresas para motivar ese primer día de la semana. Y una de esas motivaciones viene ahora.
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0: Qué lindo escucharlos. Suena Signos. 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Está de más decirte que esto...

0: Espectacular, lindo para compartir con alguien más, así que podés ir armando en tu mente una salidita de viernes. Habilito el mensajero de la HIT, tenés que dejar nombre, apellido, últimos tres números del DNI, número de celular también. Y te vas a celebrar los 20 años de trayectoria de la banda con alguien más. Mientras nos contás a dónde escuchás la radio, claramente este lunes viene lindo.
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3: En Monterrey, Milán, Miami, algunos otros shows le quedan en México. Y esta canción es una de las nuevas que ya va a sonar.

0: acompañamiento de su equipo. Y mientras en su ámbito personal, bueno, resolviendo. Hay que dejar que ella cuente lo que quiere contar cuando tenga ganas.
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3: Esta que viene ahora la llevamos todos en el corazón.
0: Qué linda canción, me gusta. En vivo desde Vélez. Mientras, sé que muchos corazones empiezan a sufrir a esta hora. Instituto visita Unión, busca recuperar la punta de su grupo. El partido arrancado a las 21:15 en Santa Fe. Vamos a seguir de cerquita esa puntuación que va 0-0 hasta ahora. También

0: Andrés Calamaro.
1: Gracias, Chano, por estas tres noches en Vélez que no vamos a olvidar jamás.
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Micaela Taubert. No tengo remedio. 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

0: estos lados, muy cerquita de las 10 de la noche. Can't stop the feeling. Temazos tenemos hasta las 12 de la noche. ¿Ustedes vieron el Instagram de la radio? Hoy estamos ochentoso full. Una foto de ahora, pero con una apariencia ochentosa, todo inteligencia artificial, vestuario, peinado, entorno, iluminación. No, no, impresionante nuestros lucasos, ¿eh? Arroba Cadena Hit en el Instagram de la radio. Hermosísimo, mirá. Fly Fair. Tremendo, full rosa, colores, Mariana y Andrés. Mirá, Andrés descalzo, con tobillera. La rock and rollera full. Mirá qué traje el de Mauri. Y bueno, por acá con rulos.
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0: Nos vamos con Abel Pintos. En estos tiempos está disfrutando de Ibuprofeno, que es su última canción, una canción que habla de los miedos, de la búsqueda del equilibrio emocional. Nos vamos con otra de las nuevas canciones, La Culpa.

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0: 5199917, una manera de estar más cerca. Podés mandar tu mensaje, tu audio, lo que vos quieras. Y a través de nuestra web también, como siempre, cadenahit.com. Nos encontramos muy cerquita de las 10 de la noche. Siguen los planes interesantes para ustedes.
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0: 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Qué lindo que va a estar esto. 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

0: Es la hora 22.
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0: What the fuck are you smoking?
1: Tenemos desde la guitarra de Hendrix hasta la guitarra de Lolo. Trasnoche Random.

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1: Es la hora 1:14.
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0: Es la hora 5.
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0: Hola, hola, hola, ¿cómo estás? Bienvenida, bienvenido, esto es Actitud Positiva.
1: No, no.
2: Hoy soy mejor que ayer.
0: Quiero que cantes conmigo esta canción, ¿no?

0: Bueno, y acá estoy. Bienvenidos a todos. A todos los que tengan ganas de sumar su energía a esto que es una especie de programa, ¿no? Que convoca al encuentro, a sumar, a bajar un poco algún decibel, ¿no? Porque nos hace bien. Hay un libro que tengo de Marian Rojas Estapé, una española, médica, psiquiatra. Y si lo querés, lo tengo, te lo puedo dar, te lo puedo enviar, mandame el 2325-655290, me mandás un mensajito, un WhatsApp y yo te lo mando, ¿sí? Dice en esta parte del libro, el sufrimiento tiene un sentido. La sociedad actual huye de él y cuando uno se topa con este surgen las preguntas. ¿Me lo merezco? ¿Se debe a mis errores del pasado? ¿Por qué lo permite Dios? Veamos algunos puntos interesantes del sufrimiento que pueden ayudarnos, dice Marian. El dolor posee un valor humano y espiritual. Puede elevarnos y hacernos mejores personas. ¿Cuánta gente conocemos que tras un golpe ha sido capaz de enderezar su vida y buscar alternativas, agradeciéndolo a posteriori? No es raro encontrar personas que tras una existencia superficial y conformista han sido transformadas al sufrir un duro revés. El sufrimiento nos ayuda a reflexionar. Nos lleva al fondo de muchas cuestiones que nunca nos habríamos planteado. El dolor, cuando aparece, nos empuja a clarificar el sentido de nuestra vida, de nuestras convicciones más profundas. Las máscaras y apariencias se diluyen y surge nuestro verdadero yo. El dolor ayuda a aceptar las propias limitaciones. Nos convertimos en seres más vulnerables y caemos del pedestal en el que nos habíamos o nos habían colocado. Entonces, debemos bajar la cabeza y reconocer que necesitamos ayuda y el cariño o apoyo de otros, que solos no podemos. Compartir nuestras limitaciones con los demás puede ser el primer paso hacia la sencillez y la superación de las calamidades sufridas. La conciencia de las propias limitaciones refuerza nuestra solidaridad, la empatía con el dolor ajeno y, en última instancia, el amor por los demás. El sufrimiento, por tanto, transforma el corazón. Tras una etapa difícil con el dolor como protagonista, uno se acerca al alma de otras personas. Es capaz de empatizar y de entender mejor a los que nos rodean. Cuando alguien se siente amado, su vida cambia, se ilumina y transmite esa luz. El amor auténtico se potencia con el dolor sanamente aceptado, que nos libera del egoísmo. Quien gana en empatía es más amable, se deja amar y convierte su hábitat en un lugar más acogedor para vivir. Sigue el libro, dice, el sufrimiento puede ser la vía de entrada a la felicidad. Si uno muestra voluntad de conseguirla y posee las herramientas para ello, ¿no? El dolor conduce a la verdadera madurez de la personalidad, a la entrega a los demás y a un mayor conocimiento de uno mismo. Solo existe un antídoto al sufrimiento, al dolor y a la enfermedad, y es el amor. Entremos a bucear en el interior del ser humano, a entender los pensamientos y las emociones que nos embargan y cómo responde nuestro cerebro ante el estrés o el conflicto. A lo sencillo se tarda tiempo en llegar. Empecemos, dice. Bueno, y así sigue. El antídoto al sufrimiento es el amor. Entonces, cinco grandes amores, dice que va a dividir este capítulo. Cinco grandes amores, cinco. El amor dice que el amor sano a uno mismo, la autoestima, el amor a una persona, el amor a los demás, el amor a los ideales y a las creencias, el amor a los recuerdos, ¿no? Dice respecto del amor a una persona, no hay hombre tan cobarde a quien el amor no haga valiente y transforme en héroe. Esa es una frase de Platón. ¿La repito? No hay hombre tan cobarde a quien el amor no haga valiente y transforme en héroe. Platón.
1: Cuando ya no queda más que ese momento en que comienza a repetirse el argumento.
0: Enamorarse es lo más grande que existe, dice la autora. Todo cambia cuando un corazón se siente prendado por otra persona.

El amor de pareja, pero cuando uno está enamorado de forma sana, esto afecta de forma positiva a todas las facetas de la vida. Seguiremos compartiendo este hermoso libro de Marian Rojas Estapé. Y ahora vamos a escuchar musiquita porque tengo una visita, ¿eh? Así que vamos a prepararnos, vamos a poner la pava, a quedarnos ahí esperando que llegue. Tomamos unos matecitos y escuchamos música. ¿Qué les parece?

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1: Vamos a hacer una breve pausa comercial y volvemos, ¿eh? Así que, como les dije, tengo visitas y vamos a compartir algo lindo para todos. Y nos vamos a quedar cerca, ¿eh? Así conectamos. ¿Me esperan? Ya vengo.

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0: Y aquí continuamos con Actitud Positiva. Esta canción parece que me la hicieron para mí. Esto de andar lento, para mí, yo no sé cómo hacer.
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0: Caminar a paso lento. ¿Cómo hago yo para caminar a paso lento? Bueno, acá seguimos. Tengo una visita y no la quiero dejar esperando afuera. El clima no ayuda. Así que vamos a dejarla entrar. Susana, ¿estás ahí?
2: Sí, claro.
0: Bienvenida nuevamente.
2: Muchas gracias, Gris.
0: Y bueno, estamos con la visita de una amiga que ya forma parte de nuestro programa. Ella se llama Alegría. Sí, yo me gusta decirle así. Alegría Susana María Acosta. Susana... tiene un centro holístico, que después nos vas a decir bien, porque hay mucha gente que no debe saber tal vez lo que es esta cuestión de lo holístico, y bueno, el centro está en Buenos Aires, pero la tecnología que nos ayuda tanto nos permite conectar con todos los talleres que ella ofrece. De hecho, yo ya estoy anotadita para uno, que me entusiasma, ya estoy muy entusiasmada para hacerlo. Así que, Susi, primero quiero que nos hables un poquito de este taller que estás, que has organizado, entre tantos talleres que siempre convocás. Talleres que además les digo a la gente que están del otro lado, muy accesibles, si querés hacerlo. Tenés que tener el teléfono con una plataforma como Zoom, ¿no, Susi?
2: No, ni siquiera como Zoom. Lo hago por la plataforma de Google Meet. Es Mira. Decir, que si vos entras desde tu ordenador, no necesitas ni siquiera bajar una app.
0: Mira qué bueno eso, ¿eh? O sea que si tenés el Gmail, con eso ya está, porque tenés la opción de conectarte a través de esa plataforma, que es Meet.
2: Yo te envío un enlace y vos haces clic y te manda directamente a la sala.
0: Mira, ahí está. La tecnología es tan maravillosa, siempre, como todo en la vida, que uno lo use correctamente, o lo use para el bien, ¿no? No sé si es correctamente, pero para bien de todos. Susi, contanos de este taller y después vamos al tema que me sugeriste y que realmente me interesó muchísimo.
2: Quizás se me ocurrieron como cuatro.
0: Bueno.
2: Claro, haz el bien sin mirar a quién, no le hagas a tu prójimo lo que no te gusta que te hagan. Bueno, lo del taller. El taller es un taller basado en un curso de milagros, para que sepamos de qué se trata, para qué sirve, cómo usarlo, en qué nos puede cambiar la vida, si lo usamos para el bien, por supuesto, como todas las herramientas en este mundo. No necesitas una experiencia previa, no necesitas saber nada, solo curiosidad. ¿Qué es esto de un curso de milagros? ¿Te enseñan a hacer milagros? ¿Qué es un milagro? ¿Por qué tiene ese lenguaje tan católico, apostólico, romano? No es un lenguaje católico, apostólico, romano, pero en la Edad Media lo usaron, ese lenguaje. Entonces hay mucha reticencia hoy en día porque algunos no lo usaron para el bien. Más allá de eso, vamos a ver algunos conceptos, de qué se tratan, cuál es el verdadero significado de esas palabras y qué son las palabras en el idioma, en el lenguaje, qué es rezar, qué es orar, qué es meditar. Bueno, nada, te tiro un montón de temas que podemos tocar en los talleres, pero básicamente es para saber de qué se trata y para qué sirve un curso de milagros.
0: Porque el fin último es estar en paz.
2: La finalidad de un curso de milagros es vivir en paz. También la palabra paz se tergiversa. Muchas personas creen que la paz es algo aburrido.
0: No.
2: Sí.
0: No sé si va a dar para todo lo que quisiera hablar, ¿no? De lo que yo voy experimentando en mi vida, pero sí sé que cuando hay una situación en la que yo no estoy pudiendo decidir con esta mente, con la mente del ser humano, lo que hago, y la gente dice, ¿cómo? No, yo hago no es, ni siquiera es un rezo ni un pedido, yo lo entrego, y digo, bueno, a ver qué puedo hacer con esta situación, a la noche lo hago. Y después surge la respuesta que a veces no está en mis manos. A veces la respuesta viene de afuera y digo, ah, esto era lo que tenía que hacer, porque esto me deja en paz. ¿Cómo sé si lo hago bien o mal? Y porque yo estoy en paz.
2: Totalmente, totalmente. Vos crees que la respuesta viene de afuera, ¿eh? Ese es el secreto de aprender bien un curso de milagros. Primero, tomar conciencia que no hay nada afuera. Todo lo que ves afuera es una proyección de tu interior. Por ende, cuando vos decidís entregarlo y cuando vos decidís dejar que la parte de tu mente más sabia decida, ahí viene una respuesta que te da paz.
0: Sí, y que aparentemente digo, ¿por qué me pasa esto? Si yo no tenía pensado esto, esto no era lo que yo quería inicialmente, ¿no? Y cuando viene esa respuesta y viene esa situación que me cambia toda la historia, debe ser esto lo que yo tenía que vivir, evidentemente era esto. Y me quedo tranqui, al principio me digo como que zapateo un poco, porque es mi forma además. Yo quiero todo lo que yo quiero, ¿viste? Pero no es lo que yo quiero, que creo que quiero, sino lo que me viene bien a mí, lo que me va a hacer bien.
2: Es que sí es lo que vos querés, pero ¿quién es ese yo? En el taller vamos a explicar que tenemos tres mentes. Dentro de nuestra mente hay tres mentes: la del ego, la del Espíritu Santo y la de el tomador de decisiones. Entonces, cuando vos decís, no era lo que yo creía que tenía que hacer, ese yo creía, estás hablando de tu ego, que sí. Nunca sabe lo que más te conviene.
0: Sí.
2: Por eso, cuando viene la respuesta que aparentemente estaba afuera, es la respuesta de tu Espíritu Santo, que él siempre sabe lo que más te conviene, aunque tu ego patalee, como decís vos, sí. Y no digas nunca más yo soy así, porque uno es lo que quiere ser en el momento que lo decide.
0: Buah, mira, se dio vuelta todo, íbamos a hablar de un tema. Terminamos. Bueno, no importa. Vos tenés un poquitito más, porque si no terminamos en este bloque, sí. Vamos a ir al otro. Pero
2: dale.
0: Pero realmente me gustaría que la gente, yo convoco, siempre convoco a compartir, porque de esto se trata, ¿no? De compartir enseñanzas que nos hagan sentir en paz, que estemos más conscientes de lo que estamos viviendo. Y eso no significa que la vida sea distinta o que nos recluyamos en un monasterio, ¿no? A rezar todo el día. Simplemente se trata de vivir esta vida así como es. Porque yo realmente soy una persona que soy dinámica, que voy, que vengo, que me río, que digo, que no cambio esa forma porque a mí no me hace mal. Entonces, sí que estoy en paz, pero eso no implica que sea una cosa que esté todo el tiempo en posición de Buda, haciendo om, nada de eso. Entonces me gustaría que la gente se sume a estos tipos de talleres que son muy accesibles para aprender otra forma de vivir. ¿Lo dije bien, Susi?
2: Lo dijiste perfecto, pero ¿viste cómo se asocia inconscientemente la paz al aburrimiento? Por eso el centro se llama alegría. Porque para estar en alegría no podés estar en alegría si no estás primero en paz. Pero podés estar alegre.
0: Claro, claro que sí, claro. Sí. Por supuesto.
2: Total.
0: Bien, Susana, antes de hacer, de seguir, que quiero hablar sobre este tema que propusiste, que son los dichos. hay uno que me viene ahora, ¿no? A la mente, y siempre lo digo, porque en su momento alguien me lo dijo, y es: burro viejo no agarra trote.
2: ¡Qué terrible y sentencioso!
0: ¿Te imaginas? Y una persona dice, no, yo a esta edad, yo ya, ¿viste? Y te dice, con ese refrán, te las da así en el medio de la pierna y con eso te quedas rengueando. No sabes ni si responder o no responder, o si dejarlo que siga viviendo convencida o convencido, ¿no?
2: ¿Te lo respondo ahora o después del corte?
0: Tenemos unos minutitos más, dale, respondeme.
2: Entonces te lo respondo, porque dicen que un maestro no es quien enseña, sino es el que te muestra cómo se hace. Te voy a contar que hace un año empecé a hacer yoga por primera vez en mi vida y tengo 51 años.
0: Mira.
2: No sabes lo bien que me siento. Así que burro viejo agarra trote, carrera, y gana la carrera si se lo propone, sí. Porque crear.
0: Yo empecé a trotar a los 41, 42. A trotar porque no sabía. Porque pensaba que en este tema de mío, de los broncoespasmos, que de hecho ya no tengo... todas estas cuestiones me limitaban, yo no podía, no, porque me agarra fatiga, ¿viste?
2: Claro,
0: y
2: claro.
0: Resulta,
2: a ver si tengo esa mágica encima.
0: Y resulta que la tipa en pleno invierno, obviamente me ayudó una persona, que un profesor, un muchacho que sabía hacer todo esto, que me vio y dijo así no, y me empezó a acompañar, yo le pagaba.
2: Los testigos de los milagros, diríamos en el taller.
0: ¿Eh? ¿Cómo?
2: Los testigos de los milagros, diríamos
0: eso,
2: en el taller.
0: Eso, bueno. La realidad es que yo, un día de invierno, con mucho frío, estaba en el club, yo vivo en Lanús, en el club adentro, que son instalaciones enormes, me dice Marcelo, ¿sabés cuánto hace que estamos trotando? Y yo nada, yo iba al lado de él, y lo más campante, hace una hora. Yo jamás hubiera imaginado que a la noche, con el frío que hacía, estaba trotando.
2: Bueno, yo a los 51 hago la parada de cabeza.
0: Mirá qué bien, mirá qué bien. Bueno.
2: Con ayuda, pero bueno, se puede, cómo no.
0: Bueno, estamos transitando este encuentro con actitud positiva. Nuestra invitada, pongámosle, no es ya una invitada, es Alegría Susana María Acosta. Así la buscás en las redes. Alegría Susana María Acosta. Vamos a hacer una breve pausa y enseguida venimos, volvemos, vamos a escuchar un poquito de musiquita, esas cosas, y enseguida estoy acá con más dichos que los tenemos que reformular. ¿No es cierto, Susi?
2: Sí, y hay otros que hay que tener en cuenta para ponerlos en práctica también.
0: Ahí está.
2: Vamos a contar.
0: Ahí está. Ya vuelvo, ya volvemos.

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2: Hola Griselda, muy buenas tardes. Desde Arrecifes estamos escuchando Actitud Positiva. Muy, muy lindo el programa.
3: Seguimos con Actitud Positiva. Estamos transitando un encuentro con alguien que realmente a mí me hace muy feliz. Siempre que la contacto es como que se me afloja todo. Le digo, ¿y esto que me...? No, así no, me dice. No es así, no se multiplica, acá se divide y acá se suma y acá se resta. Susi, ¿estás ahí? Sí.
4: Sí, hola.
3: Bien, perfecto, se escucha bien. No sé si querés tomar más. No te ofrecí ni mate, ni café, ni té, ni nada, ni agua.
4: Matecito.
3: Bien, ahí va entonces. Susi, hablemos de los refranes, por favor.
4: Sí.
3: ¿Qué otro refrán?
4: Vos sabés que el lenguaje es la expresión de las ideas que tenemos las personas. Nosotros hablamos según lo que creemos y según las convicciones que tenemos.
3: Sí.
4: Si yo no estuviese convencida de esto que te estoy diciendo, no lo hablaría y no lo quisiera transmitir a otros.
3: Claro, sí.
4: Incluso dice un curso de milagros que enseñando se aprende.
3: Y sí.
4: Y vos fíjate que es verdad. Porque mientras que yo te estoy queriendo enseñar algo, estoy reforzando en mi mente esa creencia. Entonces, ¿qué pasa cuando en el bloque anterior vos dijiste un refrán que es burro viejo no agarra trote? ¿Qué pasa si una abuela le enseña a su hija y la hija a la nieta burro viejo no agarra trote? ¿Qué va a terminar creyendo la persona si aprende esa lección? ¿Y qué reafirma la persona que lo dice cuando lo está diciendo como creencia propia? Que después de cierta edad, si algo no lo aprendí o algo no lo hice o algo no me salió, ya no me va a salir nunca más. Mm. Del mismo modo, hay otros refranes que son muy positivos. Por ejemplo, no seas pájaro de mal agüero.
3: Claro.
4: ¿Qué significa? Los pájaros de mal agüero son aquellos pájaros que anuncian que viene una tormenta, un aguacero.
3: Sí.
4: Y como sabemos que las palabras tienen poder, estamos hablando justamente de esto, estamos refiriéndonos a la persona de que si tiene un mal pensamiento, por lo menos no lo verbalice.
3: Claro, claro. Bueno, yo te lo digo. No me lo digas.
4: Ahí está. Bueno, de ahora en más puedes decirle, no seas pájaro mal agüero.
3: Claro, ni lo digas.
4: Y vos fíjate que también hay refranes o frases que son positivas y otras que son negativas. Eso refleja las creencias positivas y negativas que tenemos en nuestra mente. ¿No es cierto?
3: Sí.
4: ¿Qué sé yo? Decime cualquiera, ahora no se me ocurre ninguna. Se me habían ocurrido tres o cuatro. Bueno, haz el bien sin mirar a quién.
3: Ese es hermoso.
4: ¿De dónde sale el haz el bien sin mirar a quién? De este lugar en el que tenemos que tener amor incondicional y no tenemos que ser selectivos cuando brindamos amor o somos generosos, ¿no es cierto?
3: Sí.
4: Y vos fíjate cuánta gente hermosa tiene esta creencia en su mente, que esto se popularizó y trascendió las generaciones, porque es viejísimo este hacer bien sin mirar a quién.
3: Ah, sí, tan como el ser humano, creo yo.
4: Totalmente. Y a mí no me importa si lo dijo el mismo Jesús. Lo que más me importa es que perduró en el tiempo y en la mente de las personas. Y las personas lo creyeron tanto que lo verbalizaron y lo enseñaron a su descendencia. Eso me parece más importante todavía que la frase en sí misma.
3: Sí,
4: porque es lo que hace una cultura,
3: eso.
4: Es lo que hace a una sociedad.
3: Claro, lo que antes había, que estamos hablando de tiempos inmemorables, los juglares que iban de lugar, de pueblo en pueblo, de agrupación en agrupación de personas, transmitiendo determinadas cosas, información, o sea, iban relataban sucesos, relataban cosas, incluso poesías y cosas que iban quedando en la mente de la gente. Entonces, qué lindo pensar en que uno de alguna manera está transmitiendo este tipo de información que lleva algo bueno a la gente, un poco para compensar un poco tanta cosa que no es buena, ¿no? Que contamina.
4: Total. Primero lo hago por mí, para reforzar mis buenas creencias y lo que a mí me da paz. Y segundo, como lo que en realidad es amor, lo único que puede hacer es compartirse y extenderse, eso se extiende, se comparte y se multiplica. Como actitud positiva.
3: Claro, ahí está. ahí está. Vos sabés que acá donde yo vivo, en Carmen de Areco, yo antes hacía un programa en vivo todas las mañanas. Bueno, ahora no lo hago, pero hay una persona que lo está haciendo y me acerqué a la radio y le dije al dueño, ¿qué te parece? Qué inquieta. ¿Qué te parece si hacemos un micro con actitud positiva? Y bueno, fui a la radio y me dice el muchacho que está conduciendo, me dice, ¿de cómo sería la historia? Y mira, le digo, yo vengo acá el día que vos quieras y traigo un tema. Y hablamos, y traigo algún invitado, de hecho ya te estoy convocando, te lo dije la otra vez, y traigo alguna persona para que hablemos de distintos temas en ese lapso que vos me das. Y entonces yo me meto en un programa que tiene un contenido de noticiero, magazine tipo noticiero, y me meto, aunque sea una vez por semana, para hablar otros temas.
4: Una columna en un diario.
3: Exacto, tal cual. Vamos a seguir siendo juglares en la medida que pueda para hablar temas que, bueno, que neutralicen un poco todo lo demás, ¿no? Para hacer una compensación.
4: Sí, se trata de cambiar las creencias. En el curso de milagros siempre sostenemos que no hay que aprender nada, sino desaprender. Es lo que postula el curso, ¿no? Este curso no pretende enseñarte nada, sino que puedas desaprender todo aquello que te impide llegar a lo que en verdad sos, amor perfecto.
3: Qué maravilla.
4: Entonces,
3: sí.
4: Tenemos un montón de creencias que sí. Nos impiden ver que somos amor perfecto y que podemos vivir en el cielo, literalmente hablando.
3: Sí, Sí, es realmente maravilloso. Bueno, los invitamos a los que están escuchando para que puedan participar del taller. ¿Dónde te encuentra la gente si en este momento dice, ay, qué lindo eso, me interesa, aunque no sepa nada, no importa, quiero escuchar algo, saber de qué se trata? ¿Dónde te encuentran?
4: Y mira, hoy en día lo más común es usar Instagram, así que Alegría Susana María Acosta, ya pones Alegría Susana María y te salta. Y ahí en Instagram publico todo lo que hago, con el número de WhatsApp, con todo.
3: Bien, bueno, si vos no tenés, estás escuchando y no tenés Instagram, pedile a tu nieta, a tu sobrina, a tu sobrino, al hijo de tu amiga, al nieto, cualquier persona que tenga Instagram, ahí aparece todo, más fácil, ¿no es cierto, Susi?
4: Sí, si no, la gente más grande suele usar Facebook, y también estoy como Alegría Susana María Acosta.
3: Bien, vamos, antes de despedirnos, ¿podemos hablar de otro refrán, a ver qué podemos hacer con eso?
4: Sí, claro. ¿Qué refrán se te ocurre?
3: Estoy en blanco en este momento, pero no sé.
4: Más vale pájaro humano que
3: ahí
4: sigue
3: está,
4: volando.
3: Ahí está, me gustó.
4: Me vino el pájaro, viste, del agüero.
3: Sí.
4: Más vale pájaro que sigue volando. Eso de que el que mucho abarca, poco aprieta.
3: Ah, otro más, ahí está.
4: ¿No?
3: Sí.
4: Y eso es un tema muy en boga hoy en día con esto de la ansiedad. Con esto de los ataques de pánico, la ansiedad, la dispersión, sí. El TGD, el CGT y el APQ. Es como que está bien reconocer las diferencias que tenemos los seres humanos, reconocer algunas limitaciones, como también tenemos muchos beneficios y muchas condiciones buenas, pero a veces enfocarnos simplemente nos soluciona la vida. Hoy le decía a mis alumnas, hoy de curso de milagros, hoy le decía a mis alumnas, ¿se dan cuenta que leímos tres versículos en una sola clase y los comprendimos los tres porque no nos dispersamos? Cuando uno está enfocado, el tiempo sobra. Y esto que se viralice, cuando uno está enfocado, el tiempo sobra, porque es lo mismo que mucho abarca, poco aprieta. Si vos te vas a dispersar y no tenés un foco, no tenés un objetivo, no tenés un propósito bien delimitado, es más difícil no distraerse, no equivocarse y demás.
3: Sí, totalmente sí. Yo lo estoy, en este momento lo podría aplicar. Yo lo dejo para los que están escuchando en este momento, compartiendo este momento, del otro lado, de esto que es la radio, para que imaginen y lo apliquen. Yo lo estoy aplicando en este momento, lo que yo hago aquí, cuando me siento para hacer esto, ¿no? Grabar. Hasta incluso cuando hablas, cierro los ojos para que me concentro. Y digo, quiero hacer esto, grabar, ¿qué quiero? Entonces grabo, edito, pongo todo y ya lo cierro y lo mando. Después me relajo, pero en ese momento que estoy haciendo esto, estoy haciendo esto. Y me genera un placer, un bienestar que no lo puedo explicar.
4: Bueno, eso es estar en estado de meditación. Eso es estar permanentemente en estado de meditación. Estoy aquí ahora presente en lo que estoy haciendo. Es mindfulness.
3: Sí.
4: Mindfulness es, claro, es alerta total en lo que estoy haciendo. No me disperso.
3: No. Mirá, yo siempre digo este tema de que no puedo estar sin viste, mucho tiempo sin comer porque me agarra esto. Porque bueno, he estado en programas de radio, me acuerdo que he estado... 3 horas tomando agua y nada más. Y yo 3 horas sin nada, es como una ansiedad que me... No, cuando estoy ahí concentrada y estoy con la cabina y estoy con la consola de radio y todo eso, y estoy ahí, ¿viste? Y está tan... la concentración es tal que no pienso en otra cosa. Y siento esto, ¿no? De que abarco solamente lo que realmente me interesa en ese momento. Y uno cuando termina se siente tan bien.
4: Claro, porque vos le ganás la batalla a esa falsa creencia de que el cuerpo tiene autonomía. El cuerpo no tiene autonomía. Por eso hay gente que se muere de un resfrío y hay gente que se cura del cáncer. El cuerpo obedece a la mente, y por eso los maestros sufíes pueden hacer ayunos de días y días, semanas y semanas.
3: Sí,
4: entonces,
3: sí.
4: su mente está tan enfocada, tan dirigida, tan bien predispuesta, está tan productiva, que tu cuerpo hace de medio para comunicar lo que tu mente le ordena.
3: Sí, y realmente se me pasa tan rápido que ahora me estoy dando cuenta que ya estamos transitando el final de nuestro encuentro. Susi, ¿qué dirías como frase de cierre?
4: El cuerpo no tiene autonomía, obedece a la mente.
3: Bien, obedece a la mente.
4: Mira, si lo recordáramos con el tiempo, sí, seríamos magos.
3: ¿Lo puedo anotar?
4: Sí.
3: El cuerpo no tiene autonomía.
4: Obedece a la mente. Y si lo vas a citar en algún lugar, es una cita textual de Un Curso de Milagros.
3: Perfecto, lo voy a poner, Un Curso. Si alguien está escuchando, antes de irnos, nos vamos a despedir las dos, Susana y yo. Si alguien está escuchando en este momento y quiere y tiene intención de hacer algún taller, para aprender un poco sobre esto que estaba hablando Susana, simplemente manda un mensaje a mi número y después o la busca Alegría Susana María Acosta en Facebook, en YouTube, en Instagram, Alegría Susana María Acosta. Bueno, el número de acá de Actitud ya lo tenés, y si no, el número de la radio. Simple, vos lo único que tenés que hacer es contactar y vas a ver que las cosas después fluyen. Susi, millones de gracias por este tiempo. Sé que siempre estás haciendo cosas y cuando me dedicas el tiempo yo me siento halagada porque sé que haces montones de cosas. Así que eternamente agradecida. Espero que volvamos a estar juntas y que hablemos de números, que me encanta.
4: Ah, sí. Bueno, el agradecimiento y el halago es mutuo, porque lo mismo digo por la voz. Gracias, gracias, gracias. Cuando quieras hablamos de números.
3: Ay, sí, bueno, y en algún momento voy a hacer el taller, porque también ella ofrece taller de esto, de numerología. Yo quiero hacer todo, pero cuando lo hago me concentro. Susi, nos despedimos juntas de este encuentro maravilloso que hemos tenido. Gracias a todas las personas que están del otro lado y que se han sumado y que han acercado su energía para potenciarla y para intercambiarla con nosotras. Será hasta la próxima, gracias.
4: Hasta pronto.
3: Hasta pronto. Chau, gente linda. Yo soy Gri Killian. Esta es mi pasión. Gracias, chau.

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4: Es la hora 6:22.
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3: Es la hora 6:56.

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2: Es la hora 7.
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0: Muy buen día, muy buen día. ¿Cuánto? 5 minutos nos están separando ahora de las 7 de la mañana en la República Argentina de este día martes 8 de septiembre de 2026 en todo el mundo. Mi nombre es Nico Jacobi, esto es Primer Round en el lindo aire de Radio Nacional, AM870, hasta las
1: 10 de la mañana.
0: María Fernanda Heras, muy buen día, bienvenida, ¿cómo le va?
1: Buen día, Nico. ¿Todo Jacoy? Todo muy bien, linda temperatura. Yo salí recontra abrigada porque dije...
0: ¿Por qué? ¿Por qué?
1: Y porque pensé, sí, todavía el niño venía dando vueltas entonces, con guante, bufanda.
0: Ah, no, pero eso ya está, guante y bufanda en septiembre no se puede usar.
1: Claro.
0: Haga el frío que haga, guante y bufanda en septiembre no. Bueno, guante y bufanda es en agosto, julio-agosto.
1: Claro. Vos sabés que ayer estaba toda vestida de negro y me había...
0: Como a los locos, me dice, sí, sí, claro.
1: No, no, es que sí, sí. Me había... No encontraba los guantes negros y me puse unos blancos. Lo que me cargó todo el mundo en los pasillos.
0: Sí, porque ¿qué parecías del Mickey Mouse?
1: Sí, Mickey Mouse, me decían Michael Jackson, bailate algo.
0: Y yo hubiera ido por el lado de la ladrona de guantes blancos.
1: Ah, bueno, eso me gusta más. Ah. Eso me gusta más.
0: Ah, ¿te gusta más?
1: Sí, sí, y sí.
0: Ah, qué cuidado hay que tener con María Fernanda Heras, entonces.
1: Pero vos viste que todas esas ladronas tienen una silueta espectacular,
0: desde Cruella de Vil para acá, ¿no es cierto?
1: Claro, totalmente, ahí va, ahí totalmente.
0: Va. Yo quiero que los oyentes nos cuenten después un poquito sobre sus villanos favoritos.
1: Ah, está bueno.
0: O villana favorita, ¿no?
1: Está bueno, la de todos los tiempos, sí, sí, ¿cuál prefiere?
0: No sé cuál tiene. Y si es de novelas o es de Disney o de dónde, ¿no?
1: Claro.
0: O de la vida real.
1: Opa.
0: Pero si es de la vida real, no. Cuidado.
1: No, me quedo con... Claro,
0: no
1: con
0: lo digan, pero manden señales.
1: Villanos de película.
0: Mejor.
1: Nico, ¿hiciste el tren? A ver, ¿qué es lo que se dice el tren o las cuestiones virales? Esto que se va armando cada tanto en las redes sociales, donde... Ay, espero sorprenderlo.
0: A ver, no, yo no hago ningún...
2: A mí ya me está sorprendiendo.
1: Sí, bueno, bien, sí, bien. Ceci ya me dijo que lo hizo, donde... le compartís a la inteligencia artificial, yo no sé por qué se dio esta movida, le compartís a la inteligencia artificial una foto tuya y le pedís que te luquee de acuerdo a los 80. Ahí está, bueno, algún...
0: Pero eso yo no lo volvería a hacer nunca.
1: ¿Por qué?
0: No.
3: Te veo de nevado, no. A vos.
0: ¿De?
3: Con una camperita de sin, sí, nevada. Sí.
0: Claro, esas, sí, que tienen elástico abajo y quedan abuchonadas,
3: sí, y una,
0: ¿no es cierto?
3: Vincha.
0: Y tienen coladito adentro. Y una vincha, sí, claro, claro.
1: Bueno,
0: podríamos.
1: Están hasta los políticos haciendo eso. Ayer lo vi al jefe de gobierno porteño. Están todos, vos fíjate, voy a mostrar después paso para que Bibiloni...
0: ¿Eso sos vos?
1: Esta soy yo. Sí.
0: Ah, está bien, parecen las primas.
1: Me pusieron muy de...
0: Bueno, está bien.
1: Colores fluo.
0: Que lo hagan ahí, que se ponían en los 80s, eso está muy bien.
1: Claro.
0: Yo no he hecho eso, sí he hecho cómo me corto el pelo o cosas así, ¿no es cierto?
3: Eso lo hago, me encanta.
0: Ah, ¿viste?
3: Me encanta.
0: Mientras tanto...
3: Pedís a la inteligencia artificial que te haga distintos estilos.
0: Claro.
3: Entonces te manda con el pelo de tal color, corto, bueno, largo, rulos.
0: Claro.
3: Está bueno.
0: Yo no tengo que ir a cortar el pelo, por ejemplo. Ahora voy,
3: sí,
0: y sale.
3: Sí.
0: Me paso por la inteligencia artificial.
3: ¿Y te queda parecido?
0: Sí, me cortó la cabeza directamente. Me dijo, así quedas mejor. Pero
1: bueno. Bueno, juegos que hacemos con la inteligencia artificial.
0: Invitamos a los oyentes nuevamente.
1: Sí. A través del 11-3870-7485, no les conté cómo está el tiempo, 11 grados una décima la temperatura. El cielo está algo nublado, la salida del sol
0: y amanecida, porque le escuché, y sí, 4 minutos dijo.
1: Y tres. Ay, sí,
0: ya
1: qué
0: está.
1: Envidia. Ya ustedes
0: qué
1: prácticamente
0: ya sí,
1: entran con el...
0: Con la luz del sol.
1: Sí, espectacular. Hoy una máxima de 18 grados.
0: Así es, que hay que saber entonces hoy martes 8 de septiembre a esta hora. El gobierno denunciará a 5 empresas petroleras que operan en Malvinas. El Poder Ejecutivo aseguró que 3 de ellas tendrían permisos ilegítimos para comenzar con la exploración y explotación en la zona del archipiélago. La denuncia será presentada por el canciller Pablo Quirno con el patrocinio del procurador del Tesoro de la Nación, Sebastián Amelio. Una jueza de la provincia de Buenos Aires suspendió por 60 días el nuevo régimen penal juvenil. La medida dictada por Marta Elba Pascual recibió fuertes críticas por parte de quienes apoyan la nueva norma. La magistrada se basó en un habeas corpus colectivo que presentó la Federación Familia Grande Hogar de Cristo, presidida por José María Di Paola, conocido como el padre Pepe. El fallo se conoció apenas dos días después de la entrada en vigencia de la ley 27.801, que baja la edad de imputabilidad de los 16 a los 14 años. La justicia confirmó que la vecina de Cristina Kirchner trabajaba para la UOM y analiza si su sueldo se corresponde con su patrimonio. El juez Julián Ercolini investiga a María Soledad Calle por la compra del departamento de abajo en San José 1111. Calle había negado trabajar para la central metalúrgica. La justicia busca reconstruir el origen de los fondos con los que adquirió distintos bienes, entre ellos autos de alta gama y el departamento en el mismo edificio de la expresidente. Juicio por la muerte del rugbyer argentino en Francia. El principal acusado se declaró culpable. El exintegrante de la Marina Francesa, que enfrenta una pena de posible cadena perpetua tras disparar y dar muerte al argentino en marzo de 2022, prestó testimonio en el primer día del juicio. Allí reconoció haber sido quien provocó la muerte del ex Puma en París, aunque afirmó que el tribunal deberá determinar si actuó en legítima defensa. El ministro de Seguridad de Israel le pidió a Benjamín Netanyahu que reconozca la soberanía argentina en las Malvinas. Instó al primer ministro a reconocer la soberanía argentina sobre las islas. Este funcionario que cuestionó la presencia británica en el archipiélago y acusó al Reino Unido de explotar los recursos naturales. Andrea China Valdivieso, muy buen día, bienvenida, ¿cómo le va?
2: Buen día, Nico, al equipo, a todos los oyentes, feliz martes. Hoy tres temas principales centrados en Córdoba, provincia de Buenos Aires y también en Santa Fe. Desde Córdoba las novedades llegan desde el caso que investiga el femicidio de Agostina Vega y una ampliación indagatoria pedida por Barrelier, creo yo que para embarrar mucho más la cancha en torno a los hechos que le dieron muerte a esta menor de tan solo 14 años. Dijo que entregaron a la menor por una deuda de drogas, que él solo tuvo la función de captación, por lo que se dio a entender, y de todas formas insiste en que él no la mató. El fiscal dice que sí tiene elementos para incriminarlo en la acción material sobre el cuerpo de Agostina. Te voy a contar cómo sigue la investigación y los pedidos que hizo su nuevo abogado defensor en torno a procedimientos que deberían realizarse en la etapa de instrucción. También vamos a hablar del triple crimen de Florencio Varela a pocos días de cumplirse un año de uno de los hechos más atroces de la historia criminal argentina, una carta en poder de una de las nuevas detenidas, son cuatro que tuvieron lugar el fin de semana con nuevos allanamientos y demás, una carta que agrava la situación procesal de Tony Jansen Valverde, decía, quien conocemos como Pequeño J, extraditado finalmente desde Perú, ya digamos a disposición de la justicia argentina, porque directamente lo incrimina, sé que estás mal, sé que hiciste mal. Dios perdona las acciones si nos arrepentimos. Es una exnovia, justamente de 20 años, quien le habría provisto de un lugar de escape a los pocos días de este triple crimen. Y además, dos nuevos femicidios, uno en Merlo, provincia de Buenos Aires, y el otro en Santa Fe. 62 años la víctima de Merlo, 20 la víctima de Santa Fe, y esto eleva obviamente la cifra, si bien tenemos que hablar de que hay indicativos de un descenso de casos, todavía es preocupante la cifra, ¿no?, de 170 en lo que va del año en la Argentina.
0: Muy bien, Chinita, después nos meteremos en esos temas y en otros, por supuesto. Hoy tiene algo, ¿no es cierto?, de relación con la cuestión de no del crimen, pero de la prevención y de la seguridad. Se publicó en el boletín oficial tres normas, en realidad, vinculadas ya con la organización, mucho más concreta de lo que va a ser, Dios mediante, la visita de el Papa León, claro, el 14, sí. Habrá comando conjunto de las fuerzas de seguridad. esto tanto en la ciudad de Buenos Aires como en la provincia, puntualmente en Luján y Claypole. Ahí está el Cotolengo, ¿no es cierto?, que visitará también, no en Luján, pero en Claypole, y en Luján la Basílica y también en Córdoba. Así que es. En los tres distritos.
2: Justamente habrá, donde nos centramos, ¿no?, en los hechos de hoy, pero lo que tiene que ver con la prevención o establecer perímetros de seguridad, para que justamente sea todo...
0: Y con la táctica de que haya un comando unificado. Es decir, ese día habrá, o esos días, una única dirección de todas las fuerzas involucradas, que es la manera, ¿no es cierto?, de que se coordine mejor.
2: Lo que decimos siempre, ¿no? Establecer perímetros.
0: Tiene el desafío, como todos, que es no destapar una cosa,
2: garantizar la seguridad.
0: Otra, que es lo que pasó con la final, ¿no es cierto?
2: Claro, no es solamente garantizar la seguridad del sumo pontífice, sino también de quienes, de los fieles, que vayan justamente a seguir esta.

0: Itamar Ben-Gvir, quien le pidió formalmente al primer ministro Benjamín Netanyahu de Israel que reconozca de manera pública la soberanía de Argentina sobre las Islas Malvinas.
1: Así es.
0: Este pedido lo hizo a través de su cuenta en la red social X y calificó la presencia británica como ocupación en las Islas Malvinas, instó a imponer sanciones a Gran Bretaña mientras continúe la explotación de recursos, haciendo directa, ¿no?, a la alusión a la perforación petrolera en el archipiélago. Uh-huh. Esto se da en un contexto donde, por un lado, hay una gran tensión entre Israel y Reino Unido. Se está esperando que en la próxima hora o en las próximas o durante esta mañana en Reino Unido, ese país le imponga sanciones económicas a Israel por el comercio de los asentamientos israelíes en Cisjordania. Allí se produce una gran cantidad de productos agrícolas que se exportan a Reino Unido, como dátiles, mangos, palta. Y lo que se está esperando, pero impresionando el gobierno británico, es imponer sanciones.
1: Es impresionante el desierto y los oasis.
0: Los oasis cuales que uno hay, ¿no?, ve, de
1: el trabajo que hay primero para llevar el agua. Hay,
0: sí, es un trabajo de riego, hay una investigación de...
1: Sobre todo de aguas no aptas para el consumo humano directamente, que en algún punto se desechan... pero sin desperdiciarlas, ¿no es cierto? Un sistema de riego,
0: sí,
1: por goteo infernal, no saben cuánto le están poniendo a cada, en ese caso, palmera. Pero además el trabajo artesanal de ver los, no sé si se llaman así, pero racimos de dátiles embolsados,
0: sí,
1: cada uno con una bolsa, y si no, hectáreas y hectáreas de media sombra, será por, sí, el tema no solo del sol, sino de algún bicho seguramente. No, pero es impresionante, te das cuenta el esfuerzo puesto en el desierto, ¿no?
0: Bueno, y esta producción en
1: ¿y cuánto
0: los
1: salen los dátiles? Ahí te das cuenta cuánto salen
0: los dátiles. Caro, ¿no?
1: Me pasó
0: dátiles,
1: de mirar, ¿no?, eso en el cruce de Rafa, no, esto es realmente, ahora entiendo por qué los dátiles salen lo que salen.
0: ¿Y por qué Reino Unido impondría sanciones? Bueno, porque está la discusión sobre el manejo de la situación en Gaza, el manejo de los asentamientos israelíes en Cisjordania, y también sea en un contexto donde, como vos también decías más temprano, Argentina impondría sanciones a las empresas que exploren petróleo en el océano norte de Malvinas, y allí está Navitas Petroleum, que es una
1: eso
0: empresa israelí.
1: Ayer hablábamos con un amigo y le digo, mira, la verdad es que yo veo una ventana de oportunidad, ¿no es cierto?, diplomática, para que algo suceda con esta empresa, y algo pasó ayer con las declaraciones del ministro de Defensa, pero también el de Finanzas, ¿no es cierto? Es toda una ley de gobierno que empieza, digo, israelí, a decir... juguemos para la Argentina claramente en este contexto. Ventana de oportunidad, porque retomo un poco lo que estábamos charlando con Juan Bataleme el otro día, ¿no es cierto?, respecto de cuánto nosotros podemos aprovechar del momento que vive la relación de Estados Unidos con el Reino Unido, que para estos efectos es casi lo mismo que Israel y el Reino Unido. Pensá que Israel no, el Reino Unido no prestó sus bases para ataques que hubiesen fortalecido la defensa de Israel. O sea, es que si uno piensa el tablero en grande, esto corre enteramente por mi cuenta, este es un momento donde
0: nosotros,
1: y bueno, donde corresponde por táctica política, ¿no es cierto?, salir ahí a no sé si exigir, pero a lograr, ¿no es cierto?, alguna cosa que nos sirva. Rubén Santos, muy buen día, bienvenido, ¿cómo le va?
2: Buen día, ¿cómo les va? Saludos a las chicas. Tenemos muchas cuestiones. Hoy juega Boca.
1: Las chicas, a mí ni me salió. Sí,
2: buen día, le dije. Primero creí que fue usted. Buen día, le dije. Buen día, saludo a las chicas también.
1: Está bien, muy bien.
2: Bueno, ¿cómo le va? Bueno, hola Nico, ¿cómo estás?
1: Bien, estoy saludarte. Muy bien.
2: Bueno, juega Boca hoy por la Copa Sudamericana. También juega Platense, por Copa Libertadores. Así que tenemos fútbol. Sigue firme Vélez con el pedido que hizo ante la AFA para reclamar el partido que Boca le ganó por penales para jugar por la Copa Argentina frente a Racing. Esto se estaría conociendo el miércoles, al igual que los rivales de una devaluada Argentina.
1: ¿Qué es eso de una devaluada Argentina?
2: El
1: ya está, ya empieza.
2: Porque
1: adjetivar este periodismo adjetivante.
2: Porque el tema es el siguiente: se van a jugar acá en la Argentina, o sea, ya parece que los mercados internacionales, ya tener a la

0: Argentina hace un mes y mucho no les interesa.
1: ¿No les interesa?
0: Evidentemente, ¿no?
1: No saben lo que se pierden. Vamos a jugar entre nosotros.
0: Bueno, sería Córdoba, sería River y sería Rosario, la sede donde se estarían jugando los amistosos de Argentina. Ya dijo el técnico Scaloni el otro día, lo entrevistaron allí en el autódromo, cuando fue a ver la carrera de Colapinto en Monza, que ya pronto va a dar la lista de los jugadores que van a ser convocados para esos partidos. Así que vamos por ese lado, y atento Racing, porque su técnico está en la cuerda floja.
1: Muy bien. Muy mal. Bueno, lo vamos siguiendo. Y quiero que después, que si nos va a pasar, la agenda nos va a llevar puesto ese tema que tanto me interesa, que es el de la tarjeta azul.
0: La tarjeta azul.
1: Sí, la tarjeta negra le interesa a María Fernanda.
2: Claro. ¿Cierto?
1: Totalmente.
0: ¿Una blanca?
1: La blanca. La blanca. Sí, pero esta es la azul, y después nos va a contar qué es.
2: ¿De qué va?
1: Eso está muy bien. Romina Wiener, muy buen día, bienvenida. ¿Cómo le va?
3: Muy buen día, Nico. ¿Cómo andamos por ahí?
1: Bien, muy bien. ¿Usted?
3: Bien, por suerte.
1: Bueno, me alegro por eso.
3: Bueno. En principio es una mañana que arranca con las demoras habituales en Panamericana, en la bifurcación de los ramales de Pilar y Campana, mano a General Paz. Lo mismo ocurre en acceso oeste, entre Castelar, Morón, Moreno, todo en sentido hacia la autopista Perito Moreno. Ya se ven algunas demoras también a la altura de Ciudadela, así que a transitar con precaución. Bien cargada la autopista Richeri, en la zona del Mercado Central, mano a Delepiane. Y la General Paz, como todos los días, al rojo vivo, con muchas demoras en la zona de Liniers, Mataderos, Devoto, todo en sentido hacia Lugones, y también hay demoras en el enlace de Panamericana con General Paz hacia la cancha de River. Los que vienen por la autopista Buenos Aires-La Plata se van a encontrar con un tránsito fuerte en la zona de Quilmes, Sarandí, todo hacia el Bajo Porteño. El paso Cristo Redentor en Mendoza, operativo a partir de las 9 de la mañana. Recordar que sigue cerrado el paso Pehuenche en la ruta 145, que se espera a partir de las 9 de la mañana la habilitación de los pasos Cardenal Zamoré y Pino Achado en Neuquén. Ayer estuvieron operativos, vamos a ver si hoy sucede lo mismo. El camino de los Siete Lagos en diferentes sectores, la calzada está húmeda, resbaladiza, así que a transitar con precaución. Lo mismo ocurre en la ruta Nacional 40 entre San Carlos de Bariloche y el Bolsón en Río Negro. Los servicios, hoy es otra mañana, ayer vos anticipabas las complicaciones que habían con la implementación de un nuevo sistema en el control de los guarda, que fue complicadísimo porque duró hasta mediodía, literalmente, toda esa situación. Bueno, hoy en principio eso estaría subsanado y los trenes están operando a horario, lo mismo los subtes y el premetro. Bien,
1: Romy, ¿tenés idea de en qué consiste el protocolo ahora o no trascendió?
3: Mira, lo que se conoció, que es lo que dieron a difundir,
1: sí.
3: Antes se hacía una implementación de unos controles sanitarios con médicos y enfermeras en forma manual en el lugar. Los controles siempre se han hecho para los choferes que le controlan el alcoholemia, para ver si están en condiciones de subirse a una formación y conducirla, llevarla adelante. Lo que cambió fue que del procedimiento manual pasó a un procedimiento digital. Había poco acostumbramiento o uso con las tablets, el personal. Entonces eso se iba generando demoras. Y tardó bastante en que se acomodara la situación. Ahora ya no hay un médico presente, sino solo la enfermera, y en caso de dar positivo, se conectan de manera online con el médico, y bueno, y ahí se sigue avanzando. Pero en principio se habría tratado de una falta de práctica y de acostumbramiento a este sistema, y que generó una saturación en un día lunes pico a plena hora.
1: Tampoco se sabe que haya habido algo del orden de la protesta gremial. Viste que cuando ocurren estas cosas, a veces
3: hay... Se informaron eso,
1: ¿cuál
3: Nico?
1: Botón? ¿Cómo hago? Y todo termina en un retraso que después pagamos los usuarios, ¿no?
3: Sí. No, eso no informaron, eso no fue informado. Vamos a ver qué es lo que sucede en el transcurso de la jornada de hoy, pero bueno, que todos puedan llegar en tiempo y forma,
1: por
3: ¿no?
1: Supuesto.
3: Aplicar un lunes, eso es como bastante complicado.
1: Por supuesto. Por supuesto. Romy, muchísimas gracias. Que tengas hermoso día.
3: Ustedes también. Chau.
1: Un beso grandote. Es Romina Wiener, María Fernanda Eras.
2: Vamos a hablar sobre la salud de Mirtha Legrand.
1: Los
2: vamos a poner un poquito al tanto de lo que pasó. Ella está con temas respiratorios. Ya este año fue la segunda gripe barra bronquitis que tuvo. La primera fue bastante extensa, estuvo varias semanas sin ir a su programa. En esta última se notó mucho más, ¿por qué? Por las invitadas también que tenía en el piso. Claro. Recordemos que se cruzaron las dos abogadas, una de Wanda, otra de Icardi, y estuvo Juanita al frente.
1: Estuvo
2: de...
1: Estuvo bien. Me crucé un corte por ahí de Elba Marcovecchio, versus...
4: Sí.
1: Ana Rosenfeld, que es insoportable.
2: Insoportable.
1: Mira que ha hecho en su momento una defensa, hizo un negocio en realidad de la defensa de la posición de las mujeres, en ese sentido empoderó mujeres en relaciones.
2: Y ella se hizo millonaria.
1: Sometidas. Eso, digamos, es un buen servicio, pero después te das cuenta que acude a cualquier, ¿no es cierto?, herramienta, no es alguien. No le puede creer nada.
2: Sí, totalmente. Por momentos el programa, la verdad que yo no lo vi en el momento, después lo rebobiné y lo traté de ver todo entero, se hacía muy denso.
1: Claro.
2: Porque era...
1: Sí, pero bueno, ¿y sobre la salud de Mirtha?
2: La salud de Mirtha. Está internada en el sanatorio, en un sanatorio que el Mater Dei, ahí está, que dio a conocer un comunicado, el Mater Dei, dijo... que está cursando un cuadro respiratorio bronquial, que va a quedar internada en la habitación común para completar los estudios y continuar con el tratamiento médico correspondiente.
1: Es que común, es de pensar que es un aliciente.
2: Sí.
1: Y sí marcó en el Mater Dei que esta es la única manera que tendremos la sociedad, de ir conociendo la evolución.
2: Y el Mater Dei también dijo que el próximo parte médico va a ser el día miércoles, que no vayan a preguntar nada. Pero la que sí habló fue Marcela Tiner, su hija, y dijo que, por favor, vayan a recurrir al parte médico, que ella está muy enojada con Mirtha porque no es la primera vez que tiene un problema de salud respiratorio y eso le pasa por salidora y que a la noche hace frío.
4: Había ido al teatro el fin de semana. Pero está bien, tiene 99 años, tiene ganas de salir, de divertirse, que se va a quedar encerrada en la casa.
5: Pero había un grado, la noche porque...
1: Claro, hacía mucho frío. Sí. Eso es lo
2: y se tomaron sus días para la internación, porque ella ya el viernes, que es cuando hacen las grabaciones, el viernes ya estaba mal, Juanita dijo que estaba con sus yuyos y sus medicaciones, y recién la internaron ayer por la mañana. Entonces se tomaron desde el jueves a la noche hasta el lunes a la mañana para decidir la internación.
4: Seguro que estaba en tratamiento en el medio, ¿no? A veces ese tipo de tratamientos son domiciliarios y cuando se complican ahí ya van a una intervención.
2: Claro, es lo que dijo Juanita.
1: Totalmente.
4: ¿Cómo sé?
1: ¿Cuánto te das cuenta? 29 minutos ahora de las 7 de la mañana.
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0: Y en 30 minutos, ahora de las 7 de la mañana, sí, que se quiere ir Mirta, dice, de la clínica, porque...
1: Sí, porque como no es ni pulmonía ni neumonía,
0: claro,
1: solo bronquitis, dice,
2: se quiere ir.
0: Claro,
2: se quiere
0: estaba
2: ir.
0: Preocupada porque fuera, y por suerte no lo, y por suerte no lo es, tal cual, efectivamente.
2: En cualquier momento la vemos con la batita caminando por la
0: grip,
2: calle.
0: Decía sí, Mirta, ¿se acuerdan? Sigue grip. Diciendo, ¿no es cierto? Tengo grip.
2: Es muy chisadora, sí.
0: Qué va. Bueno, lo que no es muy adorable es lo que pasó en la provincia de Buenos Aires, donde la jueza Marta Elba Pascual, que es titular del juzgado de responsabilidad penal juvenil número 2, puntualmente de Lomas de Zamora, resolvió suspender por 60 días la aplicación del nuevo régimen penal juvenil en la provincia de Buenos Aires. Uh-huh. ¿No es cierto? Ayer contábamos que el Gobierno Nacional publicó en el boletín oficial algunos... detalles de lo que va a ser la implementación de este régimen, sobre todo en lo tocante a los profesionales que van a acompañar, ¿sí?, a los jóvenes sometidos al mismo. Todo esto porque desde el sábado está vigente la nueva norma que describíamos acá, porque lo creo firmemente, configura un cambio copernicano en la organización social en términos de seguridad y sobre todo responsabilización por el delito. Bueno, ¿qué hizo esta jueza? Decir que en la provincia de Buenos Aires, por 2 meses, para empezar, no se puede aplicar esta ley nacional, ¿sí? Porque la provincia de Buenos Aires no tiene los establecimientos necesarios para poder cumplirse esta norma, que para empezar son establecimientos, por supuesto, separados de las penitenciarías para adultos. Y van muchas cosas acá. Primero va un tema de organización federal, es decir, directamente el Congreso Nacional tiene la facultad de dictar una norma que se llama de fondo como el Código Penal, ¿no es cierto? Y le asigna a los delitos una pena y también crea o instituye los sistemas por los cuales debe aplicarse esa pena y a quién, ¿sí? No lo enteramente procesal, que eso es una instancia provincial. Pero mi punto es que sale una ley nacional que da una ventana, de uno podría ver que ya empieza a haber algún trabajo en la provincia de Buenos Aires para prepararse para la aplicación de una norma que era sabido iba a entrar en vigencia. Bueno, no hubo ese trabajo y ahora se prevale el distrito, si se aprovecha, ¿sí?, una jueza del distrito para decir acá, donde no estamos de acuerdo con esa norma, porque ese es el punto para mí, ¿sí?, acá donde no estamos de acuerdo con esa norma no se aplica.
2: Claro.
0: Entonces, sí, pero escucha una cosa, primero de todo, es una norma nacional que la provincia no está aplicando en su territorio. Digo, ahí ya hay algo que hace mucho ruido. Si es una norma del Congreso Nacional, tenías que hacer las cosas para poderla cumplir. Ahora, segundo, te aprovechás de tu propio incumplimiento. Lo que la jueza debió decir es, intimo ya mismo a que se pongan a hacer los establecimientos necesarios. Como Axel no los hace, entonces la ley no se cumple en la provincia. Pero eso es tremendo. Porque hasta parece una cuestión en la que se pusieron de acuerdo. Vos no lo hagas, ¿sí? No hagas los establecimientos, que después la justicia viene y valida que no se tiene que cumplir la norma porque vos no la cumpliste.
1: Eso es justo lo que iba a preguntar,
0: hacer es cumplirla.
1: Nico. Los fondos para realizar, para construir o establecer estas nuevas
0: nos
1: instituciones.
0: Habrá nacionales y nos habrá provinciales, pero el punto es que...
1: No, pero yo tengo entendido que habían sido transferidos fondos de la Nación para el cumplimiento de esta ley y por eso se habían dado estos 6 meses de gracia
0: ellos van a decir
1: para
0: que
1: la
0: no le alcanza, tendrá que poner fondos provinciales si es necesario, porque es una ley nacional. ¿Se entiende? Digo, tenía que cumplirla.
1: Pero pues son establecimientos específicos, ¿no? Como lo decías.
0: Y eso vos. Está muy bien, eso está muy bien. Pero lo que pasa es que tenía que hacerlo, porque si no,
1: claro.
0: Mira que vivo. Yo no cumplo la norma y después sale. Y una vuelta de tuerca más, chicos. A instancia del padre Pepe, que también debió decir, preparémonos para cumplir la ley. No estar preparado con el cuchillo y el tenedor, no, para que el día que la ley tiene que entrar en vigencia, decir, no, acá no se aplica. ¿Cuántas veces más? ¿Cuánto tiempo más van a no construir los establecimientos de la provincia de Buenos Aires y por lo tanto justificar que la ley no se cumpla. Es una burda, parece a mí,
3: aparte,
0: una
3: meses,
0: burda a la legislación.
3: En dos meses van a ser los establecimientos.
1: Claro, tampoco, pero la jueza habló de...
0: ahora en una cosa...
1: La jueza está en cuestión.
0: De audiencias, entre organismos provinciales, etcétera.
1: Habló de justicia restaurativa, que es un nuevo concepto, que se aplica en algunos países, pero estamos muy lejos de que funcione.
0: Pero chicos,
1: mucho más en la provincia de Buenos Aires.
2: Un territorio para que se delinca. Mucho más.
0: Ese es el punto. Entonces, los otros son excusas, ya probamos con el abolicionismo, digo que van a buscar, ¿no es cierto?
1: Claro,
0: le van a buscar, ¿no es cierto?, cosas que despuntan en alguna doctrina, en algún lugar del mundo. Lo que se necesita en la provincia de Buenos Aires es seguridad.
2: Y en relación a esto, no uno los temas, ¿no? Pero con la BTV pasó lo mismo. Fue nacional y en la provincia de Buenos Aires dijeron, nosotros no.
0: Totalmente. ¿Cuánto? 36 minutos ahora de las 7 de la mañana.
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0: Vamos a nuestra vueltita por los amaneceres provinciales y primero de todo nos vamos a Córdoba con Facundo Arzamendia. Facundo Arzamendia, muy buen día, bienvenido. ¿Cómo le va?
1: Buen día, Nicolás. ¿Cómo estás? Buena mañana.
0: Muy bien. ¿Cómo se amanece por ahí?
1: Con fresco tenemos en la ciudad de Córdoba, con una mínima que llegó a los 4 grados hace algunos minutos nomás. Ya tenemos 7 grados de sensación térmica y una temperatura de 8,4 con el cielo despejado aquí en la ciudad y la máxima que va a rondar los 23 grados para lo que resta de la jornada. Una jornada en donde hemos amanecido en Córdoba con la declaración ya de Claudio Barrelier, el principal sospechoso en el femicidio de Agostina Vega. Barrelier, que está acusado por abuso sexual y homicidio triplemente calificado por femicidio, alevosía y crímenes causa. Bueno, ayer por primera vez desde que se dieron los acontecimientos se prestó a declarar ante el fiscal Raúl Garzón y en estas declaraciones negó absolutamente todo tipo de responsabilidad. Habló en contra de la madre de Agostina, de Heredia y también de Osvaldo Faceta, quienes, según la declaración de Barrelier, son los responsables de lo ocurrido, ya que mantenían una deuda por drogas con personas vinculadas a un contacto que el propio Barrelier reconoció haberle acercado tanto a Faceta como a Heredia. Recordemos, ya en un primer momento se la había vinculado a la madre de Agostina con el mundo de las drogas, algo que desde la querella, la madre es querellante de esta causa, la querella ha negado rotundamente y el propio fiscal incluso ya lo había descartado, de hecho por algo la aceptó como querellante en esta causa. Barrelier pidió en sus declaraciones, algo que no, lo confirmó el doctor Argüello, tener un careo tanto con la mamá de Agostina como con Osvaldo Fabio.

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14: César Tapia, muy buen día, bienvenido, ¿cómo le va?
15: Nico y equipo, ¿cómo andan? Buen día.
14: Muy bien, ¿usted?
15: Bien, todo muy bien, todo muy bien, bueno, arrancando el día.
14: Me alegro por eso. Che, qué temprano que amanece.
15: ¿Viste? Sí, se ha adelantado mucho hoy.
14: Se nota.
15: Sí, sí, sí. Hoy vamos a saludar a Nico, es el día del productor agropecuario y del agricultor, así que este 8 de septiembre saludamos a todos.
14: Claro. Ah, pero mirá qué genial. Bueno, saludo a mi viejo, mi tío, a todos. Está muy bien eso. Así que el día del productor agropecuario.
15: Sí, sí, sí. Se ha tomado, desde que llegó la primera colonia agraria allí a Esperanza, en la provincia de Santa Fe, desde ahí se toma el día del productor agropecuario y del agricultor.
14: Qué interesante. Che, contanos, César, esto del primer consorcio de gestión de caminos y suelos.
15: Sí, esto se da, Nico, en la provincia de Córdoba, más específicamente allí por Chucul. La sinergia que hoy por hoy, me parece, en varios lugares ya se viene potenciando, no es de ahora, viene desde hace muchos años, pero me parece que el tema caminos rurales, me parece que el tema de infraestructura ha sido uno de los temas de los últimos tiempos, y también sumando el tema de la responsabilidad y la coparticipación con respecto a suelos, ¿no? Y caminos rurales es uno de los temas hoy por hoy que en varias regiones del país tiene esa preocupación, inclusive en la misma provincia de Buenos Aires hay muchos municipios. Lo hemos hablado en estos últimos meses, cuando productores agropecuarios han hablado de la rendición de cuentas de intendentes de varios distritos para ver cómo se administra esos recursos que ingresan a través particularmente de la tasa de red vial y cómo vuelve a los arreglos de caminos rurales. Inclusive un dato es que ahora, por ejemplo, el municipio de Chivilcoy está hablando con los productores para ver si esa tasa, el 70% de lo que ingresa, vuelve a ser administrado por algún consorcio. Bueno, los debates que se vienen dando, porque por ejemplo en la provincia de Córdoba que mencionamos acá, ya existe hace mucho tiempo, hay más de 280 consorcios camineros y los consorcios regionales también.
14: Porque pero lo que no es menor es el concepto de tasa, ¿no es cierto?
15: Sí,
14: no son impuestos, son tasas, y lo propio de la tasa, ¿qué es? Que tiene que volver a aquello para lo cual te lo piden.
15: Claro, claro.
14: Un impuesto va a la bolsa general y uno podrá decir, ¿no es cierto?, qué mal están los caminos, pues no los puede atar. Pero lo que pagás en concepto de tasa de caminos rurales, por ejemplo, sí, obligatoriamente.
15: Claro, y ahí también empieza a jugar cuánto de eso regresa, ¿no?
14: Es que claro, por ejemplo, ya me llama la atención lo de 70, o el 100 tiene que regresar.
15: Claro, bueno, estos son los puntos que siempre están en debate ante esa situación. Por ejemplo, en la provincia de Córdoba, lo que mencionan nosotros como información, más allá de que el productor pueda mencionar después si vuelve o no, se habla de más de alrededor del 95% de lo que ingresa vuelve a los caminos, o por lo menos lo que tiene que ver con las administraciones de los consorcios. Y hoy por hoy, hablar de suelos también me parece que es muy interesante con respecto a eso, porque trabajar entre lo público y lo privado con respecto también a la conservación de suelos, pero además caminos rurales, está atado. Lo que pasa que ahí tiene que haber también un trabajo mancomunado entre, insisto con esto, con lo público y lo privado, y también acá hay una palabra, Nico, que es muy importante, que es prevenir sobre los procesos de derogación y anulación de suelos, ¿no?
14: Claro.
15: Estos son puntos a destacar. Y yo creo que si este tipo de acciones dan esos frutos, parece que hoy por hoy, como uno se pregunta si es que los consorcios funcionan en tantos lugares, ¿cómo no se replica en otros tantos? Porque sigue estando esta situación. Esto, que sale como primer consorcio de gestión de caminos y suelos, parece que es un puntapié para ver cómo puede desarrollarse de aquí en adelante y poder replicarse en otros lugares, ¿no?
14: Claramente. No, estaba pensando, en un momento se pensó en todos los caminos rurales con bolsitas estaban en San Andrés de Giles, pero porque me parece que estaban tirando, ¿no es cierto? Había como una, no sé los años que hace de eso, ¿no? Pero que una de las prácticas era tirar ese desecho, digamos, básicamente, las bolsitas como que iba a hacerle bien. No sé en qué terminó eso. Claro, y no sé si es brillante o es un horror desde el punto de vista del medio ambiente, ¿entendés?
15: Mira, Nico, me parece que, a ver, puede ser desde dos lugares. A ver, el tema, hay un consorcio de caminos rurales que puede replicarse en varios lugares la metodología del mejoramiento de esos caminos rurales, ¿no? Uh-huh. Hay diferentes procesos que pueden acompañar. En algunos lugares también el gran problema de ese proceso es que hay poco control y las empresas que se han hecho.
14: No, pero esto era municipal, era municipal, así que no era el consorcio ni la empresa, era una experiencia del municipio.
15: Ah, claro, aquí ya hay algo de lo público. A ver, esto te lo puedo decir, la famosa Ruta 70, que en algunos lugares siempre con el sarcasmo de decir, bueno, hay que escarbar o hay que buscar abajo de la tierra porque nunca apareció, y la Ruta 70, que por ejemplo voy para mi pueblo, que en el partido de Lincoln, que atraviesa ya Carlos Tejedor también, bueno, hace un tiempo, hace unos 4 o 5 años atrás, apareció una empresa como para hacer un mejorado, que ese mejorado fue para, no alcanzó a un año, que después se derogó todo y se fue la piedra, se fue todo y, bueno, obviamente estuvo mal hecha desde ese lugar. Uh-huh. Y eso es como un ejemplo que puede pasar en tantos otros.
14: Totalmente.
15: Entonces, ese desperdicio de los recursos que son mal utilizados y que esos caminos rurales, una cosa es también los caminos terciarios de rurales y otra cosa son uno los vecinales y otro los rurales que conectan poblaciones, Nico, eso es otro dato también a tener en cuenta.
14: Bueno, totalmente. Claro. César Tapia, muchísimas gracias y volvemos a saludar en usted a todos los productores agropecuarios del país.
15: Exactamente, un abrazo grande y que tengan un feliz día. Abrazo para ustedes, Nico, buena jornada.
14: Un abrazo grandote, igualmente para vos, es César Tapia.
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0: María José Vicky, muy buen día, bienvenida, ¿cómo le va?
1: Hola, muy buen día para vos, Nico, y todo el equipo, así que muy bien.
0: Bueno, ¿quién está manejando el termostato, Vicky? No entiendo nada.
1: Qué complicado que estamos, pero esto no es nada.
0: Bueno, gracias.
1: Como yo les dije la semana pasada, no, el frío llega el fin de semana, el frío llegó el fin de semana, acá tuvimos helado. Sí. Muy importante, bueno, ahora les tengo lo mismo para decir. El frío llega el fin de semana, no, otra vez.
2: De nuevo.
0: ¿Otra vez?
1: Sí, sí.
0: Pero para Vicky, nunca se fue el frío hasta ahora, o sea...
1: Más no, frío. No se fue y continuamos con frío. Y recuerden que vamos a tener estos meses también un poquito más, con temperaturas más bajas de lo normal. Así que bueno... No guardemos por estos días todavía los abrigos. Este fin de semana hay probabilidades de heladas, todo lo que es para la hasta llegamos hasta centro de Santa Fe. Así que bueno, fíjense las heladas que las nevadas que tuvimos en Córdoba el fin de semana pasado, y hasta llegó la nevada hasta la parte sur de Brasil. No sé si estuvieron viendo las noticias. ¿Hasta dónde ingresó esta masa de aire frío?
0: Bueno, nosotros esperábamos nieve acá en la ciudad de Buenos Aires, alguien nos lo había prometido, pero bueno, era mucho.
1: Era mucho, pero bueno, venían con condiciones y bueno, digamos de inestabilidad o de muy bajas temperaturas, ¿no? De inestabilidad. Pero bueno, ahora sí se espera nuevamente para este fin de semana... heladas regionalizadas, hasta el centro de Santa Fe con probabilidades de helada. Así que bueno, no se va a ir, no se está yendo este frío. Y bueno, y lo que estábamos mirando, de algo que me había llamado la atención, porque veníamos todas las últimas primaveras de los últimos 10 años, ajá, siempre fueron más cálidas de lo normal. Pero si miramos del año 61 hasta el año 2000, las primaveras fueron siempre más frías de lo normal. Así que bueno, es como que no es raro que tengamos primaveras más frescas. Era lo que habitualmente, si miramos la serie de 1961 hasta el 2025, predominan las primaveras frías a nivel país. Así que bueno, eso, viste, uno va mirando, va recurriendo a ver cómo se comportaron las otras primaveras. ¿Y por qué nos interesa saber tanto esto a nosotros, los agrónomos, o los que estamos? Porque estamos a full, se largó la siembra de maíz. Acá, todo lo que es sur de Santa Fe, departamentos Iriondo, departamentos Belgrano, bueno, todos ya sembrando. Y temperaturas bajas con siembra de maíz no es lo mejor, lo ideal. Porque siempre decimos, la temperatura del suelo, si está más fría, la semilla demora más en germinar. Okay. Y al demorar más en germinar, hace que crezcan las plantas despareja. Una semilla, una planta, y generalmente esa planta da un maíz, diría, un choclo, ajá, y en los mejores casos da dos choclos.
0: Claro.
1: Digamos. Entonces, si esa semilla...
0: Me falta que le diga con pocos dientes.
1: Bueno, ¿eso sabés lo que te lo va a definir, los pocos dientes? ¿Cómo va a ser nuestro, si lo sembramos ahora, cómo va a ser nuestro diciembre? Si en diciembre te faltó agua y tuviste muy altas temperaturas, ahí los dientes del choclo de arriba, ajá, no se te van a formar.
0: Mira.
1: No se te va a formar.
0: Mira.
1: Pero ahora estas bajas temperaturas hace que el grano demore más tiempo en el suelo, y cuando está más tiempo en el suelo puede no solo venir los amigos a comerlo, porque está tiernito, está genial, los insectos, o hongos u otros problemas, por eso, bueno, se cura, hay un montón de técnicas para evitar eso. Pero estas bajas temperaturas y en suelo, y que se mantenga prolongado, va a hacer que la emergencia del cultivo demore unos días más de lo normal.
0: Así que complicado. Entonces,
1: bueno, precaución.
0: Sí. Bueno, productor precaución. Agropecuario, hoy es el día productor agropecuario, ¿sabías?
1: Sí, saludos para todos los productores de toda la región, así que bueno, estamos en contacto porque estamos viendo qué hacemos, sembramos, esperamos,
0: aguantamos. Eso te iba a decir, ¿y tu consejo cuál es? Para esa zona. Sí, no,
1: Para estas zonas, tratar de aguantar, estamos muy bien a tiempo, todavía estamos a tiempo a esperar que vaya levantando un poquito la temperatura, ya para la semana que viene se esperan que las temperaturas sean un poquito más cálidas, más cálidas de lo normal para esta fecha. Entonces, bueno, aguantémosla, esperémoslo, total, agua este verano, esta campaña no va a faltar.
0: No va a faltar. María José. Clarísima, como siempre, que tengo el tope encima. Muchísimas gracias.
1: Muchas gracias, muy buena semana para todos. Un beso.
0: Lo mismo para ti, es María José Dicky, nuestra agroclimatóloga de cabecera.
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3: Ocho de la mañana en la República Argentina. Evaluaciones PISA 2025. El Ministerio de Capital Humano señaló que los resultados reflejan los aprendizajes acumulados tras 12 años de escolaridad, contemplando el recorrido de los estudiantes desde 2013. El área a cargo de Sandra Petovelo indicó que son consecuencia directa de las políticas educativas aplicadas por las gestiones anteriores. Causa por el asesinato de Agostina en Córdoba. El periodista de Radio Nacional en esa provincia, Facundo Arzamendia, se refirió a la declaración del principal acusado, Claudio Barrelier, quien negó haber matado a la joven.
4: No creen desde la fiscalía las versiones que ha acercado Barrelier hasta el momento. Habrá que esperar cómo se va devolucionando, lo cual, recordemos, Barrelier sigue hoy detenido en la cárcel de Cruz del Eje, en el norte de la provincia de Córdoba. Allí está con una guardia de seguridad importante. Además sigue con el tratamiento, ya que está con abstención, un tratamiento por falta de droga. Sigue allí custodiado, pero no se prevé que haya un cambio tanto ni en la carátula como en su situación de detenido.
3: La información del deporte con Rodrigo Ruiz.
5: Fútbol Copa Sudamericana, cuartos de final, partido de ida, 21:30, Boca en la Bombonera recibiendo al San Pablo de Brasil, Montero, Lozano, Dilolo, Herrera y Lautaro Blanco, Ascacíbar, Paredes, Belmonte, Velasco, Merentiel y Sebastián Villa sería la formación del equipo del Vasco Barrobarrena. Por esta misma llave, a las 7 de la tarde, Independiente Santa Fe de Bogotá va a recibir al Vasco da Gama de Brasil.
3: Ahora el estado del tránsito con Romina Wiener.
6: En Mendoza, el paso internacional Cristo Redentor, ubicado en Ruta Nacional 7, que conecta Argentina con Chile, estará habilitado a la circulación para todo tipo de vehículos a partir de las 9 de la mañana. Funcionará hasta las 21 horas. Estará operativo para el transporte de cargas, vehículos particulares y transporte de pasajeros. Recordamos que es obligatorio la portación de cadenas. Sigue cerrado el paso Pehuenche, situado en la Ruta 145, por acumulación de nieve en el sector chileno.
3: En Mendoza, donde escuchás Radio Nacional a través de AM960, la temperatura es de 3 grados 4 décimas y el cielo está despejado. Aquí en Buenos Aires, cielo algo nublado, la temperatura 11 grados 1 décima, humedad 68%, la presión 1018 decimal 1 hectopascales.
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0: interesante lo que están descubriendo. Acá dice que me voy, que me voy yendo como para la izquierda.
1: La medida
0: que te pasa el programa me voy inclinando hacia la izquierda, ¿viste?
1: Sí, totalmente.
0: No sé, son cosas acá por el encuadre de la cámara.
1: Claro, estamos hablando de una cuestión de posición frente a la cámara.
0: Tal cual, sí, claro. No frente a la vida.
1: No frente a la vida.
2: Es una chicana que te están
3: haciendo. ¿Quién te dice?
0: Acá, el señor Bibiloni, en quien ha reencarnado el... Bueno, son todos Martínez, ¿no es cierto? Que eso está bien. Con Campuzano de vacaciones.
1: Sí.
0: Hoy tenemos a Bibi acá haciendo la patriada de operarnos desde tan temprano. Bibiloni, sí. Te quedaste a dormir acá. Ah, bueno, sí. A los efectos prácticos te quedaste a dormir acá. Esta noche. Así que gracias por andar por aquí. 7 minutos nos separan ahora de las 8 de la mañana en la República Argentina de este martes 8 de septiembre de 2026 en todo el mundo.
1: Y en la ciudad autónoma de Buenos Aires tenemos una temperatura de 11 grados una décima, con una máxima para hoy de 18 grados. El cielo está algo nublado. ¿Y qué pasa en las distintas regiones de la República Argentina? Vamos con el pronóstico en el NOA: cielo mayormente despejado, parcialmente nublado, con temperaturas en ascenso. En el NEA, cielo despejado, algo nublado, ambiente fresco a templado, las máximas estarán en 23 grados. En el Cuyo, cielo despejado, posible viento sonda en zona de la precordillera. Máxima de 22 grados. En el centro, cielo despejado parcialmente nublado con máximas de 23 grados. En la Patagonia, cielo variable con mayor nubosidad hacia el sur, con temperaturas máximas de 15 grados. En el sector antártico argentino y nuestras islas del Atlántico Sur, condiciones típicas de invierno austral.
0: Muy bien, ¿qué hay que saber hoy martes 8 de septiembre a esta hora? El gobierno denunciará a 5 empresas petroleras que operan en Malvinas. El Poder Ejecutivo aseguró que 3 de ellas tendrían permisos ilegítimos para comenzar con la exploración y explotación en la zona del archipiélago. La denuncia será presentada por el canciller Pablo Quirno con el patrocinio del procurador del Tesoro de la Nación, Sebastián Amerio. Es Luis Petri, actual diputado nacional y exministro de Defensa de la Nación.
4: Hay que recuperar las Malvinas y esto es lo que estamos haciendo. Estamos ejerciendo medidas para defender nuestra soberanía y fundamentalmente para defender los recursos no renovables. Por eso es tan importante. Y es importante porque se apalanca en el poderío energético que tiene la República Argentina. Porque ese poderío energético viene de Vaca Muerta, digo, y lo estamos utilizando. Y les estamos diciendo, los que exploten las Islas Malvinas o les provean servicios y todos sus directivos van a tener consecuencias y no van a poder entrar en el territorio nacional.
0: Una jueza de la provincia de Buenos Aires suspendió por 60 días el nuevo régimen penal juvenil. La medida dictada por Marta Elba Pascual recibió fuertes críticas por parte de quienes apoyan la nueva ley. La magistrada se basó en un habeas corpus colectivo que presentó la Federación Familia Grande Hogar de Cristo, presidida por el padre Pepe José María Di Paolo. El fallo se conoció apenas 2 días después de la entrada en vigencia de la ley 27.801, que baja la edad de imputabilidad de los 16 a los 14 años. La justicia confirmó que la vecina de Cristina Kirchner trabajaba para la UOM y analiza si su sueldo se corresponde con su patrimonio. El juez Julián Ercolini investiga a María Soledad Calle por la compra del departamento de San José 1111. Calle había negado trabajar para la central metalúrgica. La justicia busca reconstruir el origen de los fondos con los que adquirió distintos bienes, entre ellos autos de alta gama y el departamento en el piso de abajo del mismo edificio de la expresidente. Crimen de Agostina Vega. Claudio Barrelier, acusado del asesinato de la joven, declaró durante 3 horas ante el fiscal Raúl Garzón. Habló de una deuda narco y pidió un careo con otro de los acusados. Es Fernanda Alaniz, abogada del padre de Agostina.
5: Esperamos que le quede algo de humanidad, lo dije desde un principio, y le ponga fin a este dolor, ¿no?, de esta familia. De su boca han salido solamente mentiras, ha enredado.
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1: Una recepción por parte del presidente Javier Milei, 11 de la mañana, a quien es, en definitiva, la segunda autoridad del gobierno italiano, el vicepresidente del Consejo de Ministros de la República Italiana, hablamos de Antonio Tajani, después de lo que ha sido, bueno, en los últimos días, una felicitación por parte del presidente a Giorgia Meloni, que recordemos ha cumplido casi 4 años como primer ministra italiana, alcanzó más de 1.400 días consecutivos al frente del Ejecutivo y supera de esta manera, en cuanto a permanencia, al gobierno de Silvio Berlusconi. Pero ¿por qué hablamos de inversiones? Porque recordemos que la visita de Tajani coincide simultánea con lo que es la presencia en Buenos Aires de una misión de empresarios italianos que están nucleados en Confindustria, que están desarrollando una serie de actividades en un evento que se está desarrollando en el Palacio de Libertad. Comenzó ayer la apertura con Daniel Scioli y también con el secretario de Cultura Cifelli, y con el objetivo de seguir avanzando en conversaciones para hoy. Y de hecho, veíamos también en una publicación, de hecho en un editorial que firma Tajani hoy en el Diario de la Nación, que señala que Italia y Argentina están unidas por una relación de amistad histórica sin igual, dice, alimentado por la presencia de más de un millón de ciudadanos italianos y más de 20 millones de descendientes de origen italiano justamente en la Argentina, pero habla en lo concreto de números, que en el 2025 el intercambio con la Argentina alcanzó niveles de 2.450 millones de euros. 2.400 millones de euros, quieren que esto crezca. Por esto, dice Tajani en el comunicado también que suscribe la Cancillería italiana, la Farnesina, que abrirá en Buenos Aires un gran fórum, que es el que se está desarrollando con la idea de generar mayores inversiones de empresas en nuestro país. Hablamos de distintos rubros, pero fundamentalmente pasa por agroalimentario, farmacéutico, maquinaria, instalaciones industriales, tecnología digital y también cuestiones que hacen a la energía. Eso por el lado de lo que va a ser a las 11 de la mañana esta visita de Estado de la segunda autoridad del gobierno italiano a Casa de Gobierno. En paralelo, la conferencia de prensa del vocero Adrián Rabier con los temas que vos señalabas en los títulos, sin duda, el anuncio de la presentación de la denuncia penal contra las 5 empresas vinculadas a la exploración y explotación de hidrocarburos en Malvinas, seguramente será central en la introducción, y también lo que ha sucedido en el ámbito de la justicia con esta suspensión por 60 días de la aplicación del nuevo régimen penal juvenil. ¿Por qué lo traemos a cuento? Porque ayer el jefe de gabinete, Diego Santilli, publicaba en X que aturde, según su expresión, el silencio del gobernador Kicillof ante la suspensión del nuevo régimen penal juvenil, y decía Santilli ayer por la tarde que en la provincia, si un delincuente de 14 años te mata para robarte, queda impune. Así que seguramente lo estará retomando el vocero presidencial en un rato más en conferencia de prensa. Luego, la reunión de mesa política con invitados especiales que van en la línea de la prioridad de la causa Malvinas, porque han sido invitados a ese encuentro en donde se define la hoja de ruta parlamentaria que va a pasar con los proyectos, y en este caso los que tienen que ver con Malvinas. Estarán presentes a la hora 13 en Rosada el canciller Pablo Quirno y el ministro de Defensa, Carlos Peretti.
2: Hernán Mundo, muchísimas gracias. Que tenga lindo día.
1: Muy bien, hasta luego.
2: Abrazo grandote. Es Hernán Mundo, corresponsal de Radio Nacional en Casa de Gobierno.
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0: Minutos de las 8 de la mañana, un montón de mensajes se están llegando al
1: 11-3-870-74-85.
0: Bueno, y ahora iremos por ellos, porque antes vamos a charlar con Eduardo Jerón, que es abogado penalista, es ex juez, y vamos a abordar, ¿no es cierto?, este tema del nuevo régimen penal juvenil en vigencia. ¿No? En vigencia, o tengo que poner en todo el país menos en la provincia de Buenos Aires, bueno, después vemos, en vigencia desde el sábado pasado. La Eduardo, Nico Yacoy, Equipo Nacional, buen día, muchas gracias por atendernos.
2: Buen día, Nico, y a todo el equipo.
0: Eduardo, bueno, primero de todo, ¿qué cambió desde el sábado, no es cierto? Me parece que está bueno ponerlo en esa perspectiva, porque como sociedad discutimos mucho sobre el cambio de la edad de imputabilidad de los menores, en su momento. Y, bueno, ahora lo volvemos a recordar cuando entra en vigencia.
2: Bueno, precisamente creo que lo que cambió es que una jueza, y hay que decirlo con todas las letras, con un argumento trasnochado. ¿Por qué trasnochado? Ahora lo vamos a decir. Resuelve que no se aplica una ley que fue preparada por todos los organismos técnicos del Poder Ejecutivo. Fue analizada por ambas cámaras del Congreso, los que estuvieron representantes de todas las provincias, entre ellas la provincia de Buenos Aires. Tuvieron tiempo de sobra para adecuar sus estructuras para la aplicación de la ley. Y ahora esta jueza sale con un argumento que podemos decir casi absurdo. ¿Por qué? Porque dice que no se puede, que las cárceles no están preparadas para recibir un aluvión de menores que van a ser ahora víctimas de encarcelamiento. Sin embargo, pero deja de analizar la ley en profundidad. Y la ley esta, que es una ley que mantiene fundamentalmente la tutela del menor más que el castigo, lo que está diciendo es que la represión, el encarcelamiento de los menores solamente sucede en los extremos más graves, aquellos que cometen un crimen o lesiones gravísimas, o sea, con hechos muy graves. Cuando realmente no se da ese caso, entonces existen una panoplia de sanciones menores, que precisamente acá está lo interesante. ¿En qué consisten esas sanciones menores, Nico? Mira, hay prohibición de acercamiento a la víctima, la realización de tareas comunitarias, la reparación del daño, y acá hay algo muy interesante, que la reparación del daño no es solamente que lo tiene que hacer el menor, que por lo general no va a tener plata, sino claro, que lo van a tener que hacer sus padres. Claro. O sea, los padres están obligados a reparar lo que el menor hizo.
0: Que eso es interesante también, porque Eduardo, es un incentivo para que los padres se auto-obliguen a estar más involucrados en lo que los hijos hacen, ¿no es cierto?
2: Obviamente, obviamente. También, por ejemplo, y qué interesante, si están bajo el efecto de drogas, hacerles hacer un tratamiento obligatorio antidrogas, que sabemos que la ley de salud mental no lo prevé eso, porque es solo voluntario. Se hace, si no quiere el chico voluntariamente, no lo va. Bueno, en este caso, la ley lo exige. Y también le va a exigir que tenga escolaridad obligatoria, que vaya al colegio bajo control, si no se le revoca el beneficio. Claro. Después también puede haber una prisión domiciliaria, puede haber, ¿saben qué?, prohibición de ir a cosas que al chico le gusten. Por ejemplo, si va a la cancha, restringirle la posibilidad de que vaya a la cancha por un tiempo. Claro. Que, bueno, si tiene 16 años y maneja, impedirle que maneje.
0: Fíjate, pues, qué artesanía esto que requiere, ¿no es cierto?, o va a requerir de parte del Poder Judicial, ¿no? Que eso está muy bien, porque son las sanciones más eficaces. Te quito lo que te duele, ¿no?, para devolvértelo después y hacer bien las cosas. Digo, esa dimensión que respecto de los grandes, bueno, cuesta tanto, ¿no?, ver si podemos recuperar para los más chicos, que es la resocialización.
2: Y además tiende a que el chico, el menor, tenga conciencia de que cometió un hecho y que lo está pagando, de que no es impune. Eso es fundamental, llevar al menor a la situación de que sea punible. ¿De qué manera? Bueno, con todas estas sanciones, no necesariamente en la cárcel. Con lo cual, la cárcel solamente está respecto de aquellos hechos muy graves.
0: Ahora, ahí Eduardo, a ver si te entiendo, porque sí, voy a mezclarlo todo, pero vos me vas a ayudar después para distinguir y poner las cosas, los ingredientes de esta torta en su lugar. Sí. La jueza de la provincia de Buenos Aires, Pascual, ¿suspende la aplicación de toda la ley en la provincia o solo de esta última parte que sería la aplicación de la medida más extrema, que es la detención?
2: No, suspende todo.
0: Bueno, que claro, todo. Eso es ganas de que la ley no se aplique, porque si no podía hacer esta distinción. Empecemos con todo lo otro.
2: Entonces, lo que está haciendo es impidiendo que esos menores que están en la carrera del delito actualmente tengan el control del Estado para que pase todo esto y de esa manera lograr la reinserción de muchísimos. No podrá, quizás no sea de todos, como siempre pasa en la vida, pero se van a lograr la reinserción de muchos con este tipo de sanciones.
0: No, les están putando el derecho a la resocialización.
2: Él está cortando ese derecho. Por esa razón, ayer fue denunciada por una institución muy seria, que es Usina de Justicia, fue denunciada por abuso de autoridad. Entonces, creo que realmente ha cometido un abuso de autoridad, porque impedir que los menores tengan todos estos controles y estos beneficios es precisamente hacer que sigan delinquiendo, sí, que sigan siendo impunes y que salgan a la calle para volver a delinquir, porque la puerta giratoria se da. Hoy sabemos perfectamente bien que los menores de 14, 15 años que son detenidos por acompañar a mayores o que están en forma individual cometiendo delitos, entran a una comisaría y ya mismo dicen: me tenés que largar porque yo no soy punible. Y efectivamente lo largan. ¿Para qué lo largan? Para que vuelva a delinquir. O sea, esta jueza, sí, está permitiendo o está haciendo que los menores persistan en el delito y que no tengan posibilidad de ser resocializados.
0: Ahora, Eduardo,
2: esto es lo que se logra.
0: Hay una cosa más, que es la funcionalidad del padre Pepe, ¿no es cierto? En esto, pongamos en ello, yo lo nombro, no, pero del denunciante en este caso, ¿no? Porque en todo caso, hace 6 meses que debió plantear la justicia que ejerza algún tipo de empujón al gobierno provincial para que se prepare para la ley que saldría, no esperar al último día para que la ley no se aplique.
2: Pero por supuesto, además has tocado un punto también álgido, que es el gobierno de la provincia. Nosotros sabemos, lamentablemente, que al gobierno de la provincia no le interesa la seguridad. ¿Por qué? Porque si no, el conurbano no sería la tierra de nadie, que es ahora, y el peligro que es de ser asaltado en cualquier lugar de los llamados peligrosos del suburbano. Entonces, no le interesa la seguridad, y eso es lamentable, porque entonces no va a tener ningún interés en llevar adelante esto. Y esta jueza, que es peronista, porque ha sido ministro de gobiernos peronistas en la provincia, realmente creo que ha buscado la fama efímera de tener notoriedad en los medios con este tema, por ser la primera en que salga, y no realmente hacerlo a través de fallos justos y valederos, ¿no?
0: Y después, bueno, este principio que no se puede alegar la propia torpeza es muy cercano a que no se puede alegar la propia negligencia, ¿no es cierto? El gobierno provincial se puso en el lugar de no cumplir, es decir, voluntariamente no se preparó para cumplir durante 6 meses y después resulta que, como no cumplí, ahora la ley no se puede aplicar. Es una cosa de locos.
2: Es de locos. Pero de todas maneras, ni aún así, sabiendo que el gobierno provincial realmente está motorizando que los menores no se resocialicen y que los delincuentes sigan robando, aún así no se puede cortar la aplicación de una ley que fue sancionada por el Congreso, porque se está alzando contra la división de poderes. Sí, claro. Y mucho más, si esa ley está en vigencia, el gobierno va a tener obligación de aplicarle hacer las cosas, sí, que haya que hacer para que esto tenga vigencia, porque si no, seguramente va a poder ser denunciado. Y entonces va a caer en denuncia judicial por incumplimiento de sus deberes de funcionario público.
0: Gerón, una precisión te pido sobre esto. A diferencia de otras leyes, como por ejemplo RIGI, que son leyes marcos que para su aplicación requieren, ¿no es cierto?, de que la provincia se suba, este no es el caso. Esto es una ley plenamente vigente que no requiere de la voluntad de las provincias para subirse. Están obligadas.
2: Exactamente, porque es una ley nacional.
0: Claro, esto no es adhiera a las provincias, no hay adhiera a las provincias.
2: Esto es una ley que se aplica, el Código Penal, porque esta es una ley penal, obviamente, se aplica en todo el país, no es provincial. Lo que sí es provincial es la aplicación de esa ley. Esto es, si ocurre un hecho en Córdoba, bueno, van a ser el gobierno de Córdoba el que tenga que adoptar los sistemas para poner en vigencia estos sistemas reeducativos o lo que fuera.
0: Pero no para elegir si la aplica o no.
2: Exactamente. Lo has dicho con todas las letras. Esto es de aplicación obligatoria en todo el país. Y no puede salir un juez de alguna localidad remota, en este caso de Lomas de Zamora, pero podría suceder de alguna localidad.
0: Sí, que es como suele pasar con otras cosas. No sé, miremos reforma laboral, ¿no es cierto? Es una característica de nuestro sistema de justicia, pero la idea es usarlo para lo que está, no desnaturalizarlo.
2: Tal cual, y yo creo que van a salir otros fallos de un lado y del otro, porque esto motoriza que va a haber varias personas, varias gentes que están en esa teoría pseudo, no sé, populista, que dicen que ayudar a los menores cuando los están, como hemos visto, los están perjudicando, que van a salir a presentar recursos. Y también va a haber jueces populistas, jueces de izquierda, jueces peronistas, que hagan lugar y otros que no. Por eso que esto yo no creo que tenga mucha validez, porque va a tener que ser reformado por las tribunales superiores. Esto va a ir a las cámaras creo que los tribunales superiores realmente puedan sustentar una posición que va en contra precisamente de la naturaleza de una ley sancionada por el Congreso.
0: Ahora, lo rápido que se necesitan, después verá uno si está de acuerdo o no, pero la voz última, ¿no es cierto? Y si es necesario la Corte de la Corte, en estos casos, en sistemas difusos como el nuestro, ¿no? Pues si no, no terminamos de saber qué ley se aplica.
2: Obviamente, y esto creo que la gente, como este ha tomado un estado público muy grande, a tal punto que hoy es la tapa de los diarios creo que es necesario que los tribunales superiores, con razonamiento sólido, pongan algún tipo de claridad en esto, porque la gente merece saber ante qué es estar, ¿no es cierto? Creo que es un conocimiento de la gente que es necesario que se le clarifique.
0: Eduardo, muchísimas gracias por la charla, como siempre.
2: Muchas gracias a ustedes también y que tengan muy buenos días.
0: Abrazo grandote, lo mismo vos. Es Eduardo Gerón, que es abogado penalista y ex juez.
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3: 8:35 minutos en todo el país. 3 comandos especiales coordinarán el operativo por la visita del Papa León XIV. Durante el 8 y 11 de noviembre desplegarán un amplio dispositivo de seguridad en la ciudad de Buenos Aires, en el territorio bonaerense y en la provincia de Córdoba. El gobierno activó las fuerzas de élite que se desplegarán por donde circule el pontífice y además protegerán sedes diplomáticas, aeropuertos y rutas estratégicas. Evaluaciones PISA 2025. El Ministerio de Capital Humano señaló que los resultados son consecuencia directa de las políticas educativas aplicadas por las gestiones anteriores. Destacó que el área a cargo de Sandra Petovelo implementa 2 planes orientados a fortalecer los aprendizajes desde los primeros años de escolaridad y a garantizar que todos los estudiantes puedan leer, comprender y producir textos de acuerdo con su edad. Vuelve a subir el precio internacional del petróleo. En Estados Unidos y Europa se acerca a $100 por barril. En tanto, registra una leve baja los valores de referencia para el gas. En Buenos Aires la temperatura 10 grados 5 décimas, humedad 69%, cielo algo nublado.
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2: Claro.
3: No, no.
2: No lo quiero.
4: Yo todo lo que dicen, claro, lo hacen las personas. Yo suelto, yo eso no lo hago.
2: Claro, ¿no es cierto? Totalmente.
4: Eso está muy bien. Bueno, después vamos a hablar de cosas, ¿no es cierto? Cecilia, digo.
2: De cositas.
4: Sí, digo de cosas.
5: ¿No? ¿Sí? Ah, claro, sí, dale.
4: Y eso está muy bien. Rubén Santos se prepara porque iremos en el banco de suplente. Queda Rubén Santos 2 minutos hasta que entres a la cancha, ¿te parece?
6: Bueno, dale. Bueno, vamos a
4: bueno, estás ahora.
6: Ah, como quieran.
4: No, en el banco de suplente. Porque ahora la titular es Lourdes Marchese. Lourdes Marchese, muy buen día, bienvenida. ¿Cómo le va?
7: ¿Cómo va? Bueno, no, la titular es Soledad Calle, te diría yo.
4: Pero es la titular, mira, una calle la separa, era, no, una calle, sí. Ni una calle claro, la separa de calle.
7: No, no, nada la separa porque la justicia ya recibió información de que Soledad Calle tiene relación con la UOM ya tiene también la información de las remuneraciones con las que contaba esta chica. Recordemos que días atrás el juez Julián Ercolini levantó el secreto fiscal. Pero antes de eso, vamos a decir quién es Soledad Calle, claro. Porque tal vez yo hablo de Soledad Calle como si la conociéramos todos, y es la mujer, la sindicalista, que compró el departamento que está abajo de la casa de Cristina Fernández de Kirchner en San José 1111, donde ella está cumpliendo prisión domiciliaria por la causa vialidad. Dicho esto, ahora sí volvemos a contar porque justamente esta mujer es sindicalista, trabaja, tiene una relación con la UOM del gremialista Abel Furlan, y justamente la justicia, que ya venía investigando al gremio y a otros integrantes, tanto a Abel Furlan como a otros integrantes, la suma a Soledad Calle justamente por la compra de esta propiedad, porque ¿qué quiere saber el juez Ercolini? A ver, ¿hay relación entre los gastos que hizo esta mujer, ya sea claro, la compra del departamento, la compra de vehículos de alta gama, con las remuneraciones que tenía? Bueno, eso es lo que está tratando de reconstruir ahora el juez Ercolini. Ya recibió algunos informes, pero él pidió informes a ARCA, a ANSES, a Capital Humano, todo esto para reconstruir justamente las relaciones laborales, los movimientos de dinero y todos los bienes que tiene ella. Y además, al registro de la propiedad inmueble, todo un informe completo de lo que es la propiedad de San José 1111, que aparece con la titularidad de Soledad Calle.
4: Claro. Ahora, Lourdes, ¿qué hay como hipótesis dando vuelta más allá de esto, ¿no? Que si lo pagó la UAM o qué sé yo. Ahí terminaría. Yo voy a pensar mal en voz alta y vos me cortás el razonamiento donde corresponda.
7: A ver, pensá en voz alta.
4: No se está suponiendo algo del tipo que sea Cristina Fernández de Kirchner comprándose los dos. No,
7: por ahora no. No se piensa
4: como testaferra, se dice, no. No se piensa como testaferra de Cristina Kirchner. Para que pueda tener más espacio, porque está cursando ahí su... No es eso.
7: Bueno, a ver, esas son las hipótesis que hacemos los periodistas, ¿no? Que ella compró el departamento para hacer reuniones y demás.
4: Estaría duplicando el espacio de su prisión domiciliaria, que es su espacio vital. No es poco, digamos, ¿no?
7: Digo, interés hay. Claro, y recordemos que días atrás hubo un informe del área de monitoreo electrónico que dijo, nosotros no podemos determinar si baja, o sea, si va a la terraza, si baja al departamento de la vecina, porque obviamente lo que hace el monitoreo es determinar el área, es decir, si ella está en San José 1111.
4: Ahí después... me parece que hay una veta para, claro, ¿no es cierto? Especular al menos, pero es donde puede haber un cierto interés. Y ahora... sigo exagerándolo, no están conectados, ¿no es cierto? No hay una escalera interna.
7: Por ahora no. Okay. Por ahora, a ver, esto viene a colación de una investigación que ya era vieja, ¿no? Que estaba investigando irregularidades en la UOM en torno a la creación de una empresa conocida como UCMCA, que tenía el contrato y que se cree que a través de esa empresa se pagaban comisiones del 0,5% y entonces hacían como, bueno, tejes y manejes, ¿no?, de dinero a través de esa empresa. Y que justamente esa empresa pertenecería a Soledad Calle también. Entonces ya hay una incompatibilidad claro. entre una persona que está adentro con una empresa que trabaja. A raíz de eso, después hubo una denuncia por la compra del departamento de Soledad Calle, ahí en San José 1111, y lo que determinó el fiscal Ramiro González es, no, bueno, pero esto forma parte de todas las irregularidades que ya se están investigando en la UOM. Entonces, esta denuncia tiene que ir al mismo expediente. Ay, por eso es que hoy todo está dentro de la misma causa. Después se verá si se comprueba que esta mujer actuó como testaferro o no,
4: claro.
7: o si simplemente se utilizaron fondos de la UOM para dinero
4: de... Porque también puede ser de parte de la UOM sí. a su... todo lo estoy exagerando, ¿no es cierto? Sí. Pero digo, a veces... ahí reside parte de la verdad, en la exageración. Digo, puede ser un tributo de la UOM a su líder política, Cristina Fernández de Kirchner, duplicarle el espacio vital, ¿se entiende, no?
7: Tranquilamente.
3: La falta de control de las visitas.
4: También.
3: Porque los que te entran por el departamento de abajo no están controlados. Porque...
4: Pero por eso, claro.
7: Bueno, esa es toda la especulación que tenemos nosotros. Decimos, ¿para qué compró un departamento justo abajo, habiendo tantos edificios, tantos departamentos, justo venís a comprar el departamento de abajo de Cristina? Lo que muchos especulan es, bueno, las reuniones que ya no puede hacer en su casa, porque obviamente tiene un control restrictivo de en cuanto a las visitas, en cuanto a las autorizaciones, que puedan ir muchos a el piso de abajo y que ahí se realicen las reuniones. Total, a ese departamento, no, como dicen ahí en la mesa, no está controlado por la justicia.
4: Claro.
7: Simplemente está controlado el departamento de Cristina en las visitas porque tienen que pedir autorización en la justicia para poder ir a ver a Cristina en nombre de Kirchner, por supuesto.
4: Es. Lourdes, muchísimas gracias.
7: Un abrazo grande, hasta
4: beso
7: luego.
4: Beso grandote, que tengas lindo día. Es Lourdes Marchese, corresponsal de Radio Nacional en Tribunal.
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0: Muy bien, 50 minutos de las 8 de la mañana en la República Argentina. Eso que está diciendo la China ahora en la tanda. Vamos a empezar a dejar pasar la tanda a algunos oyentes, ¿no es cierto? ¿Cómo sería?
1: Sí.
0: Los del club de fans. Ah, no tenemos fans. Pero no importa.
1: Sí, hay algunos.
0: Fandom. Uno solo, no.
1: Bueno.
0: Vale. Bueno, no, el punto empieza. Es el siguiente. Claro, el desafío desde el punto de vista de diseño, política criminal, y después lo retomamos porque vamos a otro tema ahora, es que esto de utilizar menores como mano de obra o ejecutora de delitos, no pase a menores de 14 años.
1: ¿Te acordás, ¿sí? Nico, en algún momento, sí, te lo digo cortito y después lo desarrollo, en algún momento yo te dije, no coincido con esta cosa de un límite cronológico de edad para la imputabilidad o no? Me parece que va más allá de eso y es en la comprensión del acto criminal o no, independientemente de la edad.
0: Eso está bien, es más propio del civil que del penal, y sí, lo que se necesita, porque después tendrías a las juezas Pascualas,
1: claro,
0: sí, que dirían que nadie, ni siquiera a los 78 años de edad, es imputable porque no comprendió la criminalidad del acto. O sea, se necesita una norma clara, sobre todo para lo penal. En lo civil yo estoy más de acuerdo con lo tuyo, pero en cualquier caso eso es doctrinario, ¿no?
1: Exactamente.
0: No es lo que...
1: Pero después seguimos charlando, es muy interesante.
0: Totalmente. Tenemos en línea ahora a Miguel Rodríguez, es diputado nacional, es presidente de La Libertad Avanza en Tierra del Fuego. Vamos a charlar sobre esta cuestión de la base en esa provincia que ha dado tanto que hablar y ha sido, ¿no es cierto?, de lo más importante entre los anuncios del presidente de la Nación en la cadena oficial del jueves pasado. Miguel, Nico Yacoya, Nacional, buen día, gracias por atendernos.
2: Buen día, Nico, muchas gracias por la comunicación.
0: No, a vos, Miguel, por atendernos y, contanos un poco sobre la base y, en cualquier caso, qué significado tiene, ¿no es cierto?, para el reclamo sobre Malvinas, pero también para la provincia.
2: Sí, mira, para Tierra del Fuego fue un antes y un después, luego de la cadena nacional del presidente, justamente, porque somos la provincia que lleva Malvinas en el nombre de la provincia, así que imagínate cómo cayó en la provincia de Tierra del Fuego estar otra vez en el centro de la política exterior de la Argentina, ¿no?
0: Sí.
2: Pero bueno, el anuncio también se mide con lo que pasa el día después. El día después se firmó un DNU con reasignación de partida para la continuidad de la construcción de la base, tanto la base naval integrada como la base petrolera en Antártida. Y obviamente el envío del proyecto para endurecer justamente la ley de política de defensa que tenemos nosotros en la Argentina. Así que bueno, eso para nosotros ya es mucho más de lo que tuvimos ya en las últimas décadas.
0: Ciertamente. ¿Había habido, no es cierto, algún debate? ¿El debate qué era? ¿Si base sí o si base no?
2: Sí, a ver... O sea, con el kirchnerismo siempre hay...
0: Porque claro, cuesta entender un argumento que diga base no, por eso te pregunto.
2: A ver, es su discurso, ¿no? Siempre, a ver, por más que el presidente haya dicho la base va a ser construida con fondos nacionales, ellos dicen, no, van a entregar... ellos, me refiero a la oposición kirchnerista que tenemos en la provincia... Ellos van a entregar la soberanía a los yanquis, va a ser una base de Estados Unidos, nada más alejado de la realidad. Y también el doble discurso, porque ellos, hoy el gobierno de la provincia está tiene un acuerdo con el gobierno chino y están construyendo una central hidroeléctrica en Ushuaia, con los chinos. Y ahí nadie sale a decir nada. O sea, de su círculo. Entonces, bueno, es la doble vara con la que operan la oposición y el kirchnerismo en la provincia de Tierra del Fuego. Pero bueno, para nosotros o para los fueguinos, una base naval integrada significa mucho más que una base, porque también es es una presencia por ahí más valga la redundancia, más presente,
0: claro,
2: en el Atlántico Sur.
0: El integral, ¿a qué se refiere? ¿A que es de todas las fuerzas o que tiene también armadas, un aspecto comercial?
2: Sí. Es todas las fuerzas armadas, la base naval integrada es integrada por el ejército, por la armada y por la fuerza aérea.
0: Perfecto.
2: Y después, bueno, está también el polo logístico antártico.
0: Eso.
2: Que también está en proyección. Pero bueno, volviendo por ahí un poquito, para el ciudadano de Tierra del Fuego, eso es, obviamente, reforzar por ahí nuestro reclamo también sobre las Islas Malvinas, que,
0: claro,
2: que están ilegalmente ocupadas por Inglaterra. Y lo que a mí me, como ciudadano de Tierra del Fuego, es, a ver, nosotros, como todas las provincias, nosotros necesitamos generación de empleo genuino. Eso no solamente va a impactar en lo que es el reclamo a la soberanía, sino que una base naval integrada y un polo logístico antártico es más trabajo para los ciudadanos de Tierra del Fuego, es más requerimiento de servicios para las empresas locales, no solamente va a impactar de forma positiva en las Fuerzas Armadas, sino que va a impactar de forma positiva en Ushuaia, en Río Grande, en toda la provincia.
3: Miguel.
2: Y tenemos que estar. Sí.
3: Buen día, ¿cómo te va? Alejandra Gallo te saluda. Justamente de esto te quería preguntar, porque uno piensa que en la base militar integrada, y no es solo eso, es todo lo que va a generar un movimiento inmobiliario alrededor, los comercios, puestos de trabajo más allá de la base en sí misma. ¿Qué es lo que vos estás planteando? ¿Podríamos imaginar eso juntos?
2: Sí, mirá, lo que está pasando en Tierra del Fuego y lo que va a pasar con esto es histórico. Es como la ley 19640 que en su momento sirvió para poblar Tierra del Fuego. Es algo grande. O sea, no tenemos que quedarnos en la discusión política, porque para Tierra del Fuego es una oportunidad histórica. Porque requiere de la participación no solamente del gobierno nacional, ahí tendría que estar el gobierno de la provincia, que tiene cero diálogo hoy con el gobierno nacional, es tratando de sentarse en una mesa. Debería estar también el intendente de Ushuaia viendo a ver cómo podemos sentarnos los tres niveles de Estado y empezar a proyectar juntos este nuevo desafío,
0: claro,
2: que hoy está teniendo la provincia. Y obviamente vamos a necesitar mano de obra calificada, ahí seguramente vamos a necesitar que se involucren también las cámaras de comercio, necesitamos capacitar personal, entrarían seguramente universidades,
3: claro.
2: O sea, es algo tremendo, hay que verlo un poquito más allá, o sea, hoy, pero bueno, qué sé yo, estando cerca también de un año electoral o próximo en Tierra del Fuego, hay elecciones en mayo. O sea, nadie va a salir a decir que estás 100% de acuerdo con este anuncio.
0: Claro, que valor. Bueno, el elector lo va a saber ahí separar paja de trigo.
2: Sí.
0: Me parece que Miguel pasa por ahí. Miguel, te agradezco un montón por la charla y que tengas buen día.
2: Igualmente para ustedes. Muchas gracias por la comunicación.
0: No, a vos por atendernos. Un abrazo grandote. Es Miguel Rodríguez, diputado nacional de La Libertad Avanza por Tierra del Fuego.
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5: 9:00 a.m. en todo el país. Un fiscal de San Isidro anticipó que aplicará el régimen penal juvenil en la provincia de Buenos Aires. Andrés Zárate se manifestó en contra del fallo de la jueza María Marta Pascual, quien pidió suspender la norma por 60 días. Por Radio Nacional, el abogado penalista Eduardo Jerome también criticó a la magistrada y rechazó sus argumentos.
6: Una jueza con un argumento trasnochado resuelve que no se aplica una ley que fue preparada por todos los organismos técnicos del Poder Ejecutivo. Fue analizada por ambas cámaras del Congreso, en los que estuvieron representantes de todas las provincias, entre ellas la provincia de Buenos Aires. Tuvieron tiempo de sobra para adecuar sus estructuras para la aplicación de la ley. Y ahora esta jueza sale con un argumento que podemos decir casi absurdo. ¿Por qué? Porque dice que las cárceles no están preparadas para recibir un aluvión de menores que van a ser ahora víctimas de encarcelamiento.
5: En Mendoza diseñaron un videojuego con datos de la historia argentina. Desde Radio Nacional en esa provincia, informa Rolando Brizuela.
7: Dos jóvenes estudiantes argentinos desarrollaron un videojuego que recrea las campañas libertadores del general Don José de San Martín y que busca convertirse en una herramienta educativa para las aulas. Marcos Katz y Lucía Calvert son los autores de Cruzada del Sur. Ambos destacan el trabajo realizado sobre las campañas libertadoras.
8: Un videojuego de estrategia por turnos donde nosotros controlamos al ejército entero libertador. Cada nivel representa una batalla de la campaña y entre medio de estos niveles unas animáticas nos van a contar un poco el contexto de la Argentina, de Europa, por qué está pasando y qué está pasando y por qué se dan estas batallas.
9: El historiador Gabriel Di Meglio, quien nos está ayudando muchísimo.
8: Aprendiendo un poco de historia, jugando y divirtiéndonos.
5: La información del deporte con Rodrigo Ruiz.
10: Copa Libertadores de América, cuartos de final. Partido de ida, hoy 19 horas, Fluminense en Río de Janeiro, en el Estadio Maracaná, va a recibir a Platense, el conjunto de Martín Palermo, que busca seguir haciendo historia. Mañana, 21:30, el otro equipo argentino, Estudiantes de La Plata, el conjunto del Cacique Medina, recibirá al Corinthians de Brasil.
5: En Bariloche, Río Negro, donde nos escuchás en AM590, la sensación térmica es de 3 grados 4 décimas bajo cero, el cielo está nublado, pero no hay pronóstico de tormentas. En Buenos Aires, la temperatura 10 grados 5 décimas, humedad de 69%, cielo algo nublado.
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7: Buen día para todos. Hoy contemplamos el Evangelio según San Mateo. Este fue el origen de Jesucristo. María, su madre, estaba comprometida con José y cuando todavía no habían vivido juntos, concibe un hijo por obra del Espíritu Santo. José, su esposo, que era un hombre justo y no quería denunciarla públicamente, resolvió abandonarla en secreto. Mientras pensaba en esto, el ángel del Señor se le apareció en sueño y le dijo: José, hijo de David, no temas recibir a María, tu esposa, porque lo que ha sido engendrado en ella proviene del Espíritu Santo. Ella dará a luz un hijo a quien pondrás el nombre de Jesús, porque él salvará a su pueblo de todos sus pecados. Todo esto sucedió para que se cumpliera lo que el Señor había anunciado por el profeta. La Virgen concebirá y dará a luz un hijo, a quien pondrán el nombre de Emmanuel, que traducido significa Dios con nosotros. Palabra del Señor. En la fiesta del nacimiento de María, recordamos a los antepasados de Jesús. María, José, Jesús, nacieron en un pueblo concreto, con su historia, sus tradiciones y su experiencia de paso de Dios. Celebrar el nacimiento de María es celebrar la encarnación de un Dios que eligió todo lo humano. María nació y vivió como todas las mujeres de su tierra, llevándolas en sí semilla, vida de aldea de Nazaret, y en esa sencillez estaba Dios escondido. Bendiciones y hasta mañana, si Dios quiere.
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9: Quiero destacar la actitud que ha tenido el juez, el personal de la policía, destacó la tarea periodística.
10: Hay gente que te lleva por mal camino, nadie te lleva a ningún camino, uno va caminando.
11: Justamente por el tema del Live Aid, ¿no? El gran concierto que se hizo en dos países en simultáneo.
7: Hoy contemplamos el Evangelio según San Mateo.
12: Aquí en Córdoba,
13: con el tema del monóxido de carbono.
14: Libra, volvé a tus rutinas saludables.
15: A 7 kilómetros al oeste de Pinturno.
16: Fue un ambiente difícil, no les gustó a la gente el trato.
17: No lo olvides.

señores, bienvenidos a Mañanas de Radio. Buen día, ya es un día divino. ¿Sabe por qué? Porque el frío se está yendo, mi amor. Aleluya, hermano. Es hora, ya está, basta. Qué hora polar, qué frío. ¿Qué son esas térmicas de cero grado? ¿Qué le pasa, señora Pachamama? Estamos en septiembre, entérese, por favor, lo pido. Hoy es 8 de septiembre, ya es hora, va. Vamos, vamos, vamos al frío, vayan a casita, Como dice la gallina, es hora, vaya, ¿hasta cuándo? Bienvenidos, hasta las 13 no paramos. En esta sinfonía de toses, el equipo está listo para toser en esta nueva mañana de radio y para compartir lo que hay, mi amor. ¿Qué le vamos a hacer? Esto es lo que hay, ¿no? Y un poquito de resfrío, un poquito por acá, y una tosecita por allá. ¿Qué decirte? 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Y qué alivio, señora. 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Así estamos todos los días. ¿Hasta cuándo, corazón? 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River ganó, se enteraron. Ah, ya.

0: Va a llegar el vientito, sí.
1: ¿Qué tipo de vientito?
0: Va a llegar, lo que decía, lo que preveía ayer el servicio meteorológico era una especie de viento sonda.
1: Bueno.
0: Y es lo que estaría llegando en la tarde de hoy. Estaba pronosticado para la jornada de ayer, ¿no? Pero sin embargo, llegaría hoy y continuaría ventoso hasta el día jueves.
1: Bueno, si es onda, me lo rebanco.
0: Sí, nos lo bancamos, sí, pero sí, va a empezar a cambiar el tiempo.
1: Ay, no quiero que me digas eso.
0: Y baja, y baja, y baja.
1: No.
0: Y sigue bajando.
1: ¿Hasta cuándo?
0: Hasta el día domingo.
1: ¿Cuánto es baja, baja, baja?
0: 0 grados la mínima.
1: ¿Qué le pasa a la naturaleza, chiquita?
0: La naturaleza.
1: ¡Ey, ya basta, señora Pachamama! Bueno, en este hermoso, bello martes de septiembre vemos la plaza colmada de adolescentes.
0: ¡Qué lindo momento vamos a vivir! ¡Qué linda mañana vamos a tener! Los invitamos a todos a que vengan a acompañar a todos los alumnos que están presentes con sus trabajos por la Expo de sus escuelas, así que ojalá que la familia, los amigos, toda la comunidad venga, porque va a ser hermosa la jornada de hoy.
1: Ya está plagada de niños, bueno, adolescentes, todos adolescentes.
2: Sí.
1: Son escuelas secundarias.
2: Exactamente.
1: ¿A dónde será tu ámbito, Lucas Alaniz?
2: Sí, de hecho sí, a mí me toca en este caso estar ahí, pero a partir de las horas de la tarde, porque la expo está dividida en dos partes, que arrancaba a partir de las 8 hasta las 12 y un segundo momento desde las 2 de la tarde hasta las 6.
1: ¡Qué lindo! Bueno, ¿y el objetivo qué es? ¿Observar, ver, exponer?
2: Creo que en lo que planean aquí es, sí, en este caso son distintas exposiciones de distintas materias que se dan en las distintas escuelas.
1: Claro.
2: Cada uno con una idea diferente.
1: Escuchábamos hoy lo que fue el resultado de las pruebas que se hicieron, que se hacen en todo el ámbito internacional, y Argentina lamentablemente no le está pasando nada bien. En esas pruebas lamentablemente hubo un retroceso y es el peor resultado de los últimos 20 años. Terrible.
2: Sí, se estuvo viendo, ¿no?, en cómo a los chicos les cuesta lo que es la comprensión de texto, la resolución de problemas, y porque tampoco se hace mucho énfasis, hubo un momento, y especialmente a partir de la pandemia, en la que se ha permitido que los chicos avancen, que pasen, que sigan, que continúen, que no les podemos truncar, que no se puede repetir, que no se puede. Y ya después se ha exigido cada vez menos. Y ya después, hoy es muy difícil tratar de incluso poner algún tipo de exigencia, algo que se le pueda llegar a pedir a los chicos y que digan, che, fíjate, traté de resolver esto, no te salió, bueno, intentalo de nuevo y seguí intentándolo hasta que te salga, pero de acá no te vas hasta que no te salga.
1: Eso, bueno, están analizando ya absolutamente todo, ¿verdad? La exigencia, la permisividad, lo que se hizo. Si tardamos 20 años en llegar a esto, medio en el pozo,
2: sí,
1: y se van a tardar 20 años para salir de acá.
2: Exactamente.
1: O sea, esto es una fórmula que en realidad, si tanto se tardó en llegar a esto, lamentablemente lo peor. Y Adri, bueno, ay, perdón. ¿Quién me dice, Adri? Me encanta
3: cuando ya sé que te imaginabas, ¿Adri? ¿Cierto? Por favor.
1: Yo digo, ¿quién me habla? El más allá. Mi monito,
3: claro.
1: Mi monito de Horus. Adri, Adri. ¿A qué estamos?
3: Adri.
1: Bueno, tampoco.
3: Bueno.
1: Tampoco tan cerca, tampoco tan cerca. Tampoco tan cerca, ¿eh? Ese atrevido.
3: Qué cosa, ¿eh?
1: ¿A dónde está?
3: Hoy la plaza revolucionada, Adri.
1: Qué lindo.
3: La expo de la normal. Chicos por todas partes. Hay, mira, están de distintos tipos. Vamos buscando a algunos de los profesores. Acá la calle Castro Barro totalmente llena. Lo mismo ocurre en el centro de la plaza, ¿no? Así que bueno, acá está totalmente lleno justamente la plaza. Vamos a tratar de tomar el aire de lo que es el acto prácticamente de la apertura de esta expo que se lleva adelante acá en el centro de la ciudad, ¿no? A ver, vamos a escuchar un poquito, Adri.
1: Bien.
4: Guía de la victoria de la guerra, del trabajo, la cultura y la paz. Vínculos sagrados e indisolubles entre las generaciones pasadas, presentes y futuras. Juremos defenderla hasta morir antes que verla humillada. Que flote con honor y gloria al frente de nuestra fortaleza. Ejércitos y buques, en todo tiempo y lugar de la tierra,

0: a donde ellos la condujeron, que a su sombra la nación argentina de su grandeza por siglos y siglos, que sea para todos los hombres mensajera de libertad, signo de civilización y garantía de justicia.
1: Bueno, el acto comenzando justamente con esta expo secundaria, ¿no? En la plaza, pantalla, sonido, una cantidad de abanderados y escoltas, Adri, bastante importante. La profesora Norma Illanes, en la que estaba hace minutos nada más recitando la oración a la bandera. Se está produciendo el izamiento de la bandera nacional en estos momentos, comenzando justamente con este acto. Una presencia realmente importantísima, la cantidad de docentes, bueno, algo ahí Lucas también comentaba, ¿no? Bueno, sí. Grevelin está haciendo el registro justamente fotográfico, por la cantidad justamente de chicos, el movimiento que bueno se ha dado cita en el día de hoy acá en la plaza.
2: Provincial, emblema que resume el símbolo de la patria federal, tierra amada, auténtica e histórica.
1: Hay autoridades del ámbito de la municipalidad, como así también hay autoridades educativas, ¿no? De todos los niveles.

0: plaza y ya está siendo vieja. Abertura en el centro del otoño hacia un cuento de la historia. Podrán mirarme diariamente por ella, ver al alférez general de los guanacos y a mí, Ramírez de Velasco, primer adelantado de estas leguas urañas. Y a Blas Ponce con 14 carretas.
1: Bueno, de esta manera también se ha producido el izamiento de la bandera de la provincia de La Rioja. Vamos a ver cómo se da continuidad.
2: Es la voz de la patria, redime la síntesis profunda de su historia, el titánico aliento de su vida y el canto magistral de su victoria.
1: Si te parece, Adri, volvemos luego con los discursos, ya ahora se están por entonar los himnos, himno de la provincia, el himno nacional y el himno de la provincia de La Rioja. Como te decía anteriormente, bueno, están que se ha montado una carpa por la calle 25 de Mayo, donde están los chicos, los exponentes, con quienes vamos a ver si podemos dialogar. Te doy un tiempito, así vamos justamente con algo de ahí de estudios, cumpliendo justamente con todo lo que tenemos en la rutina del programa. Bien. Y volvemos justamente a la plaza.
3: Pero cómo no, Dani, muchas gracias, qué lindo día. En este martes todo es diferente porque están los alumnos en Plaza Principal, escuela secundaria tal cual escuchamos. Seguiremos cubriendo la información desde allí y nosotros volvemos aquí a estudios porque lo que se viene es la frase de hoy, la frase de José, que la presentamos con el rey de la construcción. 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
4: El amor no se trata de encontrar a alguien perfecto, sino de encontrar a alguien con quien puedas ser tú mismo, compartir sueños y construir momentos que valgan la pena.
3: Muy bien, muy bien. A ver, decíle otra vez.
5: Me chocó muy de golpe las primeras dos palabras.
3: A ver.
4: El amor no se trata de encontrar a alguien perfecto, sino de encontrar a alguien con quien puedas ser tú mismo, compartir sueños y construir momentos que valgan la pena.
3: Alguien perfecto. Decime a esta altura, ¿quién? Bueno, sí, algunas personas buscan hacer
5: perfecto.
3: Todavía
5: buscan la perfección, es cierto. ¿Sabes
3: que sí?
5: Es cierto. Hay muchos que están esperando, tiene que ser, pero al 100%, y por eso que también están renegando de que no encuentran, de que cuesta, claro, de que es difícil, de que no existe, y de que es muy probable que no exista el ser perfecto. No. Hay uno solo y está en otro plano, claro, ¿no es cierto?
3: Claro. Pero debe ser que cada uno tiene en su mente, yo sueño con el príncipe azul o con la princesa que llegará.
5: Esa no, otra olvidate. También. Nos han instalado una versión que muy difícil, ¿no? De anhelo y de búsqueda, claro, de algo que es una idea, quizá.
3: Lejos,
5: ¿no?
3: De la realidad.
5: Era una palabra, ¿no?
3: Mucho
5: no
3: más ahora.
5: Persona.
3: En este mundo donde estamos todo es más complejo, más difícil.
6: No, cualquiera. Se hace el romántico.
5: Sí.
6: ¿Qué hace? No encuentra la poesía, ¿no?
7: Se perdió, Marcelo.
6: ¿Y la poesía? ¿Y? ¿Y?
7: Está eligiendo el poema.
6: Bueno. Se ríen atrás.
3: Es como Menem cuando perdió el discurso.
8: De la página 29, donde hablo del amor.
6: El amor.
7: El amor.
8: El amor es compasivo. El amor es servicial. El amor lo tiene todo. Ya la la la. Ya la la.
5: Está él mismo. Claro.
6: Se ríen.
8: ¿Y qué es el amor? ¿Qué es el amor? El amor son más que cuatro letras formando una palabra.
6: Epa. No. ¿Qué sea?
8: A de asinceramiento.
6: De asinceramiento.
8: M de mágico o de honroso.
3: La mejor época de Showmatch. Decime si no. Donde estaba todo el plantel.
5: Sí.
3: Donde estaba este delirante, Yayo y todos los que hicieron de Showmatch.
5: Cada uno con su forma. Sí,
3: claro.
5: Totalmente. Y bueno, es que sí, se armó, como decís vos, un plantel
3: terrible,
5: directamente. De humoristas, todos aportando su parte, su toque. Sí, haciendo estas especies de cámaras ocultas, ¿no?
3: Me encantaba esa época de Showmatch.
5: Sí,
3: me encantaba. Qué bien logrado. Bueno, después tuvo otras facetas, pero no quita lo que en su momento fue el programa de más rating en Argentina.
5: Totalmente.
3: El formato vendido en un montón de países en el mundo, reconocido también por ese humor. Después las cosas cambiaron, pero sí, era un momento en el cual uno llegaba y decía, quiero ver Showmatch.
5: Justamente. Ayer creo que estábamos mencionando, hablándolo, cómo era uno de los programas más vistos en nuestro país, el de muchísimos puntos de rating, el que más puntos juntaba justamente en toda la televisión argentina, porque todos prendían la tele a partir de las 10, 9 y pico, esperando que arranque el show de Videomatch, y después cómo se ha ido mutando
3: tal cual.
5: Distintos productos, pero aún así a Tinelli lo querían ver todos.
3: Fue una época linda de la televisión argentina porque también estaba Susana Jiménez.
5: Totalmente.
3: Que regalaba millones y millones, y todos los famosos estaban allí también sentados con ella.
5: Claro.
3: Linda época de la televisión argentina. Y bueno, y hoy ya tenemos otro estilo, otra manera, otra forma, pero sin ninguna duda sirve también para reconocer que tuvimos esa época de risa y de alegría.
5: Absolutamente.
3: Y más allá de todas las cuestiones técnicas y todo lo que se analiza de la política, si le pagaban, no le pagaban.
5: Sí.
3: Y obvio que
5: bueno,
3: le pagaban.
5: Esto de burlarse abiertamente de las distintas figuras políticas, ¿no?
3: Sí.
5: Que ha hecho, y que eso creo que también les ha conseguido una fama gigantesca, ¿no?
3: Porque eran también los políticos los que permitían que se rían de
5: y
3: ellos.
5: Y después ellos mismos participando de los programas también.
3: Tal cual.
5: Entonces hemos visto muchas cosas, ¿no? Que le hicieron formaron parte de, ¿no?, de lo que es la historia de este programa, y también de cómo hoy están tratando de recuperar un poquito de lo que fue esa gloria, ¿no?
3: Bueno, en Olga, que está Mili Granados, Miguel, ahí no hace mucho tiempo se juntaron casi todos, donde también estaba su papá. Y en Olga pudieron recrear una parte de ese Showmatch. Eran casi 20 personas en su mesa. Y Granados, obviamente, era chiquito cuando su papá era parte de eso.
5: Yo veía, bueno, lo que fue en Peligro sin Codificar.
3: Claro.
5: Cuando había aparecido el padre de Miguel, ¿no? De Pablo. Y cómo muchos le hacían burla. ¡Ese es tu papá! ¡Mirá lo que hacía tu papá! Una cosa así.
3: ¡Qué genio! ¡Qué genio!
5: Sí.
3: ¡Qué genio!
5: ¿Sabés qué es otra cosa también que se destaca? Que Paván, ¿no? Que siempre lo menciona, que estaba por ahí. Él también formaba parte de la producción de cuando estaba en ese momento Videomatch. O sea que es él el que vuelve a traer a todos ellos.
3: ¡Qué lindo!
5: Para poder hacer este Sin Codificar, Peligro sin Codificar, y cómo ha ido cambiando
3: y
5: también en el tiempo.
3: Que no pierde vigencia.
5: Sí.
3: Yayo sigue estando ahí dando vueltas, bueno. No,
5: Pichu. Pachu también.
3: Pichu,
5: Pachu, Yayo. Creo que son los tres más grandes,
3: claro,
5: ¿no? Esa trinidad de humor, digamos.
3: Que no les importa nada.
5: Sí, por ahí, claro. Yayo aprovecha, tiene sus momentos en donde se zafa.
3: Terrible.
5: Era lo que él hacía. Lo mismo pasa con Alacrán.
3: También.
5: Alacrán no, y sus formas.
3: Qué cosas increíbles han pasado en la televisión argentina. Ayer compartiste lo que dijo el dibujante del programa Cámara del Crimen. Renunció en vivo.
5: ¿Viste?
3: Oh, mi vida.
5: Como, ahí mencionaba simplemente, y
3: no,
5: como
3: decían, alcanza.
5: Muchos, ¿no? Sí. No fue con excusas, no fue con ninguna, con ningún intento por ahí. De hecho, tampoco se ve un intento de decir, no, che, ¿para qué estás diciendo al aire? Dame un abrazo.
3: Claro, vos sabés que yo dudo que le hayan pagado. Yo creo que él formaba parte de la amistad con el que conduce el programa, y era un dibujante, o sea, no forma parte del staff de... Casi yo creo que de gauchadita andaba por ahí haciendo dibujitos, ¿no?
5: Claro, muchos le habrán dicho, vos venís, mostrás un poco tu arte,
3: claro.
5: Nosotros te compartimos, estás saliendo en televisión nacional, porque eso suelen
3: hacer. Y vas a tener
5: muchos.
3: Fama para vender tus dibujitos.
5: Sí.
3: Estamos hablando de Miguel Paradiso Arte, que así se lo encuentra en redes, y Ricardo Canaletti, es quien lo tenía siempre mientras él iba relatando lo que pasaba en Cámara del Crimen.
9: Un mensaje a todos que han sido y son tan amables con nosotros. En verdad, lo que yo recibo a través de este cámara del crimen son elogios a vos, a mí, y es increíble cómo saluda a la gente y agradece. Pero, quiero avisar que sí, me voy del programa.
3: Ay,
9: por razones de fuerza mayor. Me voy porque ya la parte económica de este canal conoce mi problema. Así que me voy y para siempre. Ricardo.
1: No hay un para siempre.
3: Claro, yo creo Dame un abrazo.
5: Sí, sí.
3: Me parece que a él no le pagaban.
5: Sí,
3: yo creo que no le pagaban y por eso llega y dice, el canal sabe muy bien cómo estoy.
5: Sí, fue muy evidente, nos dejó totalmente en evidencia. Y eso también, porque muchos habrán pensado, ¿no? Pará, no lo digas. Fue y directamente, no le avisó a nadie y dijo, me voy.
3: Claro, dijo, acá recibimos solo elogios, o muchos elogios.
5: Sí.
3: Claro, platita de TN, no. Es que me iba a dibujar. Y parece, ¿viste cuando hay arreglos así dentro de lo que es lo interno? Y Ricardo Canaletti que lo abrazó y ahí quedó. Bueno, pero lo dijo al aire, qué barbaridad.
5: Sí, fue eso, creo que fue el atrevimiento.
3: También tantas cosas que pasan en televisión. Pasa esto y más. Y en el 3825-531013, también lo que nos dejaron son muchísimos mensajitos con nombre y DNI para participar del sorteo de la granja de Héctor, que tiene Granja Nando, que tiene el regalito de los tres maples de los super huevos. Muy bien. Ahí estamos.
1: Usted me quería hacer desfilar, ¿cierto?
3: Es lo menos que podría hacer porque tiene pinta de milico.
1: Qué bárbaro, ¿eh? Bueno, se está produciendo el desplazamiento, Adri, de las fuerzas policiales que participan de este acto, de la puesta en marcha de la Expo Secundarias, ¿no?
3: Sí.
1: 2026, que lo organiza justamente la Escuela Normal y que, bueno, cuenta con la participación de todos los establecimientos educativos de nuestro departamento, ¿no?
3: Sí.
1: Recién no te imaginás la interpretación que hizo Selene Quinn, o Quinn, que, bueno, cantó el himno en una versión folclórica, el himno nacional argentino, y el himno de la provincia de La Rioja. Hay una nota que hizo ahí, justamente Grevelin, con Selene. ¿Cómo andamos, Selene?
10: Hola, todo bien.
1: Le pincho la nota a Grevelin directamente, porque ella lo hizo grabado, Adri, y bueno, yo la tengo acá al lado, a Selene. Bueno, felicitaciones antes que nada. Muy buena la interpretación de los dos himnos.
10: Muchísimas gracias.
1: Bueno, una versión fue folclórica, ¿no? La del himno nacional.
10: El himno nacional argentino fue una versión folclórica. Sí.
1: Y el himno de la provincia de La Rioja, ¿no?
10: Sí, exactamente.
1: Bueno, gracias por siempre estar presente, ¿no? Siempre estás con Albert a la tarde. Y bueno, disfrutando justamente de todo esto que significa la movida musical, si se quiere también, ¿no?
10: Gracias a Dios, sí. También me gustaría agradecerle a la Escuela Normal, que bueno, nos estuvo presente, tanto como a los profes de música, Emma Granado, Ariel Matus, que estuvieron ahí, bueno, con el tema de la música, del himno, hay otros números artísticos que se van a presentar más tarde. Uh-huh. Y bueno, siempre agradecida porque nos tienen en cuenta los talentos que hay en la escuela, en este caso escuela anfitriona que organiza esta expo, así que agradecerle también a la señora rectora Norma Illanes de TICAD y al señor director.
1: Vos sos alumna de la escuela, ¿no?
10: Soy la alumna de la Escuela Normal, estoy cursando el cuarto año.
1: ¿Y después qué vamos a hacer, Selene?
10: Y ojalá el profesorado de música.
1: Ah, bueno, felicitaciones nuevamente.
10: Muchísimas gracias.
1: Bueno, muy bien. Ahí estamos dialogando con Selene. Va a hacer uso de la palabra para la apertura, la escuela anfitriona, en este caso la directora de la Escuela Normal, la profesora, a quien la vamos a ir escuchando.
11: Buenos días. Aprender, elegir y transformar. Muy buenos días a todos. Al señor rector de la Universidad Nacional de Chilecito, doctor César Salcedo. Al señor intendente municipal, representado en este momento por la doctora Fabiana Oviedo. A las autoridades municipales que nos acompañan, concejales, directores de distintos organismos municipales, a las secretarías y consejos de nuestro municipio, al señor supervisor de nivel medio superior, profesor Luis Eduardo Moreno, a las señoras supervisoras de zona 2 A y B, nivel primaria, licenciadas Rosa Edith Vallejo y Ana Edith Ruiz, a la señora supervisora de jóvenes y adultos, área 3 y talleres anexos, profesora Rita Campillay. Amados docentes, al señor director de nivel de nuestra escuela secundaria, profesor Ricardo Manrique, a la señora directora y vicedirectoras del nivel primario de nuestra querida escuela normal, profesora Marta Soria, María Rosa Sánchez, a las señoras directoras del nivel inicial de nuestra institución, amados docentes y todo el personal de nuestra querida Escuela Normal Superior Joaquín B. González, estimados docentes de las escuelas secundarias y primarias de nuestro Chilecito y distritos, Anguinam, Mayigasta, Los Sarmientos, familias que siempre nos acompañan, y a ustedes, nuestros queridos estudiantes, que son el corazón y protagonistas de este hermoso encuentro. Como rectora de esta institución centenaria, a punto de cumplir 116 años de vida, en un momento formadora de formadores, y hoy cumpliendo el rol fundamental con ustedes docentes como coformadores y estar al lado de nuestros niños, adolescentes, jóvenes del nivel inicial, primario, secundario, respectivamente. Es un inmenso honor darles la bienvenida a la inauguración de la Expo Secundaria 2026, de escuelas de nivel secundario en el proceso fundamental de articulación con el nivel primario. No es casual que nuestra escuela eligió el lema para este momento: aprender, elegir, transformar. Tres verbos que son en sí mismo el proyecto de vida de que proponemos a nuestros jóvenes. Hoy abrimos una ventana al futuro, pensando como educadores lo que la secundaria debe ser. Aprender, porque estamos en un tiempo donde la información sobra, pero el conocimiento se construye. Aprender es preguntar, es equivocarse, es volver a intentar. Aprender en este siglo vigésimo primero, un siglo de cambios vertiginosos de la inteligencia artificial que no debe deshumanizar, de las redes sociales, de la crisis ambiental y también de la crisis social. Aprender es desarrollar el pensamiento crítico, es aprender a discernir lo verdadero de lo falso, y es la tarea más noble de la escuela secundaria. Elegir, porque la secundaria es el tiempo de las grandes elecciones, pero también del compañerismo, de la juventud, de la alegría. Elegir qué camino seguir, qué me apasiona, qué quiero ser, qué valor quiero defender. La secundaria debe ser el espacio donde nuestros estudiantes elijan con libertad. Elijan ser solidarios, comprometidos con su tierra, que elijan transformar nuestro Chilecito desde acá. Transformar, ¿por qué? Porque no queremos jóvenes espectadores de los cambios, sino protagonistas. Una escuela secundaria que respete el pasado y lo valore, que transcurra con responsabilidad su presente, a la par de la familia, de todos y cada uno, y prepararse para el futuro como principales protagonistas y partícipes directos. Y nos preguntamos, cada día que pasamos junto a nuestros alumnos, ¿cuál es la importancia de la escuela secundaria en este siglo? Es fundamental. Es el último territorio común donde nos encontramos todos, estudiantes, educadores y familias. Es donde se aprende a convivir con el que piensa distinto. Es donde se disfruta del encuentro de cada día en las aulas y en los patios. Es donde se teje el lazo social, que nadie se salva solo, que aprendemos con otros y para otros. Esta Expo 2026 que hoy inauguramos es la muestra viva de todo esto. En cada proyecto que vamos a recorrer hay horas de trabajo, hay profes que guiaron, hay compañeros que ayudó y hay una familia que apoyó. Hay escuela secundaria viva y de calidad. Hay sueños, hay mucho esfuerzo. Queridos estudiantes de la Escuela Normal y de todas las escuelas hermanas con las que hoy nos encontramos, les digo, siéntanse orgullosos. Hoy son ustedes los que nos sueñan, nos enseñan, sueñan. Son de quienes también aprendemos con pasión, con convicción, con esperanza de un mejor futuro y de una sana juventud. En nombre de la comunidad educativa de la Escuela Normal Superior Joaquín B. González, como anfitriona, vaya nuestro agradecimiento y sepan disculpar los inconvenientes que puedan presentarse. Los invitamos a recorrer, a preguntar, a sorprenderse. Gracias a todos los que hacen posible este gran encuentro. Y antes de finalizar, quiero tomarme un momento para agradecer. En primer lugar, a nuestros estudiantes. Gracias por vuestro compromiso, por vuestra creatividad, por poner el alma a cada proyecto. A los docentes, gracias por el trabajo silencioso de todos los días, por varias horas extras, por creer en los jóvenes, por sostener con profesionalismo y amor a la escuela pública, al equipo de preceptores, administrativos y de maestranza de nuestra Escuela Normal, que trabajaron incansablemente para los logros de hoy. Sin ustedes no sería posible. A las familias, gracias por acompañar, por confiar en nosotros y por ser parte de esta comunidad. Pretendemos cada día la alianza entre escuela y familia como base de toda transformación. A las autoridades municipales, de salud, de seguridad, Ministerio de Educación, señores supervisores y a cada escuela secundaria que hoy están presentes. Gracias por fortalecer el trabajo de nuestras escuelas. Gracias a una escuela muy especial, a las de jóvenes y adultos y talleres anexos, que aportando su trabajo nos permiten una rica merienda para nuestros alumnos hoy en esta larga jornada. Y un agradecimiento especial a la historia de nuestra escuela, nuestra casa, amada Escuela Normal Superior Joaquín B. González, que desde hace más de un siglo forma generaciones que trascienden con profesionalismo y compromiso y que hoy sigue más vigente que nunca. A todos, infinitas gracias. Bienvenidos a esta Expo 2026. Muchísimas gracias. Un saludo cordial para todos.
1: Qué discurso, Adri, ¿eh? Qué discurso. Uh-huh. Estos son discursos, los que dan ganas de escuchar. Relacionó la profe, es la experiencia también de años, ¿no?, de estar con los alumnos. Relacionó la inteligencia artificial, los tiempos que se vienen, las redes sociales. Habló de no deshumanizarnos justamente con todo eso, de tener sensibilidad. Habló de la familia, de lo que los chicos se proyectan o se tienen que proyectar desde este nivel, del nivel secundario en adelante, ¿no? Y agradeció justamente a todos los que forman parte de este día. Vos sabés que este acto, particularmente, digo, hacía mucho tiempo que no veía un acto de características, Adri, con un discurso escrito, bien elaborado por la profesora Norvillanes, con un mensaje para todos los sectores, ¿no? Realmente muy, pero muy lindo. Y lo que se vive acá en la plaza realmente es espectacular. Bueno, Grevelin ya está haciendo un trabajo por todos los, o la mayoría de los stands de los establecimientos educativos, porque, bueno, ahí están cada una de las. El hecho de que esté hoy el rector de la Universidad Nacional de Chilecito también es por esto, ¿no? Es decir, el alumno del colegio secundario se va proyectando y va, de alguna manera, traer las escuelas y que, bueno, los papás con los chicos durante todo el día puedan venir, consultar lo que pueden estudiar, lo que experimentan, los trabajos en donde participan, en la Feria de las Ciencias y distintos eventos a donde participan los establecimientos educativos. Realmente, más que interesante justamente este día que vivimos acá en la plaza principal, ¿no? Desde horas muy tempranas, ¿no? La gente del sonido estuvo trabajando desde las 3 de la mañana para que, bueno, todo esto comenzara a horario. Estaba tal cual previsto, los stand tenían un horario de para comenzar a instalar, lo que era a las 7:30 de la mañana. A las 7:30 ya estuvieron viniendo justamente todos los establecimientos educativos para montar justamente los stand, la carpa que está sobre la calle 25 de Mayo, en fin, y todos los detalles que bueno, vamos enumerando. Está la gente de la policía, del DEAR, la escuela justamente de policías también. He contabilizado 56 banderas de ceremonia. Puede que haya un poquito más, Adri, porque hay lugares, bueno, puede que se me haya pasado alguna, pero la cantidad de banderas de ceremonia con sus abanderados y escolta, realmente un lindo día, si bien es cierto por ahí se nubla, se desnubla, pero está lindo para venir a la plaza justamente en el día de hoy. Los que no lo puedan hacer por la mañana, pueden venir a la tarde y acompañar justamente a sus familiares y todo lo demás, ¿no? Hay un ballet que, bueno, se está preparando también para su presentación aquí en este acto, ¿no? El único discurso que, bueno, teníamos ahí en agenda era justamente el de la profesora Norma Illanes. Yo me alejé un poquito justamente del lugar donde se está realizando el acto, ¿no?
3: Claro, es la anfitriona.
1: Sí, sí, efectivamente.
3: Recordame esta expo. ¿Es la edición número cuánto?
1: No, vos sé que eso también, Adri, estaba pensando justamente y voy a averiguar, ¿no? O después cuando hablemos con la profesora Norma Illanes, que tiene una agenda, me contaban los muchachos que están trabajando acá, que la han visto justamente desde hace algunos días ya acá en la plaza, viendo dónde se iban a ubicar y todo lo demás. Vamos a ver si podemos dialogar con ella en algunos minutos, ¿no? Como así también algunas otras notas que, bueno, ya Grevelin está trabajando en la producción justamente para todo eso, ¿no? Pero realmente muy, pero muy lindo. El sentido en sí de esto, Adri, creo que tiene que tener este marco, el marco que le ha dado la Escuela Normal como anfitriona para esta jornada. Para los chiquitos, los que están en nivel primario, para las familias, para que se vayan ubicando, orientando en lo que pretenden justamente para su futuro y todo lo demás, ¿no? Así que, bueno, más que interesante, más que lindo justamente todo lo que se vive acá en la plaza principal, ¿no? Y aparte en la plaza, Adri, en la plaza donde es el centro neurálgico que tenemos los chilesiteños, ¿no?
3: Claro, sin duda. Bueno, Dani, si en un ratito vamos a seguir por ahí, volvemos a estudios entonces.
1: Por supuesto, adelante.
3: Muchas gracias. 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El informe policial desde La Rioja capital. 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
12: Este es el informe policial desde la Dirección de Relaciones Institucionales de la Policía de la Provincia.
13: Muy buenos días para toda la audiencia, para todos los oyentes. Desde la Policía de la Provincia informamos un resumen de las actividades acontecidas en la jornada del lunes, madrugada de este martes. Continuando con el trabajo investigativo en la ciudad capital como en el interior de la provincia, las diferentes dependencias de orden público desde las diferentes regionales lograron esclarecer diferentes hechos delictivos de los cuales obraban denuncias por parte de los damnificados. Se sigue trabajando arduamente en trabajo de investigación, logrando esclarecer la total cantidad de hechos de los cuales personas se vieron afectadas. A su vez, poniendo a disposición de la justicia a las personas que se encuentran sindicadas como supuestos autores de los diferentes delitos cometidos. Tenemos por otra parte también, aquí en la ciudad capital, el personal del Departamento de Accidentes Viales intervino en diferentes siniestros, donde algunas de las personas involucradas en los diferentes hechos viales tuvieron que ser trasladadas hacia el hospital local para recibir una mejor atención médica. Tenemos por otra parte el trabajo que realiza el personal de la Dirección General de Control de Tránsito y Seguridad Vial en cuanto a los operativos motovehiculares, los operativos de prevención. Como resultado general, quedó en toda la provincia un total de 11 motocicletas retenidas por falta o el mal uso del casco protector por parte de sus ocupantes. No se llevaron a cabo retenciones de vehículos por alcoholemias positivas. Tenemos también registrado que quedó en calidad de detenidos un total de 10 personas en la faz penal por haber cometido diferentes ilícitos en todo el territorio riojano. Esto fue un resumen de la actividad policial. Durante la jornada continuaremos informando las novedades acontecidas en toda la provincia. Muchísimas gracias, tengan todos muy, pero muy buenos días.
12: Así pasó el informe policial, directamente desde la Dirección de Relaciones Institucionales de la Policía de la Provincia.
3: 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Estamos a 2 minutos de las 10 de la mañana en el país. 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Tenemos muchos mensajitos. Con Sandwichería La Plazoleta los vamos presentando. Nos dicen, hola Adri, buen día. ¿Cuánto para aprender de la profe Illane sobre discursos? Englobo todo en pocas palabras, nos dicen en un mensajito. En otro, hola, buen día Adri, siempre atenta a ustedes. Es la Expo número 2. El año pasado la organizó la sede de supervisión y este año la escuela normal. ¿Y también fue en la plaza? No recuerdo. ¿Vos sabés? ¿Fue también en la plaza? Gracias, Mamuchi, por el dato. 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
3: 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Ah, mira, sí, también había sido en la plaza. Mira. Y no sé qué pasó, que hoy vimos todo con tanta presencia, tanto niño, tanto despliegue. ¿Por qué no llamó este año más la atención que el año pasado? Cierto. ¿Viste? Porque este año dijimos, ¡wow! ¡Qué movida! ¡Cuánto niño!
5: Sí, hoy están absolutamente todos. Están ocupando toda la plaza, ¿no? En los alrededores, en el centro, el acto central, todas las banderas. Y el año pasado, estoy tratando de recordar qué hacíamos en esta fecha.
3: ¿Habrá sido frío? ¿Habrá sido mucho frío? Algo nos pasó, porque este año nos llamó muchísimo la atención. Y el año pasado, bueno, pasa, ¿viste? Algunas veces, quizás otra movida. ¿Serán las carpitas? ¿Serán los stands?
5: Los toldos, ¿no?
3: Los toldos.
5: Porque yo me acuerdo que por ahí de stands y de presentaciones, pero yo, el del año pasado me acuerdo, pero el de los profesorados o el de las otros tipos de instituciones.
3: Claro. Bueno, este año nos pareció como más movida, más cosita, más niños, quizás
5: claro,
3: más color.
5: Este es de la secundaria. Bueno, yo me acuerdo del año pasado de los profesorados. Y quizás de este año de la SEGA, a lo mejor por ahí.
3: ¿Será, no, será? Bueno, tenemos el informe desde Buenos Aires con Radio Nacional. Ya se viene con el rey del hogar.
1: ¿Adriana?
3: Sí, señor.
1: Muy bien, muchísimas gracias. Sí, venía... para apuntar, Adri, lo que estaban hablando ustedes, el año pasado lo hizo CD Supervisión a este evento, hoy lo hace justamente la Escuela Normal. Escuchamos la palabra de el abogado César Salcedo, rector de la universidad.
14: ¿Actividades que tiene hoy en la Universidad Nacional de Chilecito, rector?
15: Bueno, hoy dentro de la agenda lo que destacamos es una reunión con un consorcio de universidades, 7 universidades más, que estamos trabajando sobre la presentación de un doctorado. Esta iniciativa de estas universidades ya se había visto plasmada en la MED, que es la maestría en educación en enseñanzas digitales. Y bueno, hoy van a presentar el equipo de trabajo a los rectores y rectoras de 7 universidades nacionales que conformamos esta red, la propuesta de un doctorado.
16: Rector, justamente el plenario de rectores en el ámbito nacional en Bariloche, ¿qué nos puede informar?
15: Bueno, el plenario ha sido un plenario muy intenso donde hemos elaborado el presupuesto para la educación superior, un presupuesto que tiene un presupuesto real de 11 billones de pesos y un aspiracional de 18 billones de pesos, 7 millones más, contemplando obras de infraestructura universitaria, contemplando la función de ciencia y tecnología y de también extensión universitaria, que en el actual presupuesto, el presupuesto vigente, están absolutamente desfinanciadas, ¿no?
17: Rector, ¿qué le están informando los gremios del acatamiento al paro el día de hoy?
15: Bueno, en el día de hoy el acatamiento en nuestra universidad te diría que es casi total, solo estoy trabajando yo, y bueno, y alguien del equipo de gestión, pero también nos informaron en el plenario los secretarios generales de las federaciones gremiales que la lucha se iba a endurecer, porque saben ustedes, venimos de una paritaria que ha fracasado, donde el subsecretario universitario ha dicho, de políticas universitarias, perdón, ha dicho que no iban a ofrecer más que un 3%, se están negando al cumplimiento de la ley, teniendo ya la cautelar una sentencia firme. En ese contexto nos anunciaron el paro del día de hoy, esperar las paritarias del día 17 de septiembre y también anunciaron los gremios medidas de fuerza que van a concluir con la quinta marcha federal en la primera quincena de octubre.
1: ¿Había mesas de exámenes, algo en particular, doctor?
15: En nuestra universidad hay mesas de exámenes. Al estar de paro, tanto el personal no docente como docente, no se cuenta con las actas de exámenes, entonces estimo que en el día de hoy no se van a tomar exámenes.
1: Se conjuga todo, ¿no? La Expo UNDE con este evento en particular, ¿no? Para la juventud, para la comunidad de nuestro departamento.
15: Bueno, la verdad que sí, por eso queríamos estar presentes. Nosotros cuando realizábamos la Expo UNDE decíamos que era abrir las puertas de nuestra institución para la comunidad, para mostrarle no tan solo la la oferta académica, sino la infraestructura edilicia con que cuenta nuestra universidad, y en la ocasión aprovechamos para inaugurar dos áreas de servicio muy importantes, como era el laboratorio, como es el laboratorio de análisis sensoriales y el centro de referencia en propagación de genética vegetal, pero también un espacio académico que es el aula magna. Así que en ese...
1: Lo último es la tecnología, ¿no?
15: La verdad que sí, la verdad que sí, hay una inversión importante. La universidad está apostando a las carreras a distancia. Nosotros necesitamos no tan solo contar con las aulas híbridas, sino con un espacio mayor que pueda albergar actos de esa naturaleza.
16: Con respecto justamente al tema becas, comedor, ¿quién nos puede informar? ¿A quién está destinado? ¿Inscripciones?
15: Bueno, está destinado fundamentalmente a los estudiantes universitarios. Es un esfuerzo que han hecho los gremios de base de nuestra universidad, tanto los dos gremios que aglutinan a los trabajadores docentes como el que tiene el personal no docente y la Universidad Nacional de Chilecito, donde en principio estaban previstas 30 viandas diarias, pero créanme que las expectativas han superado, las necesidades de nuestros estudiantes son aún mayores, y en ese sentido estamos trabajando para ver si podemos ampliar.
16: Muchos jóvenes inscribidos, ¿no?
15: Muchísimos jóvenes.
1: ¿Cuántos aproximadamente?
15: Pensamos, y ya habían superado las 60, nosotros teníamos previstas 30 viandas diarias, hemos superado los 60. Estamos viendo cómo manejar, va destinado fundamentalmente, en principio pensamos en aquellos chicos de distrito que se trasladaban en horas de la mañana y tenían que permanecer hasta la tarde, porque también hay que destacar que la mayoría de la cursada se da después de las 14 horas, pero bueno, esto que palpamos, que ustedes pueden vivenciar en las calles de nuestro departamento, se ve reflejado también en la comunidad universitaria, así que de cara al futuro tendríamos que pensar en un plan de contención de becas estudiantiles y trabajarlo conjuntamente con las autoridades nacionales, provinciales y municipales.
17: Rector Salcedo, bueno, estaba previsto la entrega de certificados para el Centro Universitario de Oficios para hoy. ¿Se va a hacer mañana finalmente?
15: Se va a hacer en el día de mañana, un acto que nosotros consideramos muy importante porque muestra el rol también de nuestra institución, no tan solo en la formación en el nivel superior, sino también en esta escuela de formación profesional o de oficio, como bien decía, que es ni más ni menos que procurarle una herramienta a muchos de nuestros vecinos para que tengan un trabajo mejor y puedan acceder a mejores empleos y mejor remunerados, ¿no?
1: Bueno, esto de los oficios, pero también hay otras carreras, se ha incursionado, ¿no?, con otra profesionalidad, ¿no?, en algunos aspectos, con algunas otras iniciativas por parte de la universidad, ¿no?
15: Absolutamente, hemos ampliado la oferta académica recientemente destinada al personal no docente de las universidades nacionales, no tan solo de la nuestra, sino de todo el país. Hemos sacado una licenciatura en educación superior, una licenciatura que tiene más de 200 inscriptos. El día viernes ha cerrado la preinscripción para dos tecnicaturas a distancia, que son la tecnicatura en ciencias de datos y desarrollo de página web, donde tenemos más de 1.250 preinscriptos, así que la verdad que la universidad sigue creciendo.
14: ¿Va a acompañar el jueves la expo en Nonogasta, Vichigasta, Sañogasta?
15: No tenía la invitación, pero si me invitan, voy a estar. Ahora que me invitan, no me queda otra.
1: Gracias.
15: Gracias a usted.
1: Bueno, ahí estaba la palabra del abogado César Salcedo, de la rector de la Universidad Nacional de Chilecito. La vamos a buscar a la profesora Norma Illanes, justamente para dialogar con ella, ¿no?, sobre lo que significa este gran evento aquí en la plaza principal. Si
3: muy
1: te parece,
3: bien.
1: Volvemos a estudios. Adri, enseguida nuevo contacto.
3: Pero cómo no, gracias. 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En estudios habíamos anunciado el informe desde Buenos Aires con Radio Nacional. Escuchamos.
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18: Las 10 de la mañana en la República Argentina. El Ministerio de Capital Humano habilitó la inscripción a las becas Progresar. Se trata de un plan para asistir económicamente a jóvenes que buscan finalizar sus estudios o continuar con su formación. El área, a cargo de Sandra Petovelo, activó el programa que establece un monto de 35.000 pesos mensuales para estudiantes de entre 16 y 24 años. Juicio por la desaparición de Loan. Desde Radio Nacional Santo Tomé nos informa Nerina Álvarez.
19: Continúan las audiencias por la presunta sustracción de Loan Danilo Peña en la ciudad de Corrientes y crece la expectativa por las declaraciones previstas para esta semana. Según adelantó su abogada defensora, la doctora Chiridín, Laudelina Peña podría declarar en la jornada de hoy. Para mañana miércoles está prevista la declaración de Antonio Benítez y el jueves sería el turno del excomisario Walter Maciel. Tres testimonios que podrían resultar claves para el rumbo de la causa y aportar nuevos elementos para intentar esclarecer qué ocurrió con Loan aquel 13 de junio del 2024.
18: La información del deporte ahora con Santiago Lucía.
20: Comienza una nueva edición de la Liga de Campeones de Europa. En el partido más destacado de la jornada, esta tarde a las 4 de la Argentina, se van a cruzar Real Madrid e Inter de Italia con la presencia del capitán y goleador Lautaro Martínez. Además, en la jornada de Champions, Lille juega frente al Betis, Borussia Dortmund ante el Villarreal, Manchester City, Porto, Atenas, Linz y el Brujas frente al Aston Villa.
18: Actualizamos el estado del tránsito con Romina Wiener.
21: Atentos en la provincia de Catamarca, el paso internacional San Francisco, ubicado en Ruta Nacional 60, que conecta Argentina con Chile, se encuentra cerrado a la circulación por acumulación de nieve en el sector chileno. Además, en la misma Ruta Nacional 60, a la altura de la quebrada de la Sevilla, transitar con precaución. En el lugar hay habilitado un desvío y hay que ir a baja velocidad. En Chaco, tránsito intenso en el puente Chaco Corrientes, ubicado en la Ruta Nacional 16.
18: En la ciudad fueguina de Ushuaia, donde nos escuchás por AM780, la sensación térmica actual es de 7 décimas de grado bajo cero. Se registran lluvias y se esperan nevadas para esta noche. En la ciudad de Buenos Aires, temperatura 12 grados 2 décimas, humedad 57%, cielo despejado.
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3: Muy. Adelante, Dani, te escuchamos.
1: Muchas gracias, Adri. Bueno, la saqué un poquito a la profe Norma Illanes, como para ir redondeando acá. Una partecita, hola, profe, ¿cómo le va? Buen día. Felicitaciones, hola, por el discurso. Daniel, muy
22: grosísimo.
1: Bueno, ¿eh?
22: Muchísimas gracias. Hola, mijas, ¿cómo estás?
1: Adri, te está saludando la profe.
3: Hola, ¿qué Adri? Tal? Norma, bienvenida, buen día, un
22: gracias,
3: gusto.
22: Gracias.
3: Un gusto escucharte. Divino tu discurso, nos encantó. La parte donde dijiste que la escuela secundaria es el último reducto a donde se junta toda la sociedad. Fue más o menos así. La familia, lo educativo, los vecinos. Qué interesante concepto, y es real en esto de repensar, ¿no? Las diferentes etapas de la vida. Y con toda razón, claro, si es la última ocasión que se tiene donde los chicos comparten después con la universidad o cada uno sigue su vida, se desmembra todo esto que se conforma en estos 5 años o 6 del secundario, ¿verdad?
22: No escucho bien.
1: ¿Le escucha?
22: A ver. Poquito, te escucho poquito, Adriana.
1: Bueno, ahora mi amor. Sí nos alejamos un poquito del audio, del sonido, claro. Adri.
3: Te decía eso, ese concepto, Normita, que dijiste con respecto a la sociedad y el hecho de poder conformar esta unión que es el último eslabón, digamos, en la escuela secundaria, ¿verdad?
22: Real.
3: Claro.
22: Sí.
3: Y por eso es tan importante el hecho de poder traer este evento a Plaza Principal. Nos preguntábamos si era el primero, nos dicen que el segundo, que el año pasado se había hecho casi en el centro de la plaza y que no había tenido el despliegue de este año. Qué bueno es que se pueda conformar con ustedes, directivos, alumnos, profesores, sociedad, ¿no?
22: Sí.
3: Que en la plaza definitivamente tienen un lugar de reunión permanente.
22: Sí, que se viva lo que es la escuela secundaria, sí. Sí, que cada escuela muestre sus proyectos, la importancia que tienen en todos los niveles.
3: Por eso, Adri. Normita, felicitaciones por esto, nos encanta. Y por supuesto, Dan y Grevelin están acompañando esta iniciativa desde Plaza Principal. Así que te mandamos un abrazo grande y muchas gracias.
22: Gracias, Adriana. Un abrazo a ustedes. Gracias por estar siempre acompañándonos. Gracias por difundir.
3: Al contrario.
22: Que es muy importante para todos nosotros.
3: Sin duda.
1: Sí. Hoy durante todo el día esta actividad, ¿no?
22: Hoy se lleva a cabo todo el día la actividad, Adri. Ajá. Todo el día, profe.
1: ¿Cuántas escuelas están participando de todo?
22: Hay escuelas, 14 escuelas secundarias. Están participando también algunos organismos desde las secretarías de la municipalidad, también la parte de salud, o está la escuela de policía, o sea, son muchas escuelas secundarias, como le digo, de Chilecito y de Malligasta, Anguinán y Los Sarmientos, que son extensiones de las escuelas secundarias de acá del medio, y todas las escuelas secundarias de Chilecito. Además de ellos, nosotros tenemos, hemos logrado una muy buena vinculación con la escuela de jóvenes y adultos, que como les decía, una rica merienda para los chicos vamos a tener. Entonces, creo que es una muestra de lo que se puede lograr de los chicos, de los jóvenes, y va a estar abierta desde este momento ya, con números artísticos de todas las escuelas que presentan sus proyectos, pero también sus números artísticos, y se va a llevar a cabo hasta las 18 horas. A las 18 horas, el arrío de la bandera y entrega de certificados para cada institución participante.
1: Bueno, por la mañana estos ballets, hay 8, 9 si no me equivoco, y a la tarde 10 ballets, ¿no?
22: Hay 8 a la mañana y 10 a la tarde. Ajá. Sí, y además está toda la parte de, como les digo, de las carpas, la carpa blanca, que siempre decimos, de los artesanos, a quienes agradecemos muchísimo que nos proporcionaron para llevar a cabo todas sus actividades en cuanto también la parte de salud, la parte del hospital, de salud, de la Secretaría de la Juventud, de la Secretaría de la Mujer, o sea que hay varios organismos que nos han prestado su apoyo y nos están acompañando.
1: Destacábamos en su discurso, ¿no?, el tema de, usted habló de la inteligencia artificial, sí, habló de las redes, de no deshumanizarnos, y habló de la familia, del vínculo familiar,
22: de la familia,
1: ¿no?
22: Del vínculo familiar. Eso siempre para la escuela secundaria es fundamental, el acompañamiento de la familia. Porque no siempre ocurre, nos llevamos a los chiquitos de primaria y después nos olvidamos un poco de los jóvenes, y tanto que necesitan el acompañamiento de la familia a los jóvenes. Así que apunté mucho a eso también, a pensar que no únicamente el niño va a ingresar al jardín de infante, al nivel inicial, al primario, sino que es el momento de elegir, para elegir también el secundario, pero con el acompañamiento de la familia, con la elección, con libertad. Los chicos elijan la escuela, elijan lo que quieran seguir en esta escuela secundaria, como les digo, el último encuentro prácticamente de todos, de educadores, de familia, de alumnos, de estudiantes. Entonces es muy importante para que ellos piensen, decidan con libertad, como digo, pero también con mucha predisposición a presentar sus proyectos y por supuesto con el amor de siempre para una escuela secundaria, donde todos se encuentran.
1: Por ahí pensamos en la secundaria, viaje de Bariloche o la fiesta, que es lo lógico de una, sí, recepción. Sí.

0: Una.
1: A usted le inyectan mucho los chicos, ¿no? Sí, pero también usted se pone en el lugar de los chicos. Ellos quieren que alguien los escuche, ¿no?
2: No, eso es muy importante. La escucha a los chicos. Nosotros tenemos un gran equipo, la verdad, en la escuela normal, donde los chicos concurren, son escuchados con el equipo de orientación, con la tutora vinculante, que tenemos ese espacio para que sean escuchados los chicos. Y lo podrás ver hoy, son los que están guiando, especialmente los chicos de cuarto, de quinto año, en este momento están acompañando a los más chicos. Así que bueno, y con mucho entusiasmo. Y con siempre digo, yo agradecí el acompañamiento de ellos, de cada uno de los alumnos, porque son el motor de una escuela secundaria también.
1: Bueno, la escuela que cumple 116 años, ¿no?
2: Y 116.
1: Que, bueno, va por mucho más, ¿no?
2: Y va por mucho más, sí. Siempre la alegría, y me siento orgullosa de estar acompañando siempre. Y por supuesto, me siento orgullosa de todos, del personal que tengo. Podrás apreciar que están todos en este momento muy comprometidos con el sentido de pertenencia de la institución.
1: El tema de que participen no hace que signifique o que sea un sacrificio, todo lo contrario.
2: No, por el contrario, lo hacemos con alegría.
1: Hay mucha colaboración.
2: Hay muchísima colaboración. Y podrás apreciar los profes acá, uno acompañándonos siempre, han estado todos presentes en la organización, en todo lo que sigue en este día, que es una larga jornada, pero están todos. Gracias a todos y gracias a Dios que me permite.
1: ¿Cuánto es la comunidad educativa este año de la escuela normal?
2: Bueno, en el nivel secundario tenemos 733 alumnos. Uh-huh. Son las distintas, o sea, tenemos 6 divisiones de cada curso, ciclo básico, primer y segundo año, 6 divisiones de cada uno, y luego ciclo superior, que sería el ciclo orientado. Tenemos 6 divisiones, 3 divisiones de ciencias naturales, 2 divisiones sociales, que son las orientaciones, y turismo, una división. 6 divisiones en tercero, 6 en cuarto y 6 en quinto.
1: Bueno, al haber tanta comunidad, tanta gente, también surgen inconvenientes. Este año uno de los inconvenientes en los últimos tiempos han sido los baños, ¿no?, de la escuela.
2: Y sí, nosotros estamos tratando de ubicar o de mejorar el tema de sanitario.
1: Además, todo el día la escuela.
2: Todo el
1: ¿no?
2: día, todo el día. La escuela funciona de las 6 de la mañana hasta las 23 horas, claro. Porque también concurre el Instituto de Formación Docente. Por lo tanto, tenemos una población estudiantil desde el nivel primario hasta el nivel superior de aproximadamente 2.000 chicos, 2.000 claro. estudiantes que circulan. Y bueno, eso también es lo que nosotros nos lleva. Y la infraestructura en nuestra institución es muy importante, tratarla de mejorar, de siempre estar adelante, porque es tal la cantidad de estudiantes, tal la cantidad de docentes y todo el personal que nosotros necesitamos, siempre requerimos. Y claro. Este año el tema de los sanitarios es una de las cuestiones que también buscamos que se mejoren, pero además de eso, hemos tenido, bueno, gracias a Dios, en ese momento donde hubo muchísimos inconvenientes, cuando las escuelas necesitaban de mayor seguridad, la posibilidad de que los alumnos ingresen, que nos respeten, que se controlen, y controlamos a los chicos cuando ingresaban a la institución, porque nos hacía falta
1: claro.
2: en ese momento. Sí.
1: Profe, ha sido muy amable, le agradezco
2: gracias,
1: por su tiempo.
2: Gracias a ustedes, muchísimas gracias. Muchísimas gracias. Un beso grandote, Adriana.
1: Bueno, muchas gracias.
2: Chao, gracias.
1: Chao. Bueno, dialogamos con la profesora Norma Illanes, rectora de la Escuela Normal, anfitriona de este gran evento acá en la Plaza Principal.
3: Muy bien, Dani, están todos invitados para participar. Esto continúa la tarde, tal cual te informaban.
1: Sí. Efectivamente, la licenciada Sonia Pérez está coordinando, Adri, todo lo que es la parte artística de los ballet y de los grupos que, bueno, se presentan en el día de hoy acá en la plaza, Adri.
3: Claro, muy bien.
1: ¿Vos sabés? ¿Cómo, perdón?
3: Sí, te escucho.
1: Vos sabés que, como apostilla, Adri, ayer me apuntaba a alguien, justamente una docente, que se estaba trabajando, se colocó la cajita en el árbol para el tema de la electricidad, lo que hemos planteado los otros días. Justamente se puso una caja estanca Ayer una amiga me decía, Dani, vos sabés

0: Están trabajando justamente en la... Ahí te mando la fotografía en lo que significa esta cajita para guardar las llaves térmicas, ¿no? Donde generalmente se hacen los actos justamente acá en la plaza principal. Así que bueno, eso también para tenerlo en cuenta. Calculo que se puede colocar también algún poste o algo así a futuro, ¿no? Para esta cajita, ¿no?
1: Bien, bien. Lo que tenemos en Plaza Principal. Dani, muchas gracias.
0: Hasta luego.
1: Hasta luego. 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
2: ¿Cuánto costaba?
1: De la mañana, 25 minutos en el país. 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
3: Me llamo Alexandra y estoy lista para contarte, signo a signo, lo que el destino te tiene preparado para hoy.
4: Aries, el día puede devolverte las ganas de moverte detrás de algo que te entusiasma. Confía en ese impulso, pero sin querer resolver todo de una vez. En el amor, avanza con confianza. Tauro, un poco de liviandad puede ayudarte a recuperar el disfrute. Si aparece una sensibilidad inesperada con alguien querido, date tiempo antes de reaccionar. En el amor, no dejes que una molestia te saque de tu bienestar. Géminis. Las ideas circulan con entusiasmo y algo que venías pensando puede empezar a tomar forma. Compartilo. Probalo y deja que encuentre su propio ritmo. En el amor, seguí la idea que te entusiasma. Cáncer. Podés sentirte segura de lo que querés y con ganas de disfrutar, sin estar pendiente de todo lo que falta. Una inseguridad pasajera no tiene por qué marcar el tono del día. En el amor, no conviertas una duda en una certeza negativa.
1: 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El tema del rendimiento en las escuelas obviamente es uno de los tantos títulos que toma hoy la portada de todos los diarios. Cuando decimos, a ver, ¿cómo estamos en educación? Que con Normita lo quería charlar, pero no era el momento. No era el momento, el tema del sonido, la plaza, mucho ruido ambiente. Pero hoy toma repercusión el resultado de las pruebas PISA, así se denominan. Es la prueba a donde se le pone número, un número que muchas veces molesta, pero los números son importantes en la calificación, porque no es tan solo Argentina, sino en el ámbito mundial, también en el ámbito latinoamericano. Se sacan porcentajes a ver cómo estamos. Lamentablemente, Argentina tiene los peores resultados desde el año 2006, es decir, 20 años donde lamentablemente fue decayendo y decayendo y decayendo. Coincidentemente, aunque a muchos les moleste, coincide con las décadas ganadas, corazón. Estos 20 años de kirchnerismo, donde la educación era, bueno, pobre, no aprendió, no entiende, no importa, tiene que repetir. Más que repetir, deja lo que pase.
5: No puede repetir el
1: claro,
5: chico, porque
1: no...
5: le deja una marca o un trauma claro. Que no va a poder subsanar fácilmente.
1: Pobre, pobre. Entonces hay que ayudarlo. ¿De qué forma? Antes había amonestaciones, te llevabas dos materias y te quedabas, corazón, tenías que rendir en diciembre, si no en marzo, y si no, otra vez hacer todo el año. Y en esto también los adultos hemos colaborado para ir y decirle al profesor, no podés hacer que ser, porque mi hijo. Bueno, este es el resultado. Todos somos responsables. Porque si bien hubo un gobierno que avaló absolutamente todo lo que no debería haber avalado, porque si no se estudia, y bueno, mi amor, si no se estudia, no se puede igualar para abajo todo el tiempo. No se puede decir que los adolescentes sufren. Los chiquitos, hoy, el trauma. No, mi amor, tiene que haber reglas, normas y estímulos también. Porque si no, el que estudia, el que se merece una buena nota, aunque te duela lo de la nota, porque antes era nota, después le pusieron las palabras, después que no eran las palabras, después que no había que calificar. Bueno, pero es el sistema. Mal que nos pese, es el sistema, que está perimido, que no sirve, que es obsoleto, sí, todo lo que vos quieras. Pero, ¿hacia dónde vamos? Niños que cuando llegan a la universidad no comprenden. ¿Qué dice esta prueba PISA? Argentina cayó en lectura, matemática y ciencias y tuvo sus peores resultados desde el año 2006. La caída sucede en medio de un deterioro global de los aprendizajes. Casi 8 de cada 10 estudiantes argentinos no alcanzan el nivel básico en matemática. Son 6 de cada 10 en lectura y en ciencias. El país quedó octavo en América Latina, y es uno de los que más retrocedieron en la región desde el 2022. A ver, ¿cuáles serían los por qué? Contame. ¿Cómo sentís? ¿Qué nos pasó en estos 20 años con la educación, el aprendizaje, la permisividad, el todo vale, total, no importa? Que llegue a la universidad, sí, está bien, todo. Los resultados empeoraron con respecto a la medición anterior. En el marco de un deterioro mundial de los aprendizajes, según informó la organización al difundir los primeros resultados de la prueba que se tomó el año pasado en 91 sistemas educativos de todo el mundo, es decir, 91 países. En el 2025, Argentina había obtenido 393 puntos en ciencias. Bueno, dan los porcentajes, 389 en lectura, 367 en matemática. Los tres resultados son inferiores a los de PISA 2022 y hay que remontarse hasta el 2006 para encontrar cifras menores en ciencias y lectura. Bueno, matemática, el país, el puesto. Cuando duelen las notas, cuando duele el porcentaje, cuando duelen los puntos, cuando, ay, que no puede ser, que le den una nota, sí. ¿Y qué hacemos entonces? Que te duele, que te trauma, que no se puede, que mi hijo tiene que pasar igual porque... Ajá, bien. Pasan los chicos igual y estas son las consecuencias. Por supuesto que en el mundo el tema de las pantallas hicieron retroceder el rendimiento de los alumnos. Hoy se sabe que en Argentina, la gran mayoría, cuando se le piden algo para realizar, el chat GPT o la inteligencia artificial es quien le redacta todo. Entonces los chicos no piensan, no buscan. Había años en los cuales las bibliotecas tenían un papel fundamental. Me dirás, de la época de los dinosaurios. Sí, pero fíjate las generaciones que quedaron. Fíjate, escuchemos, analicemos, pero como sociedad, desde el mejor lugar. Que la política tiene que ver, y sí, mi amor, cae de Maduro. Claro que tiene que ver. Son las políticas que desde un Estado nacional bajan a las provincias y que cada provincia pone en vigencia también de acuerdo a su orientación política. Ahora, si creemos que todo niñito va a sufrir porque se le dice, no, mi amor, está mal, no aprendiste, no va, no es por ahí, hay que inculcar y volver a alejar a los chicos de las pantallas, a que vuelvan a los libros, lo que están haciendo los países más avanzados del mundo en el tema educativo. Dijeron, basta de celulares, basta de pantallas, volvamos al libro, volvamos a la escritura manual. Si acá lo que se hacía fueron, bueno, se regalaron computadoras, pensando que con esto estábamos al tope de lo mejor, ¿no? Todas las computadoras, todos los chiquitos tenían computadoras, es más, a nosotros nos decían, ¿y para cuándo la computadora? A mi hijo no le dieron, a mi hijo no le dieron, a mi hijo no le dieron. Ok, todos tuvieron su computadora. Que después, al fin de cuentas, terminaban usándose en la familia la computadora. El papá para el negocio, para el almacén, la mamá para hacer alguna lista de precios. Las Cristinitas, le dijeron.
5: Sí.
1: Las famosas Cristinitas.
5: Todavía se les dice así, porque eran de esa época, justamente.
1: Claro, en la época de Cristina, donde todos tenían que tener computadoras pensando que el acceso a la información les iba a dar más y mejor desempeño educativo. Qué pena, ¿no? Qué pena. Este es el resultado. Hoy es título en todos los diarios. La comparación marca un cambio con respecto a PISA 2022. Era la pandemia y decíamos, bueno, mirá, Argentina. Se producía en el mundo el derrumbe de los aprendizajes. En el mundo, ¿eh? No sí. Tan solo en Argentina. Pero la caída fue en general, sobre todo en lectura. Vuelvo a lo mismo que dijimos en más de una ocasión, pasale a un niño, pasale a un adolescente un diario, que te lo lea a primera vista. Pasale cualquier cosa, que te lea a primera vista. Pasale a cualquier estudiante, cualquier profesorado, cualquier estudiante en un profesorado, pasale que te lea lectura a primera vista. Y los profesores que están en los profesorados bien lo saben, reniegan. Reniegan, porque quienes llegan a los profesorados para ser los futuros profesores, les cuesta leer a primera vista, corazón, les cuesta. Por supuesto que hay excepciones. Charlo con quienes están a cargo de muchos profesorados. Las escucho, los escucho, renegar. Ya le escuchaba a la queridísima profe Salcedo, cuando ella estaba en el profesorado de letras, antes era historia y letras, letras y literatura, hermosa profesora Teresa Salcedo, María Teresa, que fue parte de los programas que hacíamos en radio hace décadas atrás, y ella daba clases de castellano al aire, desde aquellos años. Este es el resultado, lamentablemente. Argentina tuvo el peor desempeño y es el peor desde el 2006. Pasaron 20 años. 20 años. ¡Qué tristeza! Las pruebas PISA evalúan a estudiantes de 15 años. En esta edición participaron más de 760.000 alumnos de 91 países, que representan unos 33 millones de adolescentes. En Argentina realizaron la prueba 11.093 estudiantes de 402 escuelas, una muestra representativa de unos 609.100 jóvenes de 15 años. PISA no evalúa el dominio de contenidos curriculares específicos como aprender, sino la capacidad de los estudiantes para utilizar conocimientos y habilidades frente a problemas y situaciones nuevas. Bueno, ¿qué más decir? Nos debemos un debate en la familia. ¿Qué hacemos como mamá o como papá cuando llega alguien adolescente de 15 años o en esta edad, secundario, no arranca, no arranca. ¿Qué hace todo el día ese joven? Dicen, hay otro estudio, que en Argentina los adolescentes, los niños, están más de 8 horas con el celular. Por eso, lamentablemente, más del 33% tiene problemas de depresión, ansiedad, ataques de pánico. ¡Ey! Tenemos que tomar conciencia de esto, ¿eh? El celular todo el día, las pantallas, la computadora, problemas en la visión, tenemos cada vez más niños con anteojos. Todo tiene que ver con todo. Todo tiene que ver con todo. Cuando ves una mamá que le pasa su celular a su beba de 2 años, ¿qué sentís? Yo siento angustia. Siento angustia. Porque esa chiquitina que tiene 2 años, que ya le pasás el celular porque lo sabe manejar muy bien, mira cómo lo maneja. Porque además la mamá se siente orgullosa. Mira cómo lo maneja, cómo sabe. Entra. Yo lo sé manejar muy bien. ¿Qué problema, mamá? Tiene tan solo 2 años. 3 años. Pantalla dependiente de esa niña. Pero bueno, hay tantas cosas por analizar que al fin de cuentas pasa. 10:39 en el país. Mañanas de radio hasta las 13 de hoy para hacerte compañía. 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Nos propone efemérides.
6: Sí, por supuesto, Adri, porque estamos viviendo una jornada que tiene mucho que ver con este día. Es el Día Internacional de la Alfabetización. El 8 de septiembre se celebra a nivel mundial el Día Internacional de la Alfabetización, fecha que viene ganando importancia desde que la ONU aprobara su conmemoración en el año 1965. El objetivo de este día es evaluar cómo ha mejorado la tasa de alfabetización en los países miembros para el logro de la Agenda 2030 y sus objetivos de desarrollo sostenible. Hoy lo estamos recordando entre nuestras efemérides. Es el Día Internacional de la Alfabetización.
1: Muy bien. 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
0: ¿Cómo le va, señora Bertuzzi? Buen día, ¿cómo anda usted?
1: Buen día.
0: ¿Todo lindo?
1: Todo espectacular.
0: Qué bueno, señora Bertuzzi.
1: ¿Y usted?
0: Contento, feliz, me encanta lo de la plaza. Hoy ver tantos chicos, tanta creatividad, tanta camaradería, los profesores, los chicos, los alumnos. Como decía la profesora Norma Millán, eso te llena, Adri. Es decir, ver esa interrelación, la participación, la creatividad. Cuando vos a un chico, mira, acá no se necesita grandes recursos, ni mucho menos. Vas a ver en el video que lo tengo que cortar porque no se me cortó cuando lo quería hacer en la plaza. Así que entré a la radio todavía con el video en vivo, pero bueno, ya lo vamos a editar. De todas formas, Adri, le das un cartoncito, un papel, algo, y te arman unos stand realmente muy, pero muy lindo. Hoy ver la creatividad, no trajeron grandes obras, ni mucho menos, sino lo que pudieron traer, que es el Centro Polivalente de Arte. Entonces vas a ver los distintos talleres, no sé cómo se les llama, las distintas áreas, cerámica, lo que es escultura en hierro, en fin. Todo eso lo vas a ver justamente en el veredón de la calle 25 de Mayo. Lepet número 1, Lepet número 2 con lo suyo. Después hay otros colegios que, bueno, trajeron para mostrar pantalla, proyector, digo, y pantalla, o televisores, en fin, para mostrar lo que es justamente su colegio. Verlo a los chicos ahora, viste, en esa cuestión, como decía, de camaradería, sacándose fotos, disfrutando justamente de esto que se vive en la plaza principal. Y en la en el centro, justamente la demostración con los distintos ballet que tienen la gran mayoría de los establecimientos educativos, tienen justamente ballet. Te llena justamente de energía. Lo hablábamos inclusive con el rector, Adri, un planteo que hacía hace algún tiempo, ¿no? Decíamos el tema de cuántos alumnos de la secundaria van al ámbito de la universidad. La universidad se tuvo que autoexigir prácticamente ponerse al nivel de lo que significan los colegios secundarios de nuestro departamento, con una oferta académica realmente impresionante. Vos estás hablando, o lo que nos decía el rector, y es real, Adri, yo voy por el segundo intento para inscribirme, justamente, hablo de manera particular, ¿no? Por el desarrollo de páginas web, el segundo intento. Claro, se pone justamente, se sube eso a la página, Adri, inmediatamente tenés inscriptos, pero por miles. Es decir, hoy hablaba de algunos talleres de oficio que también han sido importantes, viste, algunos talleres que están ligados con la tercera edad. Es decir, tenía una oferta bastante importante justamente en el ámbito universitario, y eso significa en cada una de las carreras o tecnicaturas o talleres una cantidad importante de alumnos, ¿no? Hoy se lo puede hacer también de manera virtual, y eso viene bien justamente para el desarrollo de nuestra comunidad, ¿no?
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0: Pues sí, que ayer estuvo el benemérito señor gobernador de la provincia, don Ricardo Clemente Quintela, no sé si lo sabía, que es el gobernador, ¿no?, de la provincia, por eso pongo yo el énfasis justamente en esa cuestión, señora Bertuzzi.
1: ¿A dónde estuvo?
0: Rellena.
1: ¿Estuvo en algún lugar el gobernador?
0: Sí, efectivamente. Estuvo en el departamento General Belgrano, cuya cabecera es Olta. Olta tiene, mira, Adri, 7.000, ya te digo puntualmente, Olta tiene 7.649 habitantes.
1: Y todo se
0: según
1: conoce.
0: El censo del 2022, ¿no?
1: Más lindo.
0: Reitero, 7.649 habitantes. Ayer se inauguraron 30 cuadras de asfalto en Olta.
1: ¡No!
0: Que 30 cuadras. Acá prometió 50, Quintela. Pero eso no es todo, señora Bertuzzi. Pero ojo, estamos bien con el gobernador, Quintela nos quiere un montón, con el gobernador hay un vínculo realmente impresionante, es lo que se escucha decir, por eso eso no es todo. Se puso en marcha, Adri, se inauguró también lo que es el alumbrado público en Olta con energía solar.
1: ¡Ah, la pipetúa!
0: Usted conoce Olta, ¿no?
1: Sí, claro.
0: Ingresa de la ruta, a unas cuadras está la plaza, está el lugar donde se habría inspirado don Gabino Correa Peñalosa.
1: Te siento envidioso, te escucho envidioso.
0: No, señora Bertuzzi,
1: no. Te siento como que, ¿por qué Olta sí y acá no?
0: No nos quiere.
1: Bueno, pero vos estás en plena campaña por tu línea política.
0: Efectivamente, señora Bertuzzi.
1: El proyecto.
0: Claro.
1: Y para no sé cuántos millones de argentinos, como ya me lo dijiste.
0: Con el optimismo y la fuerza que le pone Rejal, por ejemplo, dice, y bueno, parece que el gobernador Quintela quiere ser el presidente, y quizá, dice Rejal, quizá lo pueda hacer.
1: Quizá, claro. Y todo es posible.
0: Claro, es decir, no le da el énfasis de decir, va a ser presidente Quintela, el compañero Quintela, ¿no? Bueno, volviendo al tema de Olta, se inauguró, con la presencia del gobernador de la provincia, del tema del alumbrado público con energía solar, ¿no? Así que bueno, enseguida nada más te doy detalle de lo que fue la visita del gobernador de la provincia al Departamento General Belgrano, cuya cabecera es Olta.
1: Alguien se acercó a este estudio para decirnos que lo publicado ayer, que Charlie nos envió desde Buenos Aires, lo que cobran en la justicia. Federación Argentina de la Magistratura y Función Judicial, Instituto de Investigaciones Judiciales, publicó los sueldos de la media nacional de las provincias argentinas al 8 de julio del 2026, hace pocos días atrás. Y en esta consideración tenemos, por ejemplo, que un juez de cámara con 20 años de antigüedad, en la provincia de Neuquén gana, pesitos más, pesitos menos, 13 millones. Un juez de primera instancia con 15 años de antigüedad gana en Neuquén 9 millones. Un secretario de primera instancia en Ciudad de Buenos Aires con 10 años de antigüedad gana 6 millones, casi 7. Y así va detallando en la justicia cuánto gana fundamentalmente jueces de cámara, jueces de primera instancia y secretarios. La Rioja como siempre abajo de las tablas, ¿no? Siempre abajo, por no decir Pucci.
0: Estamos primero, Bertuzzi. Estamos primero, de abajo para arriba.
1: Cuando Charlie me mandó esto, digo, no, no puede ser, no puede ser. La Rioja tiene juez de cámara que está San Luis al final, me llamó la atención. Viste que San Luis siempre bien, bien, bien, está más abajo que La Rioja. Dije, qué raro San Luis. La Rioja, bueno, está Pucci, ¿no? De abajo, uno más arriba, arriba de San Luis. La Rioja tiene juez de cámara con 20 años de antigüedad, 4 millones de pesos. Un juez de instancia con 15 años de antigüedad, 3 millones 800 en La Rioja. Y un secretario de primera instancia con 10 años de antigüedad gana, en teoría, en La Rioja, 2 millones y chirolitas. Alguien se acercó a este estudio para decir que lo que figura no es tan así.
0: Ajá.
1: Que pareciera que estos números no son los que se acercan a la realidad en la provincia de La Rioja. Y recordé cuando un juez te había dicho a ti, por lo bajo,
0: sí,
1: que ganaba 1.000.000 de pesos.
0: Sí, 1.500.000, casi 2 millones.
1: Y también recuerdo lo que pasó con la jueza en La Rioja con este videíto, esta cámara oculta que hizo una señora cuando la jueza, que fue destituida, le dijo que ella con lo que gana, con 1.000.000 claro, de pesos que gana, no podía hacer, entonces que por eso ella podía agilizar algún tipo de cosas, que le tenía que dar 8 millones. Entonces pareciera que esto que figura como información real de la Federación Argentina de la Magistratura y Función Judicial no sería de La Rioja los números exactos. Y uno piensa, ¿que cobran en negro una parte? ¿Le dan quincenita a los jueces?
0: No, no,
1: ¿o a los que ganan en, a los que trabajan en tribunales?
0: No, creo que no, Adri. ¿No? No, no.
1: ¿Qué resfrío tenés, Godoy?
0: No, pero estamos bien, Bertuzzi. Enteritos estamos.
1: Entonces, sí, podemos dialogar con uno de los que integran quizás el sindicato de trabajadores de la función judicial, sería muy bueno. O si alguien en representación de los jueces quiere salir al aire, también sería muy bueno. Porque esto es lo que figura en el ámbito nacional, ¿verdad?
0: Claro.
1: Un juez de cámara con 20 años de antigüedad, 4 millones de pesos.
0: Pues sí, hablando de jueces, Adri, te sumo justamente a lo que decía, más allá del tema del sueldo, la fiscal, la doctora Carmona, dejaría justamente, o está justamente para rendir como jueza federal, ¿no? Pero vos sabés que no lo hace la provincia de La Rioja, sino se inscribió para rendir como jueza federal, que lo puede hacer, ¿no? En la provincia de Catamarca. No sé cuál sería la razón, ¿no? Pues son cuestiones personales, pero como dato lo tenemos eso, de que la doctora, la fiscal Carmona, rendiría para jueza federal, pero se presentaría por la provincia de Catamarca, ¿no?
1: Muy bien, mira, muy bien. 38-25-53-10-13 siguen participando por los 3 maples de huevitos de Granja Nando. Agradecemos a la familia de Marchi, que está jugando con nosotros en Mañanas de Radio.
0: Bueno, el gobernador de la provincia, don Ricardo Clemente Quintela, entregó la vivienda número 1026 del plan Angelelli, que amplía su continuidad en el Departamento General Belgrano. El gobernador encabezó en Olta una nueva entrega del plan Angelelli, que ya suma 19 viviendas en el departamento y más de 1000 en toda la provincia. Además, se firmó un convenio entre el municipio y la unidad ejecutora, para continuar incorporando familias a esta política habitacional, ¿no? En el marco de las actividades por el 379 aniversario de la ciudad de Olta, el gobernador Ricardo Quintela, junto a la vicegobernadora Teresita Madera, encabezó este lunes la entrega de una nueva vivienda del plan Angelelli. También participó de la inauguración del alumbrado público con energía solar y se inauguraron... Inauguraron 30 cuadras de asfalto en ese departamento, ¿no? En la cabecera departamental de General Belgrano, cuya ciudad es Olta, ¿no? Luego le voy a contar más detalles de lo ocurrido justamente en el día de ayer.
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1: 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Ya pedimos por ti, por Grevelin.
0: Sí.
1: ¿Qué quería usted, mi amor?
6: Yo quería tortilla de papa.
1: Sí, igual que Lucas.
5: Justamente.
1: Y el estofado también. 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Bien, hemos hecho un pedido comunitario. 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Sí. Así que tú te contenta y después repartimos un poquito para cada uno.
6: Me encanta.
1: 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Contame efemérides, Grebelín.
6: Es el Día Internacional del Periodista.
1: Ah, el Día Nacional. No.
0: Muchísimas gracias, señora Bertuzzi. No te pongas a hacer torta ya con los huevos doble yema y toda esa historia. Tranquila, Bertuzzi, no quiero porque vos te pones con las molduras, qué sé yo. Ya va a querer hacer un bizcochuelo como un grabador periodístico, ¿no?
6: Lindo, está mal. A la plaza con esto, Adri.
1: De verdad.
6: Sí.
1: Lo envolvemos en la bandera que tenemos de Argentina.
6: Tal cual.
1: Más con el cartel de bienvenido.
6: Sí, sí. Y vamos también nosotras escoltándolo. Sí. Es otra marcha.
1: Eso dijiste, nene, estamos con la marcha.
6: No, la marcha nuestra es otra.
1: Ay, señor Godoy,
6: feliz día.
1: Sí, porque a él no me lo condecoran para el Día del Periodista y a todos le dan cositas y a él no. Entonces, en este solemne acto,
0: sí, a ver,
1: en el Día Internacional del Periodista, vamos a invitar al periodista y director de las 3 emisoras que integran la 1013, Grupo La 1013, a que venga al estrado.
0: Un saumerio.
1: Le vamos. Bueno, nene, si vas a estar tan.
6: Y un llavero
0: pretencioso,
6: tengo yo.
0: Tan pretencioso. Claro.
1: Porque mañana es el día del saumerio, ¿eh?
0: Ajá. Ah, mañana es el día del saumerio.
6: Vamos a dar
0: claro.
6: Cositas que vamos encontrando.
0: Con que hoy me regalé un pañuelo, está todo bien.
1: Para que abro acá.
0: Claro. Sí, sí.
1: Para que le saco el precio acá. Claro. Le vamos a hacer entrega en este solemne
0: muchísimas gracias,
1: acto de
0: me encuentro muy emocionado.
1: Obsequio de Sagrada Madre, Palo Santo con violetas. La vibración sagrada del Palo Santo y la dulzura. ¿Me está? Con esa cortina me está matando, Lucas.
0: Claro.
1: Pone algo acorde.
6: Un ramito de violetas.
1: Que la vibración sagrada del Palo Santo y la dulzura de la violeta purifiquen su espacio y su ser. Levantemos el aplauso para el señor Daniel Godoy en el Día Mundial del Periodista. Se le hace entrega.
0: Muchísimas gracias.
6: Bravo, bravo.
0: Gracias, gracias.
1: Y también le haremos entrega de esta crema orgánica de rosa mosqueta y cannabis.
0: Bravo,
6: bravo.
1: Con aceite puro.
0: Gracias.
6: Feliz día, feliz día.
1: Feliz día. Y por último, le haremos entrega.
0: Muchas gracias.
1: De
0: muchas
1: esta
0: gracias.
1: Crema con manteca de karité, cacao, nutritiva.
0: Muchas gracias.
6: Bravo,
0: muchas
6: bravo,
0: gracias.
6: Bravo.
0: Me pinta la casa y está todo bien, Bertuzzi, ¿eh?
1: Tenemos un tacho de látex también.
0: Muchísimas gracias.
1: Para obsequiarle.
0: Gracias, gracias.
1: Felicitaciones.
0: Muchas gracias, muchas gracias.
1: Periodista, director.
0: Y bueno,
1: Daniel Godoy.
0: En estas simples palabras quiero reseñar mi vida dentro del periodismo, ¿no? He logrado algunas notas que, bueno, tiene una trascendencia y que para usted, mi querida oyente, señora Adriana Bertuzzi, ha significado mucho, hasta la emoción de las lágrimas, ¿no? Concretar esa nota con Sergio Massa en el ámbito universitario, allá por enero del año 2022, febrero del 2022, y algunas otras notas de esa cilindrada, Bertuzzi.
1: Cilindrada.
6: Bravo, claro, bravo, bravo.
0: En un esfuerzo periodístico sin precedente, ¿no?
1: Tampoco la emoción.
0: Claro.
1: Tampoco
0: claro.
1: La emoción.
6: Perdón.
0: Sergio Massa.
6: No,
1: a mí la que más me gustó, ¿cómo se llama el bonito?
6: Hernán Drago.
1: Exacto.
0: Hernán
6: Drago.
0: Bravo,
6: claro. Bravo, fue, bravo.
1: Esa fue la bravo. Nota. Esa fue la nota. Hernán Drago.
0: Claro. Sí, no, está bien, Martín. Sí,
1: que me emocionó.
0: Bueno, notas al gobernador en varias oportunidades. A requerimiento suyo,
1: ahí
0: ¿no?
1: Ahí no me emociono.
0: He logrado justamente concretar una nota hace algún tiempo, no mucho, no muy lejano, por supuesto, con el actual diputado provincial, Ismael. Esas notas que
1: bueno,
0: Armando,
1: gracias, señor
0: entre Godoy. Otros, ¿no?
1: Hemos
0: entre
1: concluido, otra, hemos concluido con
0: dentro de
1: este
0: la tarea
1: homenaje.
0: Periodística, ¿no?
1: Bueno,
0: y
1: gracias.
0: Gracias por el reconocimiento, gracias. Señora Bertuzzi.
1: Chao.
0: Gracias hola. Por haber
1: y de esta manera ha transmitido la cadena gracias. Nacional de radio y televisión. Chao. Cerrando el micrófono.
0: Ay, Bertuzzi, sos tan graciosa, Bertuzzi. Te emocionás, Pocha, ¿eh?
1: Hemos escuchado
0: Tengo otra nota, Bertuzzi, de las que en el archivo, ¿no?
1: Ha transmitido.
0: De las que me has pedido, ¿no? Y era un trabajo periodístico.
1: Radio y Televisión Argentina.
0: Radio Argentina al exterior. Y los servicios audiovisuales de la República Argentina.
1: Qué lindo.
0: Qué locutor, por
1: qué
0: Dios.
1: Lindo,
0: ¿no?
1: Qué
0: me gustó
1: lindo.
0: La locutora días atrás, ¿no? De la cadena oficial también, ¿eh? Muy bien.
1: Otro estilo.
0: Sí, sí.
1: Otra forma.
0: Otra manera.
1: Claro,
0: ¿no?
1: Otra manera.
0: El locutor oficial del 9 de julio, Adri, que estuvo en Tucumán también, estaba averiguando días atrás cómo se llama, pero no, tiene una formalidad realmente muy, pero muy buena.
1: Usted está muy cerca de ellos, señor.
0: Muchísimas gracias.
1: Por favor, de internacional.
0: Me encuentro emocionado. Yo sé que en algunas le he fallado esa nota, Yamil.
1: Bueno, tranquilo, ya está.
0: A Yamil.
1: Ya te hicimos el
0: esa
1: homenaje.
0: Nota, Yamil.
1: ¿Qué Yamil?
0: Saruf.
1: Ya te hicimos el homenaje, cálmate.
0: Entre otras, esas que te emocionan.
1: Bueno,
0: Bertuzzi,
1: cerrale el micrófono, claro. Está denso. Segundos para las 11 de la mañana en el país.
0: Claro.
1: Ha transmitido, sí. Ya dijimos que transmitió.
0: Sí,
6: sí, ya cerró.
1: Claro, ya cerramos, ya nos fuimos, sí. Ya te hicimos los regalitos, ya
0: qué
1: está.
0: Qué bárbaro,
1: ahora
0: ¿no?
1: Devolvémelos que me
0: cuesta. Claro, que hay que meterlo. Le tengo que poner el precio nuevo.
1: Tal cual. Dale, que son parte de acá con la pandereta.
0: Bueno, sí, bueno. Te cuento una, Adri, una de las buenas, ¿no? Antes de Nacional, ya que estamos con... El enorme gesto de Di María, no sé si lo vieron los informativos o con... Pues es que un vendedor, pobre, ¿no? El hombre estaba vendiendo camisetas, banderas, en fin, con su chiquito, con Eloy, de 9 años. Bueno, fueron víctimas de unos delincuentes, Adri, una patota, que le robó todo. Estaba en un puesto de venta de camisetas en la zona de Rondó y Olivé, en Rosario. Un grupo de personas que se movilizaban en moto y llevaba camiseta y un solboy atacó el puesto y se llevó gran parte de la mercadería. Según relató el vendedor, el robo representó alrededor del 85% de las prendas que tenía para vender, principalmente camiseta de Rosario Central. El pequeño Eloy se encontraba junto a su papá durante el ataque y por miedo llegó a esconderse detrás de él. Pero este lunes la historia tuvo un giro inesperado. Ángel Fideo Di María se enteró de lo ocurrido y decidió tener un enorme gesto con el niño. Su esposa, Jorgelina Cardoso, se acercó personalmente, es decir, la esposa del Fideo Di María se acercó personalmente hasta el puesto y le entregó a Eloy una camiseta de Rosario Central firmada por el propio jugador con el número 11. La emoción del pequeño fue inmediata, la camiseta está firmada, es muy linda, cuando llegué a mi casa la voy a colgar en la pared, en mi pieza, estoy muy feliz, dijo justamente el chiquito. El gesto de Di María conmovió a la familia y se convirtió en un momento de esperanza después de una situación que había dejado a su padre e hijo profundamente afectados. Le robaron la mercadería, Di María y algunos otros empresarios le hicieron un aporte justamente para el señor para que pueda comprar mercadería nuevamente, ¿no?
1: En Mañanas de Radio la información llega a través de Nacional 11, un minuto en el país.
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8: La mañana en la República Argentina. Conferencia de prensa Adrián Ratier, informe de Hernán Mundo.
9: En instantes más hablará en conferencia de prensa en Casa Rosada, en el horario habitual, el vocero Adrián Ratier hará hincapié en la presentación de la denuncia penal que va a formular el gobierno contra 5 empresas vinculadas con la exploración y explotación de hidrocarburos en las Islas Malvinas. En paralelo, se aguarda que el presidente reciba también en minutos al vicepresidente del Consejo de Ministros de Italia, Antonio Tajani, que visita la Argentina en sintonía con la misión empresaria de ejecutivos italianos que integran Confindustria.
8: Se esperan fuertes ráfagas de viento para Jujuy. Desde la emisora de Radio Nacional en la capital de la provincia nos informa Alejandra Bejarano.
10: Alerta amarilla por viento sonda rige para la tarde y noche de este martes, alcanzando a zona centro y principalmente a la quebrada. El área puede ser afectada por viento sonda, con velocidades entre 30 y 50 kilómetros por hora, con ráfagas que pueden alcanzar los 70 kilómetros por hora. Este fenómeno puede provocar reducción de visibilidad y un repentino aumento de temperaturas y condiciones muy secas. Alerta amarilla por fuertes vientos rige para la tarde, alcanzando la región Puna. El área cordillerana será afectada por vientos, el sector oeste con velocidades entre 50 y 70 kilómetros por hora, con ráfagas que pueden alcanzar los 100 kilómetros por hora en los niveles más altos.
8: La información del deporte ahora con Damián Zárate.
11: Tenis US Open, ya sin singlistas, Nos enfocamos en el dobles. Hoy tenemos choque entre argentinos. No antes de las 5 de la tarde, la dupla nacional, Machi González con Andrés Molteni, contra Horacio Ceballos y su compañero, Marcel Granollers. Y no antes de las 18, Guido Andriozzi, compartiendo dupla con Manuel Guinard, el francés, contra Roger Vasselin y el nacido en Mónaco, Hugo Nice.
8: Actualizamos el estado del tránsito con Romina Wiener.
12: Atentos, en la provincia de Río Negro continúa el corte total en la ruta nacional 40 a la altura del lago Guillermo tras un derrumbe. En el lugar trabajan los equipos viales en el despeje de calzada. Respetar las indicaciones de señalización. Además, buena circulación en el complejo Zárate Brazo Largo, ruta nacional 12 del Mercosur.
8: Conferencia de prensa del vocero presidencial Adrián Rabier desde Casa de Gobierno.
13: Discurso del presidente sobre Malvinas y luego haremos anuncios de seguridad, economía y energía. En primer lugar, voy a remarcar algunos de los argumentos expuestos por el presidente respecto de las Islas Malvinas y de la amenaza que el proyecto Sea Lion representa para nuestro reclamo histórico de soberanía. Asimismo, voy a exponer en detalle las medidas que el Gobierno Nacional ha implementado para impedir la explotación de los recursos que pertenecen a todos los argentinos. Las Islas Malvinas, Georgias del Sur y Sandwich del Sur, junto con sus espacios marítimos e insulares correspondientes, son argentinas. Lo son por historia y lo son por derecho. Nuestras islas formaron parte de nuestro territorio desde los orígenes mismos de nuestra nación, habiendo pertenecido al Virreinato del Río de la Plata y luego a las Provincias Unidas, quienes tomaron posesión formal en 1820 y crearon la Comandancia Política y Militar en 1829. Sin embargo, en 1833, tras fracasar en sus repetidos intentos de invadir Buenos Aires, el Reino Unido invadió nuestras islas por la fuerza, expulsó a nuestras legítimas autoridades y pobladores e implantó a sus propios colonos prohibiendo la radicación de argentinos. Estamos ante una situación colonial que se perpetúa hasta el día de hoy, como consecuencia de la usurpación de nuestro territorio.
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0: último bloquecito para nuestras mañanas de radio. Decíamos que hoy tenemos sinfonía de toses y también de estornudos. ¿Eh? Qué lindo vivir este tiempo así. Pero no es tan solo en Chilecito. En diferentes lugares del país están pasando por lo mismo. Que es una alergia que no sabes, que el cambio de clima. Y te dicen, y bueno, hay que superar el proceso. Superar el proceso, te dice. 3 semanas.
1: Ay, no puedo más. Que no ves cómo estoy.
0: Superalo vos al proceso. Ay, señor, ya cuando no hay más lugar para antibiótico.
1: Ay, me río y termino en tos. ¿Cómo es posible? Con lo que Reíte. Me gusta a mí reírme. Ustedes entienden el sufrimiento.
0: Es un montón, es demasiado. La cuestión es que cuesta remontar en estos días donde si hay alguien sanito y te dice, bueno, menos mal que a mí no me tocó, que estoy bien, que era lo que yo decía cuando ustedes empezaron a toser del otro lado. Yo decía, me salvo. No, minga, diría el doctor Menem. Minga, te vas a salvar, ya te va a tocar. Así que estamos acá, la familia radial de Mañanas de Radio está así con estos síntomas. Qué interesante. Pero, a pesar de ello, seguimos muy atentos. Se siguen anotando por los huevitos de Granja Nacho. ¿De Granja Nacho? Dije, no, Nando.
1: Nando.
0: Nacho sí. Es al que vamos a escuchar. Porque tenemos ya el primer avance, señoras y señores.
2: Tanto esfuerzo.
0: ¡Qué genial!
2: De negociaciones.
0: Está el señor Lucas Alanís, obviamente, en este métier, porque viene trabajando con Martín y con Nacho hace varios sábados. Él está también llevando adelante esto que será para Nacho y para Martín, estar en el aire en la 10-13, y ha salido de ese encuentro con Lucas, con Martín y con Nacho este primer avance de lo que se viene. Escucha.
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0: ¡Qué lindo! ¡Qué lindo que suena, por favor! Ya se suma a nuestra rotativa para que todos lo sepan. ¡Felicitaciones! ¡Lo hemos conseguido!
1: ¡Bravo!
2: Aparte, qué vozarrones, ¿eh?
0: Qué cosa
2: impresionante,
0: bonita.
2: Muy linda la producción.
0: Bueno, Nacho ya fue, hizo radio.
2: Sí.
0: Hace muchos años, cuando él era adolescente.
2: Claro.
1: ¡Ay! ¡No la tenía yo!
0: ¡Claro! Nacho hace muchos años hizo radio. En esas incursiones de adolescentes. Y como decimos siempre, quien hizo radio alguna vez, no se olvida más. Y Martín también, se nota en su entonación. El vozarrón que tiene Martín. Y después la vida los llevó a estudiar, a ser psicólogos, y la vida los reunió en Chilecito y otra vez en la 10-13. ¿No es maravilloso?
2: Qué lindo, ¿eh?
0: Qué bueno. Y fundamentalmente es esta segunda etapa del año que la vivimos así.
2: Claro.
0: Con la doctora Marina Vargas también se viene un programa a donde ella será la conductora y en poco tiempo ya tendremos avance, horario y demás. Así que esta segunda etapa del año se viene como muy hacia adentro, ¿no?

0: Encuentro.
1: No me encuentro. ¿Qué me falta? Nos falta. Bueno, estos profesionales.
0: No sé a dónde voy,
1: Estos profesionales nos van a hacer más fácil el transitar. Qué lindo, qué lindo es darles la bienvenida y tenerlos en la 1013. 11 y 19 minutos en el país, pero no todo es sentimiento, emoción y psicología, porque también Edelar nos hace que tengamos un sacudón.
0: Efectivamente, Adri, con el tema de las facturas, bueno, en las últimas horas trascendió lo que resolvió la justicia ante una presentación de la diputada provincial, la doctora Gabriela Rodríguez. Bueno, hay una presentación realizada en la justicia, hay un amparo resuelto por parte de la justicia, hay que ver justamente, seguramente en los términos legales mejor nos puede explicar ella, porque puede la empresa de Edelar también apelar justamente esta medida que ha dispuesto la justicia chilesiteña, ¿no? Son 300 aproximadamente los usuarios del servicio de energía eléctrica. No ingresarían, por ejemplo, los que estaban, y esto lo cito a modo de apostilla, los que en algún momento también tuvo en el listado o algo así, Domingo Palacio, digo Tableta Palacio porque en realidad fue ATE, ¿no? A través de del secretario general, ahí mucho tuvo que ver justamente la comisión directiva del gremio de ATE por este tema. De todas formas, la doctora Kelina Rodríguez ha señalado, y que bueno, sería bueno sumarlo, son 21.212 usuarios, un registro de hace algún tiempo, que al menos tengo yo de lo que ha significado, o lo que la cantidad de usuarios aquí en el departamento. Hay que ver justamente ella, cómo hace también ella, porque si ella también apela o se presenta en este recurso. ¿Sabes cuánto le vino de la boleta de energía en su domicilio particular?
1: No tengo idea.
0: 500.000 pesos.
1: Está la diputada provincial, la doctora Gabriela Rodríguez, en línea. Doctora, ¿cómo está? Bienvenida, buen día.
2: Hola, Adri, buen día Daniel y a toda la audiencia, el equipo de la 1013.
1: Ha sabido que, bueno, indudablemente muchas personas que han visto la publicación de Urgente en letras rojas y blancas han tomado esta medida de la justicia como una solución para este reclamo que muchos han hecho, no de manera escrita o ante ustedes, pero sí hicieron reclamos por todos lados. Es importante saber entonces qué sucedió con aquellas personas que quizás no se enteraron y que hoy llegan con esta medida también a beneficiarse. Cuéntenos, doctora, el inicio de todo esto.
2: Bueno, se presentó esta acción de amparo aquí en la Justicia de Chilecito, en representación de usuarios de Chilecito y de Famatina, con respecto a la boleta que llegó en el mes de agosto por el servicio consumido en el mes de julio. Boletas que imposibles de poder afrontar, boletas de 400, 600, 800 mil pesos. Ustedes lo deben saber porque la gente permanentemente está en contacto y les debe hacer conocer esa situación aquí en Chilecito. Se hizo esta presentación judicial porque, bueno, dentro de la Constitución de La Rioja, la energía eléctrica es un derecho. Está en la Constitución que hizo Quintela, la última Constitución reformada, está para los riojanos como derecho constitucional el derecho a la energía eléctrica en el artículo 49. Sí. Ante la vulneración, amenazas de corte, la imposibilidad de pago, y dice ahí en la misma Constitución que el Estado debe asegurar el ejercicio, el goce de ese derecho constitucional. Entonces la herramienta ante esa vulneración, lesión o amenaza es el amparo. Por eso los abogados del radicalismo, como otras veces en otras situaciones se hizo, han trabajado todo un equipo de abogados y se realizó la presentación de este amparo pidiendo junto a una cautelar que no se le corte la luz a la gente, que también se revise el cuadro tarifario, y se hizo lugar el viernes, fueron notificados los abogados de que hay admisibilidad formal del amparo aquí en Chilecito, y también se hizo lugar parcialmente a la cautelar con respecto de no cortarle la luz a los usuarios que se han presentado, que son los amparistas que han firmado ese escrito. tiene que hacer una refacturación con el precio al mes de...

0: abril de este año.
1: Las personas...
0: Y la audiencia, Adri,
1: Sí,
0: disculpen,
1: sí.
0: la audiencia está fijada para el 18 de septiembre, aquí en Chilecito.
1: En un mensajito me decían, hoy hablando de este cartel que apareció en redes sociales fundamentalmente, hola Adri, buen día, como siempre escuchándolos, ¿es verdad esta info? Urgente, la justicia admitió formalmente el amparo contra Velar e hizo lugar a la cautelar. Porque en esto, las personas que no se acercaron, que no hicieron una presentación, que no se anotaron, la pregunta es, ¿todos ingresan en esta cautelar, en este amparo?
0: No, únicamente las personas que firmaron el amparo, que presentaron la boleta, la factura de la luz de Delar, junto con la copia del DNI, y firmaron las planillas y con la aclaración de todos sus datos, que es lo que se acompañó a la demanda de acción de amparo. Los abogados están evaluando ahora porque todo el mundo está preguntando y está pidiendo o sumarse al amparo, que ya está presentado, o presentar un nuevo amparo, porque también hay gente que no le vino 800 el mes de agosto, pero la factura de ahora les ha venido 800, 600, 500 mil, medio millón de pesos de luz. Entonces, bueno, en eso seguramente entre hoy y mañana vamos a estar informando de qué manera poder instrumentar esa representación de esos usuarios. Lo mismo hemos conversado con la gente de ATE, con Domingo Palacio, que ellos hicieron una recolección de firmas de usuarios e hicieron un petitorio también ante Edelar, que también una acción válida administrativamente. Así que también Domingo quiere que toda esa gente sea sumada al expediente del amparo. Pero bueno, eso técnicamente ya lo van a resolver los abogados, Adri.
1: Claro, porque era justamente la pregunta que nos hacían los oyentes, ¿cómo quedamos nosotros, los que nos vinieron, los que no estuvieron con ATE, los que lo estuvieron con ustedes, pero que también están en esta misma situación desesperante, porque hay personas que ya tuvieron el corte de energía. Con dos
0: Adri, hay gente que está en el oscuro.
1: Sí, corazón,
0: hay gente
1: sí.
0: que me escribió y me
1: sí,
0: están
1: claro.
0: diciendo, Kelina, estamos en el oscuro, o sea,
1: sí.
0: tengo niños, tengo mis nietos. Ayer y antes de ayer hemos tenido temperaturas con bajo cero, sensación térmica bajo cero, y la gente está así en el oscuro.
1: Sí,
0: Ante
1: lamentable.
0: Semejante crisis es lamentable. Sí.
1: Indudable, porque además es un poco volver hacia la historia, ¿no? Tenemos parque solar, parque eólico, tenemos todo lo que se ha hablado en los últimos años de la infraestructura que el gobierno de la provincia ha hecho, que al fin de cuentas todo se vende. ¿Qué le quedó al riojano cuando en un principio, doctora, nos decían que todos los avances, que todo lo que se hace, que lo del parque eólico era para beneficiar al riojano? Y lamentablemente en esta instancia vemos que no tan solo no se lo ha beneficiado, sino que se lo sigue perjudicando. ¿Cómo se hace para pagar facturas con semejante monto cuando los sueldos son básicos de 160, 200 mil pesos? Porque todo lo demás viene en negro. Es más, el tema de los chachos, más de uno y hasta hicieron memes al respecto. Te dan los 50 mil para pagar las boletas de luz y tampoco alcanza. Por eso este amparo es tan importante y la pregunta era esta, ¿qué pasa con el resto de la gente?
0: Bueno, que seguramente lo que le estaba diciendo, ver la posibilidad de que adhieran al tema del amparo, teniendo en cuenta la naturaleza, que es una medida rápida, urgente, ante la lesión de ese derecho, y seguramente vamos a ver, o se hace un amparo nuevo con los que tienen la boleta nueva y también con la gente que se le ha cortado la luz, o ver de alguna manera de sumarse a lo que ya se presentó en el expediente aquí en la Cámara Segunda. Y tal cual lo que decías, Adri, que es muy importante, lo que pasa es que los únicos que se han beneficiado con los parques estos eólicos son los funcionarios, son los que trabajan ahí con sueldos de 10, 20 millones, y que ¿a dónde va toda, a dónde se sube toda la energía que producen esos parques? ¿La Rioja está en default? ¿Dónde está la plata del bono verde? Y toda la energía que está ahí, por ejemplo, Jujuy, con toda la energía que tiene de los parques, con todo lo que va recaudando, tienen una tarifa plana, donde, bueno, es accesible y está asegurado el suministro de energía y pueden pagar todos los usuarios. Lo que pasa es que acá se ha naturalizado que esos parques son del gobierno, que son de los funcionarios y no son de los riojanos. Entonces se están acomodado todo un grupo de funcionarios que cobran sueldos de miles de millones de pesos y no sabemos también qué negociado hay, porque también he pedido como legisladora informes de todos los parques, pedí informes de las ventas, del default, del bono verde. Como les contestaron a ustedes, me contestaron a mí, y por supuesto, no es que no nos contesten ni a los medios de comunicación, ni a una representante, no le contestan a los riojanos, claro. Porque lo que estamos preguntando es para los riojanos. Así que es una situación muy grave y muy triste para todos, gente que son trabajadores, o sea, que están, que tienen trabajo formal, y bueno, están en oscuras. Ayer una familia me escribía, me decía, que, le digo, bueno, pero eso tienen que ir a hablar en Edelar porque, o sea, y se les ha juntado varias facturas y están literalmente a oscuras.
1: La situación que se vive en la provincia de La Rioja es casi un cuento, pero es un cuento de terror, no es un cuento de hadas. Porque nos enteramos, así como usted acaba de decir, doctora, ¿qué es eso de los sueldos de 10 y 20 millones? Que no me quedó claro.
0: Y los funcionarios que trabajan en los parques eólicos tienen sueldos que son, y en las empresas del Estado también, en las empresas estatales, no cobran 500, 200, 300, 400 mil pesos. Son sueldos millonarios los que tienen los funcionarios en las empresas, y encima son empresas deficitarias, porque son empresas que no le dan rentabilidad a los riojanos, porque las empresas de esas son de los riojanos, no son de los funcionarios que las administran o que trabajan ahí. Esas empresas son del gobierno, son de todos los riojanos y con todos los recursos que por ahí no han ido en salud, que bueno, no se ha trabajado con el tema de estas cuestiones como el de la energía y que bueno, hacen de que se encuentre en este estado de vulnerabilidad toda la población, porque ya no es únicamente la gente que está por debajo de la línea de pobreza, son los comerciantes, son los docentes, son los enfermeros, bueno, toda la población está en la provincia en esta situación de crisis. También estamos trabajando, que está relacionado con esto, a la crisis vitivinícola, aquí todo el sector, y bueno, un proyecto que también lo presenté, y han sumado otros diputados de Chilecito, los del Valle del Bermejo y de la Costa, pidiendo también de que se declare la emergencia vitivinícola en la provincia para llevar adelante algún tipo de acción, de medidas, para poder dar solución. No podemos mirar para otro lado. La actividad vitivinícola son eslabones de una gran cadena que tiene que ver con la producción, con el trabajo, con lo económico, en nuestra zona, pero es identitario de los chilesiteños, de los riojanos, nuestros vinos premiados en su momento con Guillermo Neira, Schuiti, el enólogo Schuiti, en Francia, los vinos de la Evinor, los vinos de la Riojana, de todas las bodegas, de todas y las bodegas que han trabajado, y es una cadena donde hay trabajadores, obreros, pequeños, medianos, productores, los bodegueros, los que venden los insumos, los que hacen turismo, enoturismo, con todo esto. Entonces creo que no podemos mirar para otro lado, y por supuesto que hay factores como la baja en el consumo, pero también los costos que progresivamente han tenido que bueno, no pueden soportar, y hay también fincas que están siendo abandonadas en cuanto a los trabajos culturales porque no se puede. Y hemos pedido formalmente que se constituya la comisión de producción aquí en Chilecito para que en Soeba, en Carpa, en un club, se los escuche a todos los sectores que tienen que ver con esta actividad que es fundamental para el Valle, para Chilecito, para La Rioja, en cuanto a la vitivinicultura. O sea, los pozos, imposible pagar facturas de 8, 10 millones cuando el litro de vino blanco es 210 pesos, el vino de traslado 300, el vino tinto de traslado. Hay una imposibilidad, y es donde tiene que estar el Estado, como en un momento, y cuando hay decisión política, las herramientas salen. En el gobierno de Macri, cuando estuvo el gobierno de Macri, por decisión de Macri, de Julio Martínez en su momento, era parte de ese gobierno, estaba a cargo del Ministerio de Trabajo y Empleo de Nación, y liquidábamos mes a mes para cada trabajador los repro. No hacíamos, por supuesto, actos populares ni los obligábamos a los trabajadores que lo vayan a aplaudir a Julio Martínez, a Héctor Olivares en su momento. Era el deber, liquidábamos repro para los empleados de las empresas textiles del Parque Industrial de La Rioja, Repro para las cosméticas de La Rioja. Sostuvimos la curtiembre, después vino la impresentable de Alberto Fernández, hizo lo que hizo y después la expropiaron a la curtiembre. Para cada uno de los trabajadores de la curtiembre se liquidó Repro. Los trabajadores saben porque el recibo decía ahí lo que liquidábamos para cada trabajador, también para el sector de la vitivinicultura. Entonces creo, Adri, que hay que buscar las herramientas, hay que buscar las acciones, que el Banco Rioja lleve adelante acciones, líneas de fomento para los productores, para defender a los trabajadores, las fuentes de trabajo, las fuentes de empleo, reconvertir la matriz energética, bueno, todo lo que es necesario para esta actividad y para esta industria.
1: El tema es por dónde se empieza, doctora, porque al fin de cuentas lo que se avanzó después quedó en el camino. Ayer compartía la información que Charlie desde Buenos Aires nos envió con respecto a lo que la Federación Argentina de la Magistratura y Función Judicial compartió del Instituto de Investigaciones Judiciales. Es una tabla donde están los sueldos de los jueces de Cámara, jueces de primera instancia y los secretarios de primera instancia con antigüedad. Y vemos que la provincia de La Rioja está casi última en la tabla. Un juez de Cámara con 20 años de antigüedad estaría cobrando 4 millones de pesos. En esta situación, cuando uno ve esta tablita y dice 4 millones después de 20 años de trabajo, de estar dilucidando todo lo que significa un juez de Cámara en la provincia de La Rioja, vemos que Neuquén gana 13 millones un juez de Cámara. En CABA, 11 millones, Santa Fe, 11 millones, Entre Ríos, 10 millones. Corresponde los jueces que deben impartir justicia. Pero también alguien que anduvo por aquí dijo, fíjense bien, porque es menos de lo que ganan los jueces por acá, Entonces, y por eso volvía a esos 10 o 20 millones que ganan los que están a cargo de las empresas estatales en La Rioja. ¿A dónde vemos un cuadrito similar al de los jueces? ¿A dónde está publicado eso, doctora?
0: Ningún lado.
1: Ah,
0: en ningún lado, Adriana. Claro. Hemos pedido informes. Es muy difícil acceder a la información pública aquí en la provincia. Y como le digo, yo desde la oposición, es uno de los deberes que tengo, las facultades de pedir esos informes. Pedimos de todas las APEN, se pide también, hay juicios a nivel federal por el tema de cuestiones de falta de aporte, de ingreso a la seguridad social, cuestiones con ARCA, el tema de Rioja Vial. Bueno, toda esa información la fuimos solicitando, nunca, porque bueno, hay mayorías automáticas. Es como usted dice, ¿por dónde empezamos?
1: Claro.
0: Porque si hay una mayoría automática es porque hay un sistema electoral perverso, tramposo, que ha manipulado al electorado riojano de manera clientelar durante muchos años, durante muchas décadas. Entonces, sí, es lamentable que un juez de Cámara, cualquier funcionario judicial, cobre la miseria que está cobrando con semejante responsabilidad, que en sus manos, en su conciencia, en sus decisiones está la libertad, la vida, los bienes, la seguridad de las personas en cada uno de los procesos que llevan al conocimiento de los magistrados y de los funcionarios judiciales. Porque cada uno tiene una gran responsabilidad y tienen sueldos de miseria, algunos bajo ya la línea de pobreza.
1: Claro.
0: Y por supuesto, sí, son los sueldos más bajos de la Argentina, y eso también, por supuesto, que agrava la calidad de la situación en cuanto a la función judicial.
1: Uh-huh.
0: Y también es una cadena porque los profesionales del derecho, el IUS, la unidad arancelaria para el cobro de honorarios, es en base a lo que cobra justamente un juez de Cámara. Por lo tanto, los honorarios también son honorarios que bajísimos, los que le corresponden a los abogados que llevan adelante el ejercicio de la profesión. Es toda una cadena y es como decía, bueno, por dónde se comienza en semejante situación de crisis, ¿no? Y de gravedad institucional que hay en la provincia.
1: Si no sabemos cuánto ganan, no tan solo en el ámbito de la justicia, bueno, con esta tablita que dicen que encima es menos, bueno, peor. Pero pongamos que estos son los sueldos de los jueces en La Rioja, con 20 años de trabajo. ¿Qué pasa con los funcionarios? ¿Qué pasa con las empresas? Esto es parte de nuestro derecho como ciudadanos. ¿Cómo en una provincia que se presume federal, con todos los derechos, y que siempre pensando en la salud, en el pueblo, en el pobre, en las viviendas, no nos da números? Pero no es tan solo en La Rioja, acá también. Giselle Carril, una de las concejales, que es la que pide informes todo el tiempo, entiendo que Nico Brizuela hará lo mismo, están pidiendo que muestren los gastos, porque si hay un gobierno nacional a través de Martín Menem que está todo el tiempo en redes diciendo día a día La Rioja recibe millones y millones, y acá dicen no nos mandan lo que necesitamos, pues entonces, a ver, muéstrenlo en los números. Nación así lo está haciendo. Nación lo hace. Así como lo de la justicia, pero ¿y acá? ¿Nadie muestra nada?
0: Ustedes tienen acceso a los distintos órdenes del día de las sesiones, y ustedes ahí claramente ven los expedientes con nombre y apellido de cada diputado, y ven el expediente con el tema de lo que hacemos en cada una de las sesiones, todos los diputados, ¿no? Y ahí vemos, ustedes van a ver los pedidos de informe de distintas índoles a distintos ministerios. Ningún ministerio responde, ninguna empresa del Estado responde. Pero no es que me tengan que responder personalmente, porque no, esa no es la función ni el fin del pedido, sino que es justamente el acceso a esa información, a esa información pública que es necesaria para mejorar también, para poder mejorar, para poder saber. Pero ¿sabes lo que pasa, Adri? También se naturaliza, y lo escuchamos en los medios y lo escuchamos en la gente, sí, porque fulano de tal regaló tal cosa. Tal legislador regaló, tal este regaló, tal, y nadie regala absolutamente nada. Ustedes ven permanentemente que gracias hay que agradecerle a tal o a cual funcionario. Si el que tiene la vocación pública y sabe para qué ha llegado, nadie le tiene que estar agradeciendo absolutamente nada. Esa es la función y la misión y la responsabilidad que tiene cada uno de los funcionarios y del poder que sea, del poder ejecutivo, del poder legislativo, del poder judicial. Así que bueno, es esa la situación que tiene nuestra provincia actualmente.
1: El tema es que el manoseo de la función pública a través de la politiquería barata hizo que el ciudadano crea que hay que agradecerle cada cosa. Hay una politóloga muy bonita, ella, periodista en Buenos Aires, que tiene su espacio en TN y hace redes también, que redondea diciendo, con la tuya, contribuyente. Qué inocente es mucha gente que cree que lo que le da el político se lo da de su bolsillo. No, nos corresponde a todos. Porque ese es el presupuesto que tiene la provincia de La Rioja, volviendo a nuestro caso, y es la administración que hace un gobernador a través de su gente, su entorno, los intendentes, a ver qué le da a cada uno en base a lo que él considera que le toca, cada departamento, si le toca el asfalto, si le toca para el bolsón, si le toca algo de plata, para poder distribuirle a gusto y piacere. Es terrible saber que al no tener conocimiento de los fondos y el dinero, estamos siempre dando vueltas en lo mismo. No sabemos cuáles son estas situaciones a donde nos encontramos nosotros con esta idea de poder dilucidar a ver cuánto le toca a cada uno, doctora.
0: Así es, Adri, y el ejemplo es concreto en esto de lo que estás diciendo, poder ilustrar el tema de cuando en el gobierno de Macri, y era una decisión del gobierno nacional, desde el presidente, con todos los funcionarios, el tema de los repro. ¿Usted alguna vez me vio que yo llamaba y juntaba a todos los trabajadores del parque industrial, de las empresas textiles, y lo ponía Julio Martínez, llevaba y sacaba un foto y hacía que los aplaudan mes a mes para que les den los repro?
1: No, jamás.
0: ¿Usted vio que hicimos eso con los empleados de la Curtiembre Yoma?
1: Jamás.
0: Bueno, entonces, ¿por qué el deber? O sea, era lo que estaba la herramienta, había que articularla, había que gestionarla, porque también todo el mundo pedía repro, ahí estaban nuestros representantes pidiendo, gestionando, justificando como corresponde, y por supuesto, yendo por los canales institucionales que se debe hacer este tipo de cuestiones, que era a través en ese momento de la Agencia Territorial del Ministerio de Trabajo y Empleo de Nación aquí en la provincia. Pero bueno, se ha ido naturalizando estas cuestiones y ahora estamos ante esta grave situación. Usted ha visto todo el tema de de lo que se armó con cuando fue el tema de la reforma de la constitución de la provincia, que decíamos que era inoportuna, que era no era necesaria llevar adelante, bueno, hacer todas estas cuestiones demagógicas y populistas. Ahora, bueno, son los primeros que no están cumpliendo de que los riojanos tengan asegurado el derecho a la energía eléctrica. Acá en Chilecito las familias de trabajadores están a oscuras. Hay gente que le están cortando la luz, que no tiene tarjeta de crédito, no tiene de dónde sacar para poder pagar la boleta de la luz.
1: Dani.
2: Bueno, está con nosotros Carlos Seares, Adri, Carlitos, a quien le damos la bienvenida, porque, bueno, más o menos justo venía con el testimonio. Uh-huh. Él tiene heladera y tiene otro electrodoméstico. Te va a dar el monto de lo que él cobraba es decir, lo que pagaba de boleta de luz. Tuvo un inconveniente, fue a la empresa, reclamó, y resulta que le sigue viniendo la boleta alta. Pero estamos hablando de personas o de familias, Adri, que tienen lo básico, es decir, quizá un termotanque, una heladera, el televisor, que no consume prácticamente nada. Claro. Pero bueno, a ver, Carlos, ¿cómo le va? Buen día.
3: Hola, buenos días. ¿Cómo le va a usted y a doña Adriana? Usted, viste, que me conoce, soy una persona, me dedico a hacer el tema de changa.
4: Sí.
3: Realmente no tengo un trabajo seguro. Hace como 3-4 meses me vinieron una boleta de 480 mil pesos. Uh-huh. Bueno, yo agarré, fui allá en Edelar, pedí el, ¿cómo se llama?, el plan de pago. Uh-huh. Y yo fui, pagué esa boleta, la que me vine de ese monto. Y realmente después al mes este que estamos ahora, perdón, el mes siguiente, me queda una boleta de 95 mil pesos. Uh-huh. Bueno, a ver, le dije yo ya no tengo para poder pagar esa.
4: Claro.
3: Y bueno, después de esa, me la cortaron la luz.
4: Uh-huh.
3: Y bueno, después al tiempo, me cortaron la luz y hace como 4 semanas que estoy sin luz.
0: No, qué horror.
3: Y agarré ahora, realmente de este mes de septiembre, me vinieron la otra boleta de 300.400 pesos más. Ajá. Uh-huh. Y yo le dije, realmente yo no tengo para poderlo pagar, ese monto. Yo no tengo para poder sacar de esa cantidad de plata.
4: Claro.
3: Y yo le pedí con la mano en el corazón, le digo, mire, yo vivo de changa. Yo no puedo para poder pagar esto. Y me dice, va a tener que pagar sí o sí, porque no le podemos hacer la reconexión, todo eso, otra de nuevo.
2: Es decir, pagaba 480, bajó a 90.000 y después volvió a 380, casi 400.000 pesos. Claro. Pero a su vez tuvo un inconveniente con... ¿le quemaron alguna...?
3: Sí, una vuelta estuvieron haciendo cambiado el cableado para los altos. Uh-huh. De acá de la rotonda, la 107, para arriba.
2: Y de tanto, la usina sería, ¿no? Claro, de la rotonda
3: hacia arriba. Y todo con el tiempo se corta, haciéndole el bajón de corto de luz, toda esa cosa, me quemaron la heladera. Hasta eso le comenté yo a ellos. Y dice, no, nosotros no tenemos el inconveniente de darle esa solución. Y bueno, pero le digo, yo realmente ahí no puedo guardar la comida. Yo tengo que comprar la vianda, y la vianda me sale 12 mil pesos, 15 mil pesos. Para tener todo eso, 15 mil pesos No lo tengo.
4: Claro, porque no puedes guardar la comida, no tenés heladera y ahora tampoco luz.
3: No tengo luz y con la heladera quemada, y bueno, y ahí estamos con esas cuestiones.
1: ¿Qué hace, doctora? ¿Qué le decimos?
0: Bueno, no, esa es la situación. Buen día, don Carlos.
3: Buen día.
0: Es la situación que está atravesando él y muchas familias. Y bueno, hay que presentar, vamos a trabajar en la presentación de un nuevo amparo, como les dije al principio, de ver de que se puedan sumar y en la justicia, en el amparo que está presentado. Esta es una vía, que es una herramienta, poder ir en amparo. Pero creo que los chilecitenos no podemos dejar que estén pasando estas cosas, porque es un grupo de gente que no son los dueños del poder. O sea, el pueblo es el que tiene la representación, y no podemos, porque hay una imposibilidad de poder llevar adelante el pago. Ahí lo está, él está describiendo, no hace falta explicar más nada de esta situación. Entonces, la justicia va a articular, y en este caso, con los que se vayan presentando, con los que vayan haciendo, llevando adelante esta cuestión del amparo. Pero seguramente que mucha gente, Adri, que los está escuchando, está pasando la misma situación. La misma situación, boletas de medio millón. O sea, cuando el sueldo tienen de 400, 500, 300, y no hablemos de los precarizados que cobran 70, 80 mil pesos, 100 mil pesos. Entonces, yo creo que el pueblo tiene que poner un freno a esta situación, tiene que pedir. Ahora Edelar sale rápidamente a explicar y a informar cuánto gasta dos velas de la estufa, el foco y la heladera. Eso ya lo sabemos. La información se tiene que dar permanentemente, porque es un servicio público. Cuando hay aumentos en las tarifas, se tienen que hacer las audiencias públicas. Bueno, todo eso está planteado en la demanda, pero creo que el gobierno y la empresa tiene que escuchar esta situación y no tiene que cortarle la luz a nadie. No hay que cortar la luz, porque encima en semejante situación de crisis, ¿no?
1: Obviamente, doctora. Chao, Carlitos. No, qué lindo verte. Hay situaciones en las cuales uno también lee las redes. Hay declaraciones de, he visto hombres y mujeres escribiendo, diciendo ya no doy más, no puedo más, gano 800 mil pesos por mes, pago 300 de alquiler, no me alcanza. Y es reiterado esto de ver en redes. Y cuando ya alguien expone con su nombre y apellido su situación personal, esto de leer y decir, bueno, estoy cansado, pero igual voy a seguir por mis hijos, porque pienso que hay una realidad y un poco las redes sociales son el psicólogo que tenemos, ¿no?, en casa. El hecho de poder sentir que hay alguien que acompaña ese reclamo, ese sentimiento, o esa frustración, o no tengo que darle de comer a mis hijos, si alguien me puede ayudar. Y no lo hacen desde el anonimato, lo hacen con nombre y apellido, poniendo su rostro y su perfil. En esta realidad, a donde lo vemos a Carlitos, que lo conocemos desde siempre, él quiere pagar y no puede, y tantos más que quieren y viven. Hay un caso de una joven que hasta antes de ayer me escribió una amiga, tenía para pagar 200 mil pesos, ella ofrecía 200 mil pesos para pagar un alquiler, pero no quería exponerse, le da vergüenza y es lógico. Claro. Es lógico, porque la gente tiene pudor, tiene amor propio. Y me decía,
0: la dignidad de cada uno.
1: Claro, y me decía sí, que estaba desesperada y en la comisaría, el chiquito dormía con el padre, que se separaron. Bueno, toda una historia familiar. No es la única, como ella hay muchísimas personas. Entonces, para aquellos que hoy están escuchando y dicen, bueno, a ver, ¿a dónde tengo que ir? Yo también quiero ese amparo, quiero protegerme, quiero que me dejen de cobrar lo que no puedo pagar. ¿Qué hacen aquellos ciudadanos que están escuchando, doctora, y dicen, de alguna manera quiero ese amparo para mí también? ¿A dónde los mandamos?
0: Vamos a estar comunicando entre hoy a la tarde los horarios de atención y en qué lugares. Seguramente será en el bloque de concejales de la oposición, del radicalismo, aquí en el Consejo, y el 9 de julio 246 en la Casa de la Democracia, en la Casa Radical. Ya vamos a informar, vamos a hacer eso para sacar una información coordinada con horarios de atención. Y por supuesto, una vez que también tenga la palabra y la decisión de los abogados que están trabajando en esto, Adriana, pero por supuesto ya escuchamos toda la situación de lo que estabas planteando anteriormente, se hizo el amparo, y bueno, con toda la gente ahora también que le está llegando, vamos a trabajar en igual sentido, pero la cuestión técnica ya la vamos a informar, atención, horario, hoy a la tarde. Yo le voy a pasar a usted y a Daniel, y por supuesto y a los demás medios, para que se sepa a dónde se va a atender y se va a llevar adelante la escucha o cómo se va a instrumentar el reclamo.
1: Genial, lo necesitamos. Doctora Gabriela Rodríguez, diputada provincial, muchísimas gracias.
0: A usted, Adri, Daniel, y a la audiencia de la 1013, un abrazo, buen día, gracias.
1: Muchas gracias, buen día. Unión Cívica Radical presente en estas mañanas de radio. Qué terrible es tener que luchar pidiendo derechos. Qué terrible. Cuando por otro lado te decimos que nosotros, el gobierno digo, el oficialismo, Ricardo Quintela, Edelar, funcionarios, todos, por los trabajadores, luchamos, luchamos. Y ahora el Estado presente. Decime a dónde está presente el Estado. gente que ya le sacaron el medidor, no alcanza, no alcanza. Y hay que pedir, bueno, en este caso, la doctora Gabriela Rodríguez, Unión Cívica Radical, Nico Brizuela, que también está acá en el Consejo Deliberante. Luchar por algo que es un derecho, tal cual lo dijo, está en la Constitución. Hay que decirles, por favor, no lo hagan a través de la justicia. Es ilógico, es una locura. Te dan los derechos, pero ¿cómo se implementa? 11:54 minutos en el país, 38-25-53-10-13. Estamos en Mañanas de Radio. 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Si querés salir al aire, 38-25-52-10-13. Siempre acordate de nuestra frecuencia, 10-13, y ahí le pones el 38-25. Es más fácil para poder comunicarse. En 6 minutos llega el informe desde Buenos Aires con Radio Nacional.

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1: En materia de información, Adri, hay varios temas, mucha información para esta jornada. Un accidente de tránsito que se registró en el departamento Famatina, pasada la hora 6:30 aproximadamente de la mañana del día de la fecha. Justamente efectivos de la comisaría Famatina intervinieron este martes pasada las 6:30 de la mañana en un siniestro vial registrado en la intersección de las calles Presbítero Ramón Díaz y Facundo Quiroga. El hecho involucró a una motocicleta Yamaha Krypton 110 centímetros cúbicos de color negro, conducido por un ciudadano de apellido Durán de 33 años, y un automóvil Renault 9 blanco guiado por un ciudadano de apellido Herrera de 33 años, según los datos recabados en el lugar. Mientras que el automóvil circulaba en sentido oeste a este por la calle Presbítero Ramón Díaz, cuando al llegar a la intersección con Facundo Quiroga, colisionó con la motocicleta que impactó tras desplazarse en sentido sur a norte. Estado del motociclista, Durán, quien circulaba solo y con el casco protector colocado, fue derivado al hospital de la ciudad de Chilecito para realizarle estudios de mayor complejidad. Se aguarda la entrega del parte médico para determinar el grado de sus lesiones. Por otra parte, Herrera no precisó asistencia médica al no presentar lesiones visibles. Ambos vehículos fueron trasladados de manera preventiva a la sede de la comisaría Famatina. Los test de alcoholemia de ambos conductores se encuentran pendientes y sus resultados serán informados en las próximas horas por parte de la unidad regional segunda de policía.
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1: En la jornada de este lunes 7 de septiembre, la comisaría de Vichigasta tomó intervención tras la denuncia radicada por un ciudadano de apellido Caliba, de 45 años, quien dio cuenta sobre la sustracción de una moladora marca Sinel de color rojo y negro. Según lo manifestado por el damnificado, el elemento se encontraba guardado en su lugar habitual y al ir a buscarlo constató su ausencia, habiéndolo visto por última vez 2 días atrás. Ante esta situación, personal policial inició un operativo de investigación, búsqueda y rastrillaje por las inmediaciones de la propiedad y zonas aledañas. Como resultado de la minuciosa búsqueda, los efectivos lograron localizar la herramienta denunciada a unos 200 metros de la vivienda, la cual se encontraba oculta entre malezas en calidad de abandono. Tras el hallazgo, se procedió al resguardo de la escena y se dio inmediata intervención al juzgado de instrucción en lo criminal y correccional número 1. La magistratura interviniente dispuso el formal secuestro del elemento recuperado y su posterior traslado a la sede policial para su debida custodia y diligencias correspondientes.
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1: Hay más información relacionada con el ámbito de la provincia que vamos a estar desarrollando dentro de lo que son los títulos, lo que es información para la jornada del día de hoy. La policía realizó un allanamiento por usura en la avenida 2 de abril. Esto ocurrió en las últimas horas en la capital de La Rioja.
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1: Vamos con más información. La policía informó siniestros viales 7 en total. Lo damos a conocer en el día de ayer. Durante el fin de semana en la jurisdicción de la unidad regional segunda, también hubo 3 detenidos por un operativo antidrogas y retenciones por alcoholemia y falta de casco. Además se realizaron procedimientos por animales sueltos y distintos controles preventivos. Los números vuelven a poner el foco en la seguridad vial y la prevención en nuestro departamento.
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1: Vamos con más información, más de lo que es títulos, informaciones, noticias. A esta hora de la mañana, abordaje comunitario integral, la provincia ratifica la ley de la defensa, la Ley Nacional de Salud Mental, frente a la reforma impulsada por la Nación. Representantes de los poderes ejecutivo, legislativo y judicial, junto a instituciones, organizaciones y el referente del sector, avanzaron en una posición común frente a los cambios propuestos sobre la ley 26.657. La provincia ratificó la defensa de un abordaje comunitario interdisciplinario integral y basado en derechos y anunció la conformación del Consejo Provincial de Salud Mental y la realización de un encuentro provincial.
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1: Vamos
0: de radio,
1: ahí, claro.
0: En grupo. ¿Nos hará precio, che, si vamos cinco?
1: Un convito, ¿cierto?
0: ¿Nos hace un 5x1, doctora Minervini? Alergia respiratoria, rinitis alérgica. Usted debe tener una rinitis.
1: Puede ser, sí.
0: Alergias en la piel. Asma alérgica.
1: Tengo alergia. Vos sí, cuando me voy a introducir la mano a cabio en el, ¿cómo se llama? El bolsillo, ¿cómo es? Me agarro una de estornudar, Bertuzzi.
0: Y sí, porque
1: para mí es alergia.
0: No, nene, ese es un cocodrilo, no largas un mango. No, eso es de tacaño.
1: Pues sé que es tacaño. Ahí le estornudo. Con moco, con todo, con
0: no
1: todo.
0: No me des detalle, no me des
1: fiebre,
0: detalle.
1: De todo, Bertuzzi.
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1: Qué bárbaro.
0: 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Qué vergüenza, qué vergüenza. Ah, ya tenemos los títulos de Buenos Aires, Godoy. ¿Vio? Tanto que el cocodrilo.
1: Yo le iba a contar lo de las 30 cuadras que faltaron.
0: ¿Cómo te duele? Lo hicieron en Olta.
1: Es por el federalismo.
0: Ese es tu proyecto político.
1: Es la cuna del chacho.
0: Ese es tu proyecto político. Las 50 de acá te hicieron.
1: Vamos a Nacional, Lucas.
0: A Olta, Luquitas. Allá, y encima te pusieron las lámparas solares
1: Luquitas.
0: De iluminación.
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0: Proyecta política.
2: En 2 minutos.
0: Vergüenza.
3: Mediodía en la República Argentina. Nuevamente Lionel Messi, candidato al Balón de Oro. El informe de Damián Zárate.
4: Lionel Messi volvió a ser nominado al Balón de Oro 2026 tras 2 años ausente. El astro rosarino que viene de figura del último mundial es uno de los 30 nominados al galardón. Lautaro Martínez es otro de los argentinos en la lista, mientras que Dibu Martínez buscará el premio al mejor arquero. Messi es el máximo ganador en la historia del Balón de Oro tras conquistar el premio en 8 ocasiones a lo largo de 16 nominaciones.
3: Adrián Radier pidió a la provincia de Buenos Aires que aplique la ley penal juvenil. El informe de Hernán Mundo.
5: Tras la decisión judicial conocida en las últimas horas que suspende su aplicación en territorio bonaerense, en conferencia de prensa, el vocero Adrián Ravier planteó que la provincia de Buenos Aires debe adherir al nuevo régimen penal juvenil sancionado por el Congreso Nacional.
6: Resulta inaceptable que tras un constante incremento de los delitos cometidos por menores en el territorio bonaerense, se siga postergando una herramienta indispensable para terminar con la impunidad, proteger a las familias honestas y garantizar un verdadero esquema de integración social. Desde el Gobierno Nacional instamos a que la provincia de Buenos Aires se sume plenamente al nuevo régimen, garantizando que el que las hace, las paga.
3: Descubrieron nuevas variantes del coronavirus. El informe de Diana Costanzo.
7: Se detectó una nueva subvariante de COVID en la Argentina. Se trata de 3 casos de BA3.2 que fueron reportados en el Boletín Epidemiológico Nacional. Este linaje fue detectado por primera vez en Sudáfrica. Hasta el momento no ha mostrado indicios de mayor crecimiento ni gravedad en cuanto a muertes y hospitalizaciones respecto de las otras variantes circulantes, y los datos indican que las vacunas contra COVID continúan siendo protectoras frente a enfermedad grave.
3: En San Martín de los Andes, en la provincia de Neuquén, donde nos escuchás por AM 1440, la temperatura 7 grados 8 décimas, cielo parcialmente nublado. En la ciudad de Buenos Aires, temperatura 16 grados, humedad 42%, cielo despejado.
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0: Un nuevo bloquecito para nuestras mañanas de radio. ¿Este es el tema musical elegido del día? No.
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0: A mí lo que me gusta es la playa, puede ser, en vez de que portugués. Y... la playa. Claro. Quiero arena calentita en mis patillas. Arenilla. Arenilla.
1: Ay, andar ahí. En...
0: patas.
1: Con pocas prendas. Arduzzi. Convengamos, ¿eh?
0: ¿Y qué crees? ¿Que me ponga el vestido de bambú?
1: ¿Cómo no le agarra un cangrejo y le clava así una...
2: No sea malo.
0: ¡Qué maldad!
2: ¡Qué malo!
1: ¡Qué bárbaro!
0: Aparte, lo lindo de las playas de Brasil, que nadie te conoce, nadie te mira, que mirá...
1: Depende,
0: que
1: Verdú,
2: que
1: ¿sí?
2: Está con bikini. Van mucho claro. Brasil, ¿eh? Van... No, yo sé, soy... no sé, pero argentinos a veranear en Brasil, yo creo que eligen.
3: Un montón. Está cerquita, claro.
0: Yo, como Moria, ¿viste que Moria dice, ¿quién sabe? ¿Quiénes son?
1: Claro.
0: Que si no me importa lo que me dice la alemana, pero lo que dice... Es lo mismo.
1: Ah, mire usted.
0: Me puedo poner cualquier cosa.
1: Todo está bien, claro.
0: Sol, arena. ¿Eh?
1: Ajá.
0: Arena, patacha.
1: Un mulato así, ¿eh? Un musculoso.
0: Qué bueno. La vida es una sola, viejo.
1: ¿Qué?
0: ¿Qué? No, digo.
1: No, así. Está bien, un guardavidas, ¿cierto?
0: ¿Por qué no?
1: Claro.
0: ¿Por qué no? ¿Por qué no?
1: Puede ser.
0: ¿Usted qué dice?
1: En
0: ¿por
1: realidad...
0: qué? ¿Por qué me lo trae? Entonces, usted me lo trae acá y
1: sí,
0: mi mente...
1: porque me imagino la playa.
0: Ahí está, usted se claro. Imagina la playa.
1: Sí, sí.
0: Usted me dice un mulato. ¿Qué hace mi cabeza, mi cerebro? Claro. Tuki, tuki, tuki. ¿Ya se imaginó?
1: Claro.
0: El mulato.
1: Sí, sí, sí.
0: ¿Qué otra cosa me trae para que yo me lo imagine?
1: El churrero también. Churros, churros, churros,
0: muy
1: churros.
0: Muy bien, sí, ya sí. Me lo imaginé.
1: Claro. Los niños que tira la pelotita donde usted está tirada tomando sol, ¿cierto?
0: También me lo imaginé.
1: ¿Por qué no?
0: Imaginé.
1: Claro. O el agua, usted se duerme una siesta y el agua comienza a subir la marea y el agua le empieza a llegar a los piecitos.
0: Y me
1: ¿cierto?
0: Lleva las ojotas.
1: Claro,
0: cosa común, ¿no?
1: Claro.
0: Me lleva las ojotas, ese bronceador.
1: El perrito y todo lo demás.
0: El
1: ¿no?
0: perrito que también, todos van, muchos van con sí, su perrito. Sí. Aunque bueno, es Brasil, no todos van con la mascota hasta allá, pero también claro. Los hay.
1: Sí, sí.
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0: 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Escucha.
1: Sí. Ponemos más ritmo a esta mañana. Ahí va con el instrumento musical. Eso.
0: Hoy te lo iba a regalar por el día del periodista.
1: Falta la botella de Fanta así para hacerla.

0: al deseo de playa. Bueno, y de plata también. Sí. También. Sumemos a este deseo.
1: Aguante los chachos.
0: Este deseo comunitario. Playa. Qué lindo. Dicen, en la playa nudista de Moria estuve, sí, señor.
1: Sí, sí, también. Le cortaron el corpiño también.
0: No, porque estaba embarazada.
1: Bueno.
0: Pero me di el gusto de estar en la playa de Moria, claro, de verla a ella cuando cortaba los breteles. Sí. Estuve en esa playa que era playa franca, hermosa, como con un acantilado alrededor.
1: Claro.
0: Yo estaba con mi pancita de embarazada y el resto en bolainas.
1: Ajá, mire usted.
0: Porque no era necesario que vos ingresaras y también hicieras nudismo.
1: Claro.
0: Vos, era una playa más, por supuesto, que se pagaba para entrar. Y yo bien cholula lo hice.
1: Claro.
0: Para poder estar ahí y ver.
1: Sí.
0: ¿Eh? Ver. Había mamás con sus chiquitos y los papás también. ¡Viva la libertad, carajo! Ah, no,
1: sí,
0: ese era.
1: No, eso era. Ahora, ahora. ¡Vamos!
0: Pero además, uno no puede estar mirando. Están los... Y además, como era una playa donde tenías que pagar y además era nudista, entonces claro, no es que estés como en la Bristol, todo pegadito, uno al lado del otro. Pero además uno no puede mirar, ¿no? No corresponde. Vos sí que sos remirón, no, vos ahí sí hubieras estado mirando para
1: me
0: todos
1: voy con
0: lados.
1: La negra Camboriú, no. Le cuento a la audiencia, me voy con la negra Camboriú, ¿no?
0: Sí.
1: La negra me lleva, dice, allá te voy a curar de lo mirón, ¿no? 9 de la mañana había que hacer el check-in en el hotel, ¿no?
0: Claro.
1: A 9 de la mañana me dice, vení tontito, y te voy a llevar a la playa hasta que esté el hotel y todo lo demás. Seguíla con la carterita, lo que estamos viendo. Bueno, voy a la playa, ¿no? Instalo reposera. De pronto sombrilla también la negra al lado, ¿no? Y en 10 minutos, 15 minutos, media hora, una hora, no sé, tenía el alcance la mano de todo. Todo tipo de melones, sandías, curvas, contracurvas y todo lo demás, ¿no? Dice la negra, de acá te vas a ir curado, te vas a ir empachado. Volví peor, de
0: y no se curó.
1: Pero
0: no,
1: eso no fue nada. Otra de las anécdotas, ¿no? Camboriú playa, ¿no? Están las duchas, qué sé yo. Una rubia, 1,90 m. Lomo, total, ¿no? Físico-culturista, qué sé
0: mulatona.
1: Yo. Mulatona. No, una rubia, muy linda.
0: Claro, mulatona. Igual
1: yo estaba con los ojitos así, parecía el gato Tom, viste, que los corazoncitos. De pronto viene alguien, una chica, le da un beso a la chica y se va a las dos chicas.
0: Claro.
1: Y digo, ¿what? Pero bueno, ves de todo, ¿eh?
0: Claro, historias.
1: Sí, sí, sí.
0: Y
1: ¿cómo
0: no se
1: pasó?
0: Curó. Y no,
1: ¿cómo?
0: Se curó.
1: No.
0: ¡Ey, qué chongo
1: ahí
0: miró!
1: es zunga todo el mundo.
0: ¡Qué vergüenza!
1: ¡Qué bárbaro, eh! Unos paquetes.
0: ¿De qué?
1: No, digo de la correo, viste. Claro.
0: La negrita seguro que míralo. No miraba, ¿no?
1: No, ella miraba. Ella dice, qué bárbaro,
0: qué
1: ¿no?
0: Disimulada
1: hasta acá
0: ella.
1: Llegaron, claro, hasta acá. Se ponía los anteojos así, oscuros.
0: Claro.
1: Y yo decía, estás durmiendo. Y sí, estaba durmiendo. Pero con los anteojos miraba todo lo que iba pasando.
0: Qué
1: lindo,
0: qué lindo.
1: Qué
0: bárbaro. Qué lindo Brasil.
1: ¿No?
0: 12:24 minutos en el país. Además de soñar, tenemos efemérides, corazón. Llega

0: Crevelin y nos cuenta.
1: Es el Día Mundial de la Fibrosis Quística. Desde el año 2000, y vamos a cambiar completamente de tema, porque desde el año 2013 la Asociación Internacional de Fibrosis Quística decretó que cada 8 de septiembre se celebre este Día Mundial, fecha en que España es llevada a cabo por la Federación Española de la Fibrosis. O sea, es ello el país punta para el Día de la Fibrosis Quística.
0: Claro.
1: Dependiendo del país, la jornada de concienciación e información sobre la fibrosis quística será reemplazada por el organismo competente en ese estado. Hoy lo estamos recordando en nuestro país. A nivel mundial, es el Día de la Fibrosis Quística.
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2: Vamos con información, con noticia, lo que se destaca justamente a esta hora de la mañana, ¿no? Lo que te comentaba también, Adri, de lo que es noticia por estas horas, ¿no? En el caso particular de el Departamento General Belgrano, que ayer estuvo de aniversario, las dos noticias que se dieron a conocer: vecinos de los barrios San Roque y Los Olivares compartieron con el gobernador Quintela la inauguración de las nuevas calles asfaltadas. El gobernador Ricardo Quintela, junto al intendente Juan Urbano, encabezó la inauguración de 1.600 metros de pavimentación y repavimentación. La obra mejora las condiciones de circulación y la infraestructura urbana del sector y fue definida a partir del trabajo conjunto entre la provincia y el municipio. Durante la jornada, Quintela anunció además que se autorizó la ejecución de 30 cuadras de asfalto para el Departamento General Belgrano. Vecinos de los barrios San Roque y Los Olivares acompañaron al gobernador Ricardo Quintela y al intendente Juan Urbano en la inauguración de las nuevas calles asfaltadas como parte de la agenda de las actividades desarrolladas por el 379 aniversario de Olta. La intervención comprende 1.600 metros de pavimentación y repavimentación y permitió completar el asfaltado del sector, dando respuesta a una necesidad planteada por quienes viven en la zona y mejorando las condiciones de circulación y la infraestructura urbana. Durante el encuentro con los vecinos, Quintela destacó las obras que se llevan adelante en la localidad y anunció que se autorizó la ejecución de 30 cuadras de asfalto para el Departamento General Belgrano, lo que permitirá continuar avanzando con intervenciones viales en otros sectores. Es un placer compartir esta corta pero muy fructífera agenda de trabajo en este nuevo aniversario visitando e inaugurando obras. Vinimos a ver el tema del asfaltado para el que se autorizó la construcción de 30 cuadras de asfalto para el departamento. Estamos viendo este nuevo barrio que está completamente asfaltado, expresó el gobernador. Quintela remarcó además la importancia que tiene la obra pública para acompañar el crecimiento y desarrollo de las comunidades. Estamos trabajando para hacer todo lo que se necesita para tener una ciudad con ciudadanos felices de que su pueblo o su ciudad va creciendo, se va desarrollando y tienen más posibilidades y oportunidades de compartir. Una obra definida a partir de las necesidades del sector. Por su parte, el presidente de Rioja Vial, Orlando Torcivía, explicó que la obra incluyó tanto pavimentación como repavimentación y destacó que la selección de las calles se realizó mediante el trabajo conjunto con el municipio. Estamos con un pedido del gobernador y justamente ahora caminando las calles e inaugurando la repavimentación y pavimentación completa de asfalto. Consta de 1.600 metros, que es lo estipulado en asfaltado y lo reasfaltado. En cuanto a la distribución, se trabajó en conjunto con el intendente viendo dónde estaba la necesidad realmente. Son 1.600 metros, Adri,
0: sí,
2: lo que se inauguraron de asfalto y el reasfaltado. Dos barrios, el barrio San Roque de Olta y el barrio Los Olivares, ¿no?
0: Claro.
2: Pero a su vez, Quintela dijo de que, bueno, él ordena 30 cuadras más de asfalto para el Departamento General Belgrano. Es decir, estamos hablando de 46... A ver, serían, sí.
0: 12, 8, 10,
2: sí, son 1.600 metros más 30 cuadras. Eso por un lado, ¿no? Y por otro lado, la iluminación con paneles solares, que también hay la información oficial, ¿no? Relacionada con ese tema. Vos sabés que a propósito justamente de esta cuestión, en el marco del 379 aniversario de Olta, el gobernador Ricardo Quintela inauguró un nuevo parque solar en la cabecera del Departamento General Belgrano, una obra que incorpora infraestructura para la generación de energía renovable y permite avanzar hacia un modelo energético más sustentable a escala local. La nueva planta fotovoltaica cuenta con una potencia instalada de 30 kilowatts y fue concebida para abastecer una porción de la energía que demanda el alumbrado público municipal. Según las estimaciones técnicas del proyecto, su capacidad de generación representa entre un 10 y un 15% de la energía destinada a las luminarias del departamento. Mm. La obra se desarrolla bajo la órbita del programa Municipios Sustentables, una iniciativa que se viene implementando progresivamente en distintos puntos del territorio provincial con el objetivo de incorporar fuentes renovables y consolidar una red creciente de regeneración distribuida a escala local. ¿Por qué pongo hincapié en esta noticia, no? Una, porque me produce cierto celo, cierta cuestión.
0: Nos habíamos dado cuenta.
2: Claro. Tenés 1.600 metros, Adri, sí, más 30 cuadras, lo que autorizó Quintela. Uh-huh. Acá, el 19 de febrero, prometió 50 cuadras de asfalto. Que la van a salir a dibujar diciendo, no, estamos tapando baches. El vecino lo que quería o lo que pretende es decir, bueno, estas cuadras, como por ejemplo la 25 de mayo, la calle 25 de mayo, entre Castro Barros y Joaquín B. González, si se la deja como está, el año que viene va a tropezar Santa Rita. ¿Me entendés? Entre tantas cosas que pueden llegar a pasar.
0: Un vecino, no hace mucho tiempo atrás, dijo, si seguimos así, volveremos a las calles de tierra.
2: Claro.
0: Y al hoy paso le que encuentro estamos. Toda la razón.
2: Al paso que estamos.
0: Una, ¿no?, lluviecita fuerte.
2: Sí. Bueno, ayer un vecino también me hablaba, Adri, de la cuestión del niño, el super niño. Le mando un gran saludo a ese vecino de ahí cerca de la rotonda Camino Guanchín.
0: Sí.
2: Él me decía que él se fue a vivir el año 1993, si no me equivoco, como dijo, uh-huh, y tuvo la oportunidad de algunas crecidas fuertes y la sentía, como su casita está un poquito más abajo, ¿viste? La escuela Ramírez Velasco tiene un nivel más alto, sí, sí. Las casitas, él pensaba que se rompía la defensa. Dice que no durmió esa noche, bueno, tomando los recaudos, claro. Y dice, ahora me están hablando del super niño, él escucha, se interesó mucho por el tema, y me dice, Daniel, ¿usted vio las defensas? Sí, le digo. Mm. Y la camino también a las defensas, y veo que el nivel no es tan alto. Se sacaron unos poleos, algunas plantas, se abrió justamente una parte del puente, ahí camino a Guanchín, pero nada más. El resto, Adri, está como siempre, ¿me entendés? No, Escalione, el profesor Escalione salió a hablar un poco sobre eso días atrás, pero parece que va a llegar el super niño y vamos a estar todavía con la palabra de Escalione. Yo lo que voy es esto, el poco peso, en realidad, a ver, sería bueno como cuando uno se peleaba con los hermanos, venía el papi y nos decía, o la mami nos decía, los voy a acollar a ustedes para que anden juntos. Uh-huh. Acá haría falta que los acollaremos a Ricky Herrera, que es secretario general de la gobernación, a Silvia Gaitán, que es secretaria de políticas regionales, a Zulay, que todavía, uh-huh, no sabe quién es el que prendió, o se olvidó el fuego prendido en Guanchín, a Raúl Andalor, que es partícipe de actos, a Rodrigo Brizuelli Doria, a Fernando Rejal, Ariel Puy, Adolfo Escaglioni, ponelo al ingeniero Ortiz, que está desde hace años también en la función, ponelo a Guido Varas, que también se volvió, y así a cuántos chilesiteños que se acomodaron en el gobierno y no aflojaron nunca más, ni siquiera por volver con una pelotita a, qué sé yo, a un centro de, a un lugar, ¿me entendés?, público, comunitario, con una banderita de ceremonia, con, igual que los diputados, Sebastián Gutiérrez, Raúl Cabral, Kelina Rodríguez, Claudio Ruiz. Bueno, Claudio Ruiz ahora anda apareciendo nuevo acá en Chilecito, ¿no? Por el tema de las elecciones y todo eso. Ahora, cuando nos pase algo, iba a ser un operativo así como el de Guanchín. Yo me lo imagino. Ayer cuando el vecino me estaba planteando esto, sinceramente, lo digo con todo el respeto, conozco a Olta, Adri. Es decir, Olta ya prácticamente te va a quedar todo asfaltado, te queda, si no es tan grande que digamos, lo digo con todo respeto, tiene 4.672 habitantes, censo del año 2022. Entonces, cuando don Orlando, el que toca la guitarra feo y que critica en el Facebook, me dice que la radio critican a todo lo que es el gobierno y todo eso, bueno, a don Orlando, que toca la guitarra feo, así como él dice que la radio es mala, bueno, yo le digo que él toca la guitarra feo, no me gusta, ¿me entiende? Le digo que sí, planteamos este tipo de postura o línea editorial, porque alguien les tiene que decir que está todo mal. porque hay funcionarios que están desde hace años y que Chilecito tendría que estar mucho mejor, porque cuando veo o planteo temas como el de ayer, Adri, que es una cuestión artística, es decir, vengo y tiro una pregunta y la gente participa con lo de Julio Argentino Roca y te mandan los edificios, esas fotos, Adri, que comentábamos justamente, que comentabas vos, ¿no? Yo lo hice porque ya estaba en la calle, de los edificios que tenías hace años aquí en Chilecito, de un pueblo próspero, es decir, hoy no te digo que tendríamos que ser la capital de la provincia, pero tendríamos que estar al nivel de la capital de La Rioja. Ahora, yo tengo 50 y pico de años. En unos años más, tal vez se termine ya el camino de La Rioja a Chilecito. Y después voy a tener que esperar otros años más, quizás ya no esté en este plano, para ver el progreso de Chilecito cuando tengamos lo que nos han dicho en el año 90, cuando tengan el camino de La Rioja a Chilecito, Chilecito va a tener un despegue. Yo lo recuerdo, con todo respeto lo digo, ¿no? Porque conozco a su familia y demás. Yo recuerdo, por ejemplo, era presidente de la Cámara Comercial, don Fogliatti.
0: Claro.
2: Íbamos a hacer las notas ahí en la casa de él, de comercio, y don Enrique, la preocupación que tenía él era que si se hacía el camino La Rioja-Chilecito a través del Velasco, estamos en Federal, año 92, sí, 91, 92, por ahí, 93. Íbamos a hacer la nota con don Enrique, y la preocupación de él era si se terminaba el camino La Rioja-Chilecito por el Velasco, todos íbamos a ir a comprar La Rioja.
0: Tal cual.
2: Y el comercio de Chilecito se iba a morir.
0: Yo recuerdo esas discusiones. Era discusiones en la calle.
2: Claro.
0: Porque la preocupación era, cuando se hiciese ese camino y se terminara, acá el comercio se iba a fundir.
2: Efectivamente.
0: Y las noches iban a vivir en La Rioja.
2: Así, claro.
0: Nosotros de acá nos íbamos a ir a comprar en La Rioja. Y después, cuando averiguábamos cómo era el tema del camino, nos decían, no, si en realidad tampoco se va a ahorrar tanto tiempo, porque uno pensaba, wow, en 15 minutos voy a estar de La Rioja
2: 80
0: acá.
2: Kilómetros, está claro.
0: Claro, y nada que ver, porque es un camino difícil, porque es un camino de montaña,
2: claro, claro.
0: Y definitivamente uno se pregunta, ¿y el beneficio cuál va a ser? De tener ese camino por la montaña, directo, o sea, además de que tardó 20 años.
2: Más.
0: Vi más. Y antes la discusión era esa, no, que nos vamos a fundir. Y otros decían, no, porque van a venir de La Rioja, cansados de ver siempre, claro, lo mismo, a refrescarse en las noches acá. Tanto que hablamos. Igual que la obra del gas.
2: Sí, sí, sí.
0: Lo mismo. Igual que el dique de Miranda.
2: Efectivamente.
0: Y así tantas otras cosas que plantearon como qué bueno, y todavía las estamos esperando.
2: Claro.
0: Y ya cuando lleguen ya
2: para estábamos en esos años en esa emisora en Federal, y ya alguien hacía ciertos comentarios que nosotros conocemos, cuando decían, era una ironía, ¿no? Esto ilógico. Que si largaban el gas iba a salir en la soda, a ver, soda por la calle.
0: Por el desastre de la obra.
2: Claro, en el año 92... Que ahora el actual intendente o los funcionarios vengan a hablarte del gasoducto a esta altura de la vida. Claro, ellos no tuvieron la vida que nosotros tuvimos,
0: claro,
2: en cuanto a la participación comunitaria, ciudadana, o como quieran llamarlo. Yo lo recuerdo, lo del edificio de tribunales, Adri, ¿cuántas veces se habló del edificio de tribunales? Y uno sigue yendo al edificio de tribunales y está lo mismo, ¿me entendés? Es decir, se hizo el estacionamiento al fondo, en el patio, las escaleras, a ver. Y para una persona con discapacidad, ¿cómo hacemos? Una persona que se moviliza en silla de rueda o que tiene... ¿Qué hicimos en el edificio de tribunales? Ojo, tuvimos autoridades como el doctor Mario Emilio Pagotto en el Superior Tribunal de Justicia y así algunos otros que han hecho por tribunales, pero lamentablemente en esa se cortaron por un lado, por otro, qué sé yo. Yo digo de la cantidad de funcionarios. Hoy, cuando estaba en la plaza, Adri, empezás a mirar y... Decís, che, a ver, ¿qué cambió en la plaza en tantos años? Desde que el Rejal cambió el piso en el año 97, 98, si no me equivoco. De ahí en adelante, ¿qué cambió? ¿Qué hay de nuevo? ¿Qué, a ver? No, sinceramente, y ve la foto del año 1900, y Chilecito tenía en plena calle Adolfo Dávila construcciones de dos pisos, de,
0: claro,
2: dos plantas.
0: Claro.
2: Pero semejante construcción.
0: ¿Dónde está Horus? Un,
2: claro,
0: balcón hermoso.
2: Sí, sí.
0: En la esquina, decíamos, el edificio Cataldo. Además de los edificios que se demolieron.
2: Claro.
0: Para dar lugar a las nuevas construcciones, a la modernidad.
2: Efectivamente.
0: Bueno, hay que decir la iglesia, lo que ya hemos repetido hasta el cansancio.
2: La Vía Blanca. ¿Vos sabés la cantidad de veces que hemos escuchado con Adriana que la Adolfo Dávila la vamos a hacer? De una circulación nada más, que los vehículos se van a poder estacionar, no se van a poder estacionar.
0: La peatonal.
2: Que la peatonal, que le vamos a poner marquesinas, le vamos a poner...
0: En esa época, cuando eran estas discusiones que estábamos en Federal, decían, bueno, pero la peatonal, ¿y qué vamos a hacer con el Hotel Belsabac?
2: Claro.
0: Que ahí está la cochera. ¿Qué van a hacer los turistas? Bueno, ya el hotel no existe.
2: Ya.
0: Ahora son oficinas. ¿Te das cuenta?
2: Tiene palanche.
0: ¿Te das cuenta? Y discutíamos, ¿no? Porque tenemos que poner acá, porque ahí van a ir las luminarias, que van a ser globitos.
2: Claro.
0: No, pero hay que respetar la arquitectura. Vamos a hacer farolas. Y le vamos a poner... macetones, sí. Como en Córdoba, como en las peatonales de Córdoba. Y discutíamos, y teníamos horas de programa hablando de esto. Que sí, no, que sí, que cuáles van a ser las losetas, que cómo hacer la vereda, que va a ser más corta, que hay que acortar, y por eso ustedes van a ver que algunos locales comerciales están más adentro,
2: claro,
0: que otros.
2: Claro.
0: Era por esto. Era porque había una línea de urbanización, de vereda, y que se iba a correr la calle. Que cómo se la va a correr, que no mejor, que... Bueno, mirá dónde estamos. ¿Cómo era el señor que toca mal la guitarra? ¿Cómo se llama?
2: ¿Gustavo Santaolalla?
0: No. ¿Que critica?
2: Ah, don Orlando.
0: Pero sí, don Orlando, se quedó en la historia, don Orlando.
2: Claro.
0: Igualando para abajo, no, Orlando. Y hay que igualar para arriba. No se puede aplaudir la mediocridad, Orlando. Dice Analía Rivero en su muro, antes de ayer. Me siento triste. Hace 42 días del incendio en Huanchín y quedó en la nada. Ya se olvidaron. Tenía la esperanza que las vacas estuvieran por ahí. Ayer fue mi hermano al campo. Dice que sentió olor y encontró a las vacas quemadas. Causa una tristeza y una impotencia. Ojalá el que causó este daño vea la publicación. Hay una vaca quemada en las sierras de Huanchín, ¿verdad? Dos, tres. Está la filmación. Cuatro. Y te das cuenta de lo que queda de ellas. Están los perros a la vuelta, otra más. Está la filmación. Otra vaquita más. Si las compartimos, ¿qué dice la gente? ¡Ay, qué morbo! ¿Y qué siente Analía con sus vaquitas quemadas? Siente tristeza e impotencia. Ella publicó esto antes de ayer, 42 días. Hoy hacen 44 días del incendio en Huanchín. Y no sabemos quién lo ocasionó, ¿verdad? Tiene tan solo 4 comentarios, lo de Analía, por supuesto le mandé un mensaje y le puse, ¿querés salir al aire, Analía? Y me dijo, cualquier cosa le aviso. Cada uno siente como puede. Ahora, esto nos duele. Ay, qué morbo publicar las fotos de los animales. ¿Sabés qué es lo triste? Cuando te muestran la realidad y vos la negás. Eso es lo que te duele. No es, ay, el morbo, no. Lo que te jode es la realidad. Por eso cuando acá te contamos la realidad, ay, como Orlando, no, que siempre critica. No, te molesta la realidad. Qué pena. Pero es la realidad. ¿Quieren ver las vacas quemadas? Vayan al muro de Analía Rivero. ¿Le suena este apellido? ¿Le suena Hugo Rivero de Huanchín? Bien. Analía Rivero. Fíjense. Fíjense cómo quedaron las vacas. Pero a 44 días no sabemos quién hizo el incendio. Y no, mirá, que quizá, viste, no se dio cuenta. Ajá, bueno. Y así no nos vamos dando cuenta de tantas cosas. 12:43 en el país. 38:25:53 10-13, tenemos más participantes por los 3 maples de huevo.
1: Sí, Adri, se están anotando. Muchísimas gracias a todos los que ya los anoté. Norma 792, Eliana 857, Inés 827. También hemos anotado a Miriam 707, Javier 822, Fernanda 705. Y se siguen anotando, por favor, comuníquense, anótense. Maple de huevito los está esperando.
0: Muy bien, mi amor. 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
2: Bueno, estuvo también en el Departamento General Belgrano, en Olta, más precisamente en el nuevo aniversario, la actual vicegobernadora, potencial gobernadora de la provincia de La Rioja, potencial digo, ¿no? Teresita Madera. ¿Qué dijo la vicegobernadora en relación a este nuevo aniversario de la del Departamento General Belgrano? Dijo, o instó a los riojanos a no bajar los brazos. Estoy acalambrado acá, cerca de la axila. Yo. Todo el tiempo así. Bueno. Así ando, Bertucci. Lo bajo, sigo lo de la tele madera. Bajas los dos bracitos, mire. Sale olorcito, pero no, no le hace.
0: No,
2: no. Así,
0: así. No así bajar
2: no
0: los brazos.
2: No bajar los brazos. Estoy... Una más, dice. No bajemos los brazos.
0: Como te sigas respaldando así en la silla, sí, vas a ir a parar.
2: Pasa para atrás. Ahí, para.
0: Más lindo. Claro. Hola, chicos. Yo tengo 42 años y no entiendo a la gente de mi edad y más grande cómo sigue apoyando a estos políticos llamados peronistas. Con mi edad ya tengo demasiadas pruebas de las miles de mentiras que nos hicieron y ver a otras provincias que surgieron y la nuestra cada vez más en decadencia, dicen en otro mensajito. Tenemos, además de mensajitos, efemérides.
1: Sí, Adri, es el Día Mundial de la Fisioterapia. En 1996, eso es lo que necesita el señor Daniel Godoy. La Confederación Mundial de la Fisioterapia decidió proclamar el 8 de septiembre como el Día Mundial de la Fisioterapia para dar a conocer la importancia de su labor en cuanto a la buena salud e independencia de todos los seres humanos. En realidad se eligió esta fecha en particular dado que fue el día en el que se fundara la organización destinada a la fisioterapia en el año 1951. Un dato interesante sobre la fisioterapia es que toda persona que haya sufrido algún tipo de lesión que comprometa músculos, huesos o tendones debería pasar por una serie de sesiones con un fisioterapeuta. Hoy los estamos saludando. Es el Día Mundial de la Fisioterapia.
0: Muy bien.
2: 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Si te parece, la vamos presentando.
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2: Se lo merece, señora Bertucci.
0: Como Messi. Claro. Se lo merece. 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
2: Qué vestido que hicieron, ¿no? Con lo de Messi.
0: Sí.
2: Impresionante,
0: que
2: ¿no?
0: Que eso quedó también pendiente para charlarlo con Grevelin, sí, la candidata argentina.
2: Sí.
0: Aplaudida por un lado, fue una de las elegidas semifinalistas y muy criticada también por el vestido de Messi.
2: Claro, claro.
0: Y además la bandera no era celeste y blanca, era azul y blanca.
1: Uh-huh. Sí. O sea, exactamente.
0: Estos detalles que han quedado... muchos decían, pero Argentina no tiene algo más para mostrar que un vestido de Messi. Y sí.
2: Por ahí sonó medio básico, pero fue original también la idea. Para mí, no sé.
1: En realidad, lo que sucedió fue que fue justo este año la despedida de Messi. Mm. Estábamos en ese marco y por eso, desde la organización de Miss Universo Argentina, ya se había decidido cómo iba a ser su vestido. Postmundial, justo tocó este año también, ¿no? De que Argentina fuera a la final del Mundial. Había muchas cosas y el reconocimiento de Messi también se quería reflejar. El año pasado sucedió exactamente lo mismo. Y por esto mucha gente dice, bueno, soltemos un poco el fútbol. Argentina tiene otras cosas que puede llegar a mostrar. El año pasado fue Messi-Maradona más concentrándose en Maradona. Y este año fue Messi-Maradona, pero concentrándose más en Messi y en su carrera futbolística, no solo a nivel nacional, a nivel selección mayor, sino también a su carrera en sí, también como figura del Barcelona, en los primeros equipos de su infancia. Así que fue eso lo que se decidió. El color azul no fue latinado, no fue el correspondiente al azul celeste de nuestra bandera.
0: Nuestra bandera es celeste.
1: Pero fue unos tonos un poco más oscuros a lo que tendría.
0: Ella divina, la representante argentina, bellísima, no llegó. Llegó Costa Rica, si no me equivoco, ¿fue?
1: Sí.
0: Costa Rica.
1: Sí, Adri.
0: Bueno, es la nueva reina a nivel mundial. Y el vestido de Messi es un montón. Sí, soltemos. Podemos, me parece, representar a Argentina en otro ámbito, pero no justo para una declaratoria de elección de una Miss Mundo. Tenemos otras cosas, ¿no? El vestido, otra vez Messi en un vestido. Bueno. Pasó. Estamos con lo que habíamos recabado en Plaza Principal, esas entrevistas, decíamos, Florería Tina 535714 está presentando.
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1: Por supuesto, estuvimos con muchos alumnos, con muchos colegios, pero pasamos por el stand de Colegio Privado San Martín. Sus alumnos y su cuerpo docente nos recibió muy amablemente y nos explicaba su proyecto, que este año es el siguiente.
3: ¿Qué tal? Buenos días, yo soy el profe Mario Andrada, de gestión ambiental, junto al profe Juan Nieto, el profe Vladimir Guet, de gestión de inglés y de educación financiera, y bueno, los alumnos que hoy están mostrando nuestros proyectos y de la manera que desarrollamos estas actividades en el colegio.
1: ¿Cuáles son los principales objetivos de los proyectos que traen hoy?
3: Ahí el profe Vladimir le va a dar detalles sobre nuestros proyectos de cada uno, ¿no?
1: Muchísimas gracias, profe Vladimir.
4: Bueno, buenos días. Bueno, tenemos varios proyectos en la institución educativa. Es una institución que apunta mucho al inglés, tiene una carga importante de inglés, tienen todos los días los chicos inglés. Y en gestión ambiental, el profe Mario Andrada tiene un proyecto, está con los chicos, están generando un proyecto sobre energías renovables, es decir, dejar de usar energías que perjudican nuestro medio ambiente o que agotan las que existen para buscar energías alternativas, como es la eólica o la mareomotriz, la energía hidráulica, distintos tipos de energías que permitan ser autosustentable y de tener un desarrollo sustentable y no contaminar el ambiente. Por otro lado, eso llevaría a un ahorro. Ese ahorro, y ahí entra a jugar un poco la interacción entre las dos materias, por ejemplo, ese ahorro vendría a ser un ahorro también que beneficie a las familias, por ejemplo, con algunos paneles solares o alguna energía alternativa que permita reducir el costo, que hoy en día es altísimo. Entonces trabajamos conjunto en el proyecto que lo vamos a presentar seguramente cuando presentemos nuestra feria de ciencias. Y por otro lado, estamos trabajando también en proyectos de robótica, los chicos, a programar, por ejemplo, con algunos sensores y con algunos algoritmos, ellos generan algunos programas en los que miden las humedades del suelo, por ejemplo, y saber cuando un terreno necesita riego, cuando no. Esto puede servir tanto para una plaza como para una cancha de fútbol, etcétera. Y en educación financiera, bueno, es importante para los alumnos aprender desde chico a administrar correctamente sus recursos.
1: Vemos a las alumnas acá. Buenos días, chicas, ¿cómo están? Voy a pedir que se presenten y que me cuenten un poco acerca de este aparato tecnológico hermoso. ¿Quién quiere hablar primero?
5: ¿Yo?
1: ¿Cómo es tu nombre?
5: Hola, yo me llamo...
1: Me llamo Ana Luz Ortega Gex y el aparatito que estamos usando son unos micrófonos para hablar. Y acá atrás tenemos nuestro recurso didáctico más reciente, que es nuestra pantalla interactiva, la cual ha sido de mucha, muy gran ayuda
6: facilitándonos las exposiciones, ayudando a nuestros profes a hacernos juegos también. También podemos buscar cosas en el momento y no tener que, por ejemplo, hay algunas veces que hay que esperar hasta llegar a la casa para buscar algo. En este caso nos podemos sacar todas las dudas de nuestra escuela con la explicación de nuestros profes también.
1: La pantalla es interactiva, es lúdica y además es táctil.
6: Sí, es táctil.
1: Bien, qué hermosa.
6: Y con sonido, también tiene sonido.
1: Esta pantalla entonces está en el aula.
6: Sí, está en nuestra aula y nosotros interactuamos con ella.
1: Y háblame un poco más de... ¿Esto es parlante o es radio?
6: Es un micrófono.
1: Ah, perfecto.
6: Es un micrófono, este es como un parlantito que viene con el micrófono, que es como una vincha que cuando se lo ponen podemos hablar de ahí.
1: Ah, perfecto.
6: Y ese también lo usamos como recurso didáctico en las exposiciones, también en nuestros trabajos de Feria de Ciencia, los cuales uno en lengua y literatura es stream. Hacemos streaming con los micrófonos y también en otro tipo de cosas los utilizamos.
1: Hablábamos mucho de la tecnología, pero también hablábamos del idioma y de la postura que tiene la institución ante el mundo. ¿Es necesario? ¿Es útil para vos? ¿Lo usas mucho?
6: Sí, desde nuestro punto de vista como alumnos, el inglés es muy necesario para la vida, porque te puede abrir un montón de puertas, y más desde ahora que como nos lo enseñan desde chiquitos, de grandes lo vamos a tener bien incorporado en nuestro idioma y nos va a abrir muchas más puertas, tanto como para trabajo, estudio o lo que sea que necesitemos.
1: Exactamente. Respecto de la energía y de todo lo que nos comentaban anteriormente acerca de la sustentabilidad, ¿ustedes están trabajando en este momento?
6: Sí, nosotros estamos trabajando en...
1: ¿Tipo paneles?
6: Paneles todavía no, pero por ahora no lo pusimos tanto en práctica con lo material. Estamos primero investigando, buscando la respuesta y buscando soluciones. Y aportando para el cambio nuestro granito desde arena, pero de chiquito todavía.
1: Claro, exacto.
6: Utilizando una campaña que se llama Yo Apago, una campaña Yo Apago, que consiste en que vamos grado por grado de todo nuestro colegio y después quizás vayamos a otros colegios también, concientizando el apagar las luces o apagar los dispositivos electrónicos cuando no los estamos usando. Utilizando también más la luz solar, porque vemos que mucha gente no aprovecha mucho. Mucha gente que tiene ventanales hermosos, sí, o incluso ventanas chiquitas, que en un día soleado no las aprovecha, está con la luz. Entonces, con ese solo detalle de abrir la persiana para que entre la luz, ya es gigante el aporte. Porque con eso puede bajar mucho el porciento de toda la energía que utilizamos.
1: Es cierto. Aparte no aprovechamos quizá el sol, que tenemos un área que es propicia para eso.
6: Claro.
1: Chicas, agradecerles. Muchísimas gracias, profes. Muchísimas gracias. A Institución Sarmiento.
3: Gracias.
1: Compartíamos así lo que nos explicaban acerca de el proyecto de este año y de la importancia del cuidado de la energía. En el proyecto salía que cuidando a través de este de iniciativa del Yo Apago, durante un año se podría ver reflejado en la boleta durante 3 meses. Así que es súper importante la iniciativa, muy lindo proyecto y un saludo, por supuesto, a Colegio San Martín.
0: Muy bien, felicitaciones a todos los que siguen participando, porque esto continúa también a la tarde. Habíamos recibido otro mensajito donde nos explicaban que sí, que el año pasado varios nos dijeron que esta era la segunda edición, que el año pasado, como se había hecho más que nada en el centro de la plaza, quizás había pasado un tanto desapercibido.
2: Claro,
0: pero
2: yo
0: ahora
2: creo
0: al
2: que
0: extenderse, ¿no?
2: Efectivamente, lo hicieron las áreas de supervisión, Adri, a nivel medio,
0: sí,
2: el año pasado, según el dato que pudo recabar en el día de hoy, creo que lo estuvimos cubriendo, pero no tuvo la dinámica que se da ahora. porque en realidad toda la comunidad educativa de la escuela normal está en la plaza. Claro. Es decir, de ahí ya tenés una base por la cantidad de chicos que están participando de todo esto, más las delegaciones que han llegado de los establecimientos educativos, más algunas otras áreas que también hacen su aporte. Vos sabés que, por ejemplo, hoy ver la gente del CEJA, el bachillerato para adultos, con un stand, realmente también es más que interesante. Por eso decía, es para la familia, para que vengan, para que alguna persona quizás no terminó sus estudios y tiene la posibilidad de encontrar a personas que por pudor decir, no, que voy a ir yo a la escuela o al bachillerato y todo lo demás. Cuando hoy vas al stand del bachillerato, te das con personas que tienen quizá la misma edad y que están exponiendo justamente esa posibilidad de terminar un nivel, ¿no?, en el ámbito educativo.
0: Claro. También nos decían en un mensajito que los comerciantes de los alrededores de la plaza estaban muy contentos porque están vendiendo mucho más por lo de la expo.
2: Claro.
0: Estaban sorprendidos porque, claro, hay compras de los chicos y también de los padres. Comparan el movimiento, como hacía mucho tiempo no tenían en los últimos días, y piden que sigan haciendo todos los años las expo. Están contentos por esta movida que hay alrededor de la plaza.
1: Una gran iniciativa, Adri, no solamente ha comprendido a las instituciones escolares, sino también a instituciones como, por ejemplo, la policía. También hemos visto el Centro Munay, están presentes todo lo que es hospital a través de enfermería. Se hacen las campañas y además hay otras instituciones que se suman. Por ende, también el movimiento es importante. Mucho público durante estas primeras 4 horas. Van a continuar en horas de la tarde hasta hora 18. Así que felicidades y nos alegra muchísimo saber que ha sido una gran iniciativa y que se está dando tan bien.
0: Claro que sí, re lindo. Bueno, nos alegra un montón. Una movida diferente para un chilecito que viene quieto, muy quieto, tan quieto. Ay, mi amor, que algo pase, porque en los últimos tiempos quieto, quieto, quieto. Bueno, y esto hace que la plaza vibre diferente. Hora 13, otro día más y podrá hacer el sorteo de los 3 Maplets, pero no se preocupen, porque mañana miércoles lo vamos a hacer mucho más temprano. Nos quedó todo, nos quedó todo, otra vez. Todo porque Godoy habla y critica todo el tiempo.
2: ¿Vos me qué, tiene harta? Si vos me decís,
0: por eso
2: acá,
0: Orlando, mira, te da con
2: la
0: un
2: libretita
0: caño.
2: Anotado todo lo que vos me apuntás. ¿Me
0: por
2: entendés?
0: Eso Orlando te da y te da.
2: Claro.
0: El que toca feo la guitarra.
1: Y que las cuadras y que aquí no y que allá sí, porque allá y acá no.
0: Qué vergüenza. Por eso Orlando, ¿sí no? ¿Cómo es?
7: Sagitario.
8: Bueno.
7: Volvés a sentir ganas de hacer planes, probar algo distinto y seguir una idea que te entusiasma. Pero una sensación fuerte puede aparecer de manera inesperada y pedirte atención. En el amor, seguí la curiosidad. Capricornio. Algo que parecía solamente una ilusión empieza a sentirse posible. Confía en lo que estás construyendo y no midas tu valor por lo que todavía falta. En el amor, reconoce lo que ya lograste. Acuario. El entusiasmo de quienes te rodean puede sacarte de cierta distancia y devolverte las ganas de participar. Una vieja incomodidad afectiva puede aparecer sin necesidad de convertirse en un problema. En el amor, quédate cerca de lo que te hace bien. Piscis. Tu ánimo puede elevarse cuando te volvés a conectar con algo que te entusiasma. Si una reacción parece más intensa de lo esperado, fíjate qué emoción hay detrás. En el amor, escucha antes de reaccionar.
0: Los astros, usted y los astros han pasado muy bien. Para mañana debemos más. Tenemos audios, tenemos toses, tenemos cositas, tenemos historias, tenemos ventas, tenemos un montón de cositas lindas para poder compartir, como el señor Godoy, que que tiene muchas cositas lindas para compartir.
2: La última noticia, Adri, está relacionada con cayó la banda de los colombianos usureros en la capital de La Rioja. Hasta el propio gobernador se hizo eco en relación a este caso, ¿no? La decisión de expulsarlo del país está tomada, aseguró el ministro de Seguridad Zárate. Además de 3 colombianos detenidos y una mujer argentina, se secuestraron camionetas de alta gama, motos de alta gama y de alta cilindrada, armas, numerosos electrodomésticos, dólares y millones de pesos. La investigación se produjo tras denuncias de ciudadanos víctimas de usura, defraudación y amenazas contra la integridad física y contra la vida.
0: Mirá vos. Claro. El señor Daniel Godoy se despide hasta mañana. Te pido no me hables de Olta. Basta. Salud.
8: Salud.
0: Eso está bueno.
2: Hasta mañana, señora Bertuzzi, y hasta esta tarde, por supuesto.
0: ¿Vas a volver a poner las patitas en jarilla?
2: Sí, por supuesto, el reset de la abuela, claro. Anoche lo hice, no, muy bien, muy bien.
0: Te floreció el resfrío, así lo vos.
2: Una cosa, claro, sí, sí.
0: ¿No?
2: Sí, sí.
0: Qué
2: sí.
0: Lindo, todo lo de abajo, subió.
2: Qué bárbaro, ¿no?
0: Bueno, cuídese, bueno. Señor Godoy. Hasta que
2: no me iba a bañar, ¿me entiendes?
0: No,
2: pero
0: no te
2: bueno.
0: bañes.
2: Bueno,
0: Vivaporú,
2: le voy a hacer su caso.
0: Grasa de gallina, Vivaporú.
2: Sí, sí.
0: Pañuelos calientes, claro, franelas claro. calientes.
2: Y vamos nomás, ¿cierto?
0: Y adentro. Sí. Espera que madure.
2: Madure.
0: Señor
2: y si no madura, ya sabes.
0: Y, claro. Señor Lucas Alanís, hasta mañana.
8: Nos volvemos a reencontrar mañana a partir de las 9 de la mañana.
0: Muy bien. El tema musical elegido del día fuiste al piste.
8: Se escuchó un poquito.
0: Un poquito fue.
8: Complicado y aturdida la mañana.
0: Claro. Grevelina, hasta mañana, corazón.
1: Hasta mañana, Adriana. Hasta mañana, equipo, audiencia. Que tengan una hermosa jornada. Nos reencontramos mañana de 9 a 13, como cada día.
0: Din, din, din. Gracias.
1: Gracias, Marcelo.
0: Gracias, Marcelo. Tín, gracias, tín, por tín, gracias. Feliz Día Internacional del Periodista, señor Godoy.
2: Muchas
0: gracias, amores. Gracias, amigos. Gracias, auspiciantes. Como decimos siempre, y recuerden
2: que lo malo ya pasó,
8: lo mejor está por venir.
1: Y esta vida
0: merece ser vivida.
2: Hasta la tarde, hasta mañana.
1: Chao.
2: Y gracias.
0: Gracias.

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1: Hola, ¿cómo están? Esto es, ustedes saben, Folklore.ar. Como siempre, este encuentro alrededor de la música argentina y latinoamericana que compartimos aquí. Yo soy Gabriel Galar y como siempre, en el comienzo, nos gusta presentar un artista en vivo. Y en este caso van a ser Los Guaira, no haciendo una zamba, sino dos. La Zambita del Musiquero y la Solís Pizarro. Con Los Guaira estamos diciendo bienvenidos a folklore.ar.

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1: Seguimos con las voces nuevas que se van sumando al mundo del folclore. Vamos a La Voz Argentina 2025 en el Team Miranda, Emiliano Villagra, cantando a la abuela Emilia, esa enternecedora canción que compuso Teresa Parodi.

0: Teresa Parodi la autora. El título es A la abuela Emilia y cantaba Emiliano Villagra, de La Voz Argentina 2025. 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
1: Un día como hoy, 8 de septiembre, pero del año 1930, nace en Santiago del Estero Federico Marcelo Ferreira, poeta, compositor y autor de Cuando muere el angelito, Cuando el diablo toca el bombo, La Otumpeña y Changuito Lustrador. Entre casi 140 temas registrados, muere a los 63 años. 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En 1989, en Bella Vista, Corrientes, un colectivo se desbarranca en el río Paraná. En el luctuoso accidente, perecen los dos conductores y los artistas litoraleños Daniel Yacaré Aguirre, Johnny Bert, Chango Paniagua, Joaquín Gringo Sheridan, Miguel Ángel Sheridan y Cito Segovia. En 1999 muere en Córdoba Walter Galíndez, poeta y autor. Llevan su firma Serenata a Chile, La muerte del quebracho, Córdoba en otoño y La telera tulumbana, entre casi 130 temas registrados. Fallece a los 62 años. En 1990 muere en Salta Francisco Leonardo Sánchez, músico, violinista y compositor. Nacido en El Potrero, es autor de Mandinga, Abrime la puerta, La chicharra cantora, Zamba de la bailarina y Qué bicho fiero, entre más de 150 temas registrados. Tamara Castro, La chicharra cantora.

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0: Qué linda chacarera esta, ¿no? Cuánta nostalgia, cuánta hermosura. Mercedes Sosa cantando de Coco Díaz esta chacarera que se llama Del tiempo de mi niñez. Vamos a hacer una pausa y enseguida estamos de vuelta respondiendo a los pedidos de los oyentes que llegan de norte a sur y de este a oeste, desde todo el país.
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13: Es la hora 13:35.

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8: Gracias a Eloísa, que se está comunicando desde Chilecito, en la provincia de La Rioja, a través del 011 1533 675 009. Y nos está escuchando también desde Córdoba, Cacho Corrales, que le manda saludos a su amigo Jorge Bernárdez. Uno está en Córdoba y el otro está en Entre Ríos. Vamos a dedicarles a ellos dos este chamamé de los esteros, Mario Bofill.

0: comunicados con todo el país a través del 011-15-33-675-009. Hola, dice Omar, que está en Chilecito, en La Rioja, y dice si podemos pasar a Daniel Altamirano haciendo Che Gomecito. Por supuesto, Omar, saludos a toda la gente que nos está escuchando en Chilecito, en La Rioja, y aquí está Daniel Altamirano.
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Brinkman en Córdoba, que dicen que nos escuchan siempre por FM Activa 101.5, saludan y envían un mensaje al 011 15 33 675009 pidiendo un tema de Los Hacheros. Tengo a Los Hacheros haciendo la samba para olvidar, para toda la gente de Brinkman en Córdoba.

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1: José está en Famatina, provincia de La Rioja. Se comunica al 011-1533-675-009 para pedir el tema Kilómetro 11. Tengo una versión de Kilómetro 11 de los Núñez con Juanjo Domínguez que estoy seguro que le va a gustar a José de Famatina.
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1: José Adario llamó al 011-1533-675009. Nos cuenta que está en Bowen, General Alvear Mendoza, nos escucha a través de LB23. Y dice si le podemos pasar a Los Cantores del Alba haciendo Cuando Llora Mi Guitarra. Cómo no, José, aquí están Los Cantores del Alba. Cuando llora.

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1: A través del 011-15-336-75009 se comunica gente desde todo el país. Algunos dejan mensajes escritos de WhatsApp. Otros se animan a más y nos dejan un mensaje de voz como Griselda.
2: Hola, buenas tardes. Los estoy escuchando desde Sunchales, provincia de Santa Fe. Está muy bueno el programa y me hacen una hermosa compañía mientras trabajo. Gracias, soy Griselda.
1: Griselda nos escucha desde Sunchales, en la provincia de Santa Fe, y se comunica con nosotros. Gracias, Griselda, por estar ahí. En cambio, Diego Vallejos está en Las Flores, en la provincia de Buenos Aires, y nos pide si le podemos pasar Manceros Santiagueños. Aquí están los Manceros Santiagueños con La Olvida.

0: Ustedes saben que aquí los leemos y los escuchamos a través del 011-1533-675-009. Ahora una pausa, pero seguimos.
1: Un sapucay te invita a bailar, pero ahora nos llamamos a silencio. Hacemos una pausa en folclore.ar.
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5: Es la hora 14. Un minuto.
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5: Siempre abierto el 011-1533-675-009. 011-1533-675-009. Ahora un grupo clásico del folclore argentino con un clásico de Atahualpa Yupanqui. Si yo digo en las arenas bailan los remolinos, sin duda ustedes están pensando en El Arriero. Yupanqui, por los cantores de Quillahuasi.

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2: Besos Brujos es un tango de 1937 que compusieron Alfredo Malerba y Rodolfo Schiamarella, que se convertiría en un éxito en la voz de Libertad Lamarque, que precisamente lo grabaría en mayo de 1937 en la ciudad de Buenos Aires. Vamos a traer ahora a Besos Brujos a la actualidad con la orquesta romántica milonguera haciendo

Teresa Parodi y esas letras que nos evocan el litoral, Pedro Canoero. Nos estamos despidiendo del programa de hoy. Gracias por estar ahí. Nos vamos a ir en el final con el chaqueño palavecino y Horacio Guaraní juntos. Y este tema de Horacio que se llama Jazminero Azul. Gracias por estar ahí. Gracias por compartir con nosotros lo mejor del folclore argentino. Hasta la próxima.

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0: quien no le conocemos el nombre, pero sí sabemos que es electricista y está escuchando la radio.
1: Ay, mi amor.
0: Saluditos a las chicas del estudio, acá en General Cabrera, escuchando la radio. Y de General Cabrera nos vamos a Villa Unión.

0: nuestro inolvidable de hoy, que The Party Started.
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1: Argentina tuvo su peor desempeño en las pruebas PISA desde 2006 y el gobierno culpó al kirchnerismo. El país retrocedió en matemática, lengua y ciencias respecto de 2022. La mitad no alcanza el nivel básico en las tres materias. El duro comunicado de la gestión libertaria. Convocan a una marcha para pedir la prórroga de la ley de emergencia en discapacidad. La movilización será mañana miércoles a las 12 en Plaza San Martín. La oposición buscará el quórum para avanzar con el tratamiento en la Cámara de Diputados. Lionel Messi fue nominado al Balón de Oro. El argentino podría conseguir este galardón por novena ocasión en su carrera. Competirá con su compatriota Lautaro Martínez. El Dibu, en tanto, luchará por el premio al mejor arquero. Títulos a las 3 de la tarde y un minuto.
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2: 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Después de conocerse la grilla completa de todo el festival...

va a tener a él. A Ciro y los Persas. A esta banda demoledora. Va a estar Woz. Va a estar Jorge Drexler, quien va a debutar en este festival.

este domingo, el 7 de febrero, en el aeroparque, en el aeródromo, bien digo, de Santa María de Punilla, va a estar Babasónicos. Y una que recién hice una expresión, dije, qué locura. Bueno,

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0: Acá, ¿cómo estás, querida? ¿Todo bien? Acá escuchándote ya en el último tramo del reparto. Ya vamos pegando la vuelta. Pásame un temito de Diego Torres con el muchacho este, el español, Emanuel. Creo que vas a quedarte. Un tema que me encanta la letra. Ese tema me hace acordar a mi gordita de 4 añitos. Siempre que lo escucho me acuerdo de mi gordita y se me llenan los ojitos de lágrimas. Bueno, gracias, flaca. Buena jornada para todos hoy. Hermoso día, la verdad. Diazo. Hermoso día.
1: Un beso grande. Escuchando, como todos los días, Vale deja un beso para su hermana Meli, que también trabaja y también tiene prendida la radio. Sergio, hermoso día para salir de noche, diría un amigo. Bueno, las frases de amigos son para escribir un libro. Vamos a ponerle onda este martes. Te pido si puede ser un tema de Ella es tan cargosa. Lo dije el sábado. Tenía un amigo que siempre me decía, ese tema le pone mucho volumen y la cerveza se tapa sola. Ay, por Dios, los amigos deberían ser eternos. En Villa Mercedes, San Luis, donde vive la calle Angosta, está Rudy escuchándonos a esta hora.

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2: ¿Cuántos mensajes de cumpleaños hemos leído en esta tarde? Un montón. De un montón de oyentes y también de un montón de artistas que están cumpliendo años hoy. Y sumo más, el de Vero, que quiere mandarle un feliz cumpleaños a su gran amor desde hace ya 14 años, mi compañero Franco, hoy está cumpliendo sus primeros 34. Y nos cuentan que están ahí siempre prendidos a la radio en la gráfica. Así que un beso grande para Fran, hoy de cumpleaños. Este es anticiparse un poquito, el de Andrea, que nos escucha en Catamarca, dice que es el 11. Por acá, Gustavo, está cumpliendo años mañana, está escuchando la radio. Y escuchen este dato, porque me acordaba de alguna vez haberlo visto, y efectivamente, en la Argentina las estadísticas se repiten año tras año, y hay una tendencia curiosa. Hay un mes que se destaca por concentrar más nacimientos que el resto. Septiembre. Lidera el ranking de cumpleaños. Esto se debe en parte a factores culturales y sociales que influyen en la planificación familiar y en hábitos. No hace falta explayarse demasiado durante las vacaciones, pero puntualmente existen investigaciones que detallan cuáles son los días más populares para nacer alrededor del mundo. Y según la ONU, en la Argentina, el día con mayor cantidad de cumpleañeros es mañana. Le siguen en ese ranking, reitero, elaborado por la ONU, el 12 y el 10.

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0: One Direction. Antes Ricky Martin con Luan Santana. Extraño. Sí, vamos a ir a los títulos informativos, pero quien nos lleva a los títulos informativos es un artista, artista al cual, después de esos títulos informativos, vamos a invitarte para que vayas a ver.
1: Ahí está, entro, ahí está el plano perfecto. Noticiero.
0: Sí, bueno, plano noticiero.
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0: Sí,
1: 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Con este plano te doy.
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0: Loan, Laudelina se quebró en el juicio, pidió perdón entre lágrimas y acusó a su ex abogado, la tía del niño desaparecido en Corrientes, se despegó de la hipótesis del accidente y del hallazgo del botín, afirmó que mintió por indicación de José Codazzi y cuestionó al ex comisario Walter Maciel. Millonaria condena contra Córdoba por un intercambio de bebés en un hospital provincial. Las mujeres crecieron con familias que no eran las biológicas. El Estado deberá pagar indemnizaciones de hasta 30 millones de pesos más intereses por un episodio ocurrido en 1977. Descartaron una vinculación con la dictadura. La Champions League arranca hoy con una primera fecha que tendrá 18 partidos repartidos entre martes, miércoles y jueves. El plato fuerte se desarrolla ahora, el Real Madrid ante Inter de Milán desde las 4 de la tarde con Lautaro Martínez como una de las figuras del conjunto italiano. Arrancó el partido, van 2 minutos de juego y empatan 0-0. Títulos a las 4 de la tarde y 5 minutos.
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13: Es la hora 16. 10 minutos.
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0: que marida muy bien con las 4:20 de la tarde. John Newman, Love Me Again.
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3: Deja de pedir perdón.
0: En la entrevista que nos brindó gratamente, Diego Torres nos dijo que iban a estar todas las

0: banda pide que, también teniendo en cuenta un fragmentito de la nota con Diego Torres, que aparte de esos datos, dejen algo más. Ya les cuento de qué se trata. ¿En qué se inspiró en este fragmento de la entrevista?
1: Y en realidad lo que pasa es que tengo un De Niro, a De Niro lo tengo alquilado, ¿viste? A Robert De Niro. Lo tengo con todas las caritas, que me encanta.
0: Y ese es como...
1: Y encima De Niro de viejo me hace acordar a mi viejo, ¿entendés?
0: Claro.
1: Entonces tengo como una debilidad con...
0: ¿De qué estaba hablando?

0: risa. Le estábamos haciendo, para que se comprenda el porqué, estábamos haciéndole como un currículum poco ortodoxo. Que a mí me llamaba mucho la atención, qué sé yo, ¿viste? Uno quiere humanizarlo a sus ídolos. ¿Qué mandan por WhatsApp?
1: 3, 2, 1, me puse primero.
0: Aparte de sus datos, en los mensajes que ya pueden empezar a mandar para participar por un par de invitaciones, tienen que decirnos cuál es el emoji. Se lo preguntamos a Diego Torres y se lo preguntamos a ustedes. El emoji o el sticker, ¿qué más utilizan?

0: A las 6 de la mañana.
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2: Es una la madre, porque no hay reemplazo. 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

16:34. Vamos a recorrer la Argentina y nos vamos a Ingeniero Luigi. Esto es en La Pampa. Ahí estamos en el 95.1 en Bariloche.

0: todas esas fotos que recreó la IA en estos días, con esas canciones, canciones que eran protagonistas en los 80, un lentazo de 1984, The Cars, haciendo Drive antes, Ilegales, tu recuerdo.
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1: Iván Noble. Mi historia entre tus dedos.

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1: El Atowert. No tengo remedio.
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2: Tenemos un reloj. ¿Qué indica este reloj? Que hay una cuenta regresiva. ¿Por qué? Porque a la vuelta de los títulos informativos, cosa que va a ocurrir en segundos nada más, habrá un ganador o una ganadora de entradas para Diego Torres, Mi Norte y Mi Sur Tour el viernes a las 9 de la noche en Plaza de la Música. Tienen que dejar datos y que por favor incluyan teléfono. ¡Qué rápido que va el tiempo! ¡Ay, en la cinta del gimnasio no actúa igual! Mirá acá que está apurado. Dejen teléfono, porque las entradas le llegan por QR. Hay una doble de Diego Torres.

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1: El gobierno reunió a la mesa política para avanzar con los proyectos vinculados a Malvinas. Pablo Quirno y Carlos Presti participaron por primera vez del encuentro en Casa Rosada. Analizaron el proyecto de la Ley de Defensa de la Soberanía Nacional y la base naval en Tierra del Fuego. Juicio en Córdoba. La Fiscalía pidió 3 años y 10 meses de prisión efectiva para Oscar González. La fiscal Analía Galarato también solicitó que el ex legislador provincial sea inhabilitado durante 10 años para conducir. Lo acusó de homicidio culposo agravado y lesiones culposas agravadas. Las murciélagas hicieron historia, se coronaron campeonas de la primera Copa América Femenina. La selección argentina de fútbol para ciegas venció 1-0 a Brasil en San Pablo con gol de Gracia Sosa en el primer tiempo y conquistó el primer título continental de su historia. Títulos a las 5 de la tarde y 4 minutos.
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0: Juan Mateo, María Becerra, B1. Así. Así se llama.
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0: se me ocurre.
3: En algún momento no encontremos.
0: Se me ocurre que lo podríamos llamar.

Germán Requejo, 120. Es un horario laboral a esta hora intenso, pero podríamos hacer una llamadita y preguntarle de chusma nomás. No está en la letra chica del concurso, por ejemplo, ¿con quién va? Germán Requejo, 120.

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juzgaríamos en ningún caso, pero decir que estamos terminando de cenar, bueno, sería extraño, particular, si se quiere, porque están escuchándonos terminando de cenar.

0: Grecia. Voy a googlear en este y no. Mirá lo que es eso, Dios. Qué locura. Bueno, el turizo. Te hacen falta dos.
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Es nuestro bonus track de hoy. The Connells, 74-75.

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1: Miley Cyrus, Days Persuade.
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1: Maya Réfico, Sur.

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0: Es la hora 18.
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1: 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Lucas Alariz operando técnicamente. Daniel Godoy en las palabras. Estamos informando en esta tarde. Informe policial desde la Dirección de Relaciones Institucionales de la Policía de la Provincia de La Rioja.
4: Muy buenos días para toda la audiencia, para todos los oyentes. Desde la Policía de la Provincia informamos un resumen de las actividades acontecidas en la jornada del lunes, madrugada de este martes. Continuando con el trabajo investigativo en la ciudad capital como en el interior de la provincia, las diferentes dependencias de orden público desde las diferentes regionales lograron esclarecer diferentes hechos delictivos de los cuales obraban denuncias por parte de los damnificados. Se sigue trabajando arduamente en trabajo de investigación, logrando esclarecer la total cantidad de hechos de los cuales personas se vieron afectadas. A su vez, poniendo a disposición de la justicia a las personas que se encuentran sindicadas como supuestos autores de los diferentes delitos cometidos. Tenemos por otra parte también, aquí en la ciudad capital, el personal del Departamento de Accidentes Viales intervino en diferentes siniestros, donde algunas de las personas involucradas en los diferentes hechos viales tuvieron que ser trasladadas hacia el hospital local para recibir una mejor atención médica. Tenemos por otra parte el trabajo que realiza el personal de la Dirección General de Control de Tránsito y Seguridad Vial en cuanto a los operativos motovehiculares, los operativos de prevención. Como resultado general, quedó en toda la provincia un total de 11 motocicletas retenidas por falta o el mal uso del casco protector por parte de sus ocupantes. No se llevaron a cabo retenciones de vehículos por alcoholemias positivas. Tenemos también registrado que quedó en calidad de detenidos un total de 10 personas en la faz penal por haber cometido diferentes ilícitos en todo el territorio riojano. Esto fue un resumen de la actividad policial. Durante la jornada continuaremos informando las novedades acontecidas en toda la provincia. Muchísimas gracias, tengan todos muy, pero muy buenos días.
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5: Como rectora de esta institución centenaria, a punto de cumplir 116 años de vida, en un momento formadora de formadores, y hoy cumpliendo el rol fundamental con ustedes docentes como coformadores y estar al lado de nuestros niños, adolescentes, jóvenes del nivel inicial, primario, secundario, respectivamente. Es un inmenso honor darles la bienvenida a la inauguración de la Expo Secundaria 2026. De escuelas de nivel secundario en el proceso fundamental de articulación con el nivel primario. No es casual que nuestra escuela eligió el lema para este momento: aprender, elegir, transformar. Tres verbos que son en sí mismos el proyecto de vida que proponemos a nuestros jóvenes. Hoy abrimos una ventana al futuro, pensando como educadores lo que la secundaria debe ser. Aprender, porque estamos en un tiempo donde la información sobra, pero el conocimiento se construye. Aprender es preguntar, es equivocarse, es volver a intentar. Aprender en este siglo vigésimo primero, un siglo de cambios vertiginosos de la inteligencia artificial que no debe deshumanizar, de las redes sociales, de la crisis ambiental y también de la crisis social. Aprender es desarrollar el pensamiento crítico, es aprender a discernir lo verdadero de lo falso, y es la tarea más noble de la escuela secundaria. Elegir, porque la secundaria es el tiempo de las grandes elecciones, pero también del compañerismo, de la juventud, de la alegría. Elegir qué camino seguir, qué me apasiona, qué quiero ser, qué valor quiero defender. La secundaria debe ser el espacio donde nuestros estudiantes elijan con libertad. Elijan ser solidarios, comprometidos con su tierra, que elijan transformar nuestro chilecito desde acá. Transformar. ¿Por qué? Porque no queremos jóvenes espectadores de los cambios, sino protagonistas. Una escuela secundaria que respete el pasado y lo valore, que transcurra con responsabilidad su presente, a la par de la familia, de todos y cada uno, y prepararse para el futuro como principales protagonistas y partícipes directos. Y nos preguntamos, cada día que pasamos junto a nuestros alumnos, ¿cuál es la importancia de la escuela secundaria en este siglo? Es fundamental. Es el último territorio común donde nos encontramos todos, estudiantes, educadores y familias. Es donde se aprende a convivir con el que piensa distinto. Es donde se disfruta del encuentro de cada día en las aulas y en los patios. Es donde se teje el lazo social, que nadie se salva solo, que aprendemos con otros y para otros. Esta Expo 2026 que hoy inauguramos es la muestra viva de todo esto. En cada proyecto que vamos a recorrer hay horas de trabajo, hay profes que guiaron, hay compañeros que ayudó y hay una familia que apoyó. Hay escuela secundaria viva y de calidad, hay sueños, hay mucho esfuerzo. Queridos estudiantes de la Escuela Normal y de todas las escuelas hermanas con las que hoy nos encontramos, les digo, siéntanse orgullosos. Hoy son ustedes los que nos sueñan, nos enseñan, sueñan. Son de quienes también aprendemos con pasión, con convicción, con esperanza de un mejor futuro y de una sana juventud. En nombre de la comunidad educativa de la Escuela Normal Superior Joaquín B. González, como anfitriona, vaya nuestro agradecimiento y sepan disculpar los inconvenientes que puedan presentarse. Los invitamos a recorrer, a preguntar, a sorprenderse. Gracias a todos los que hacen posible este gran encuentro. Y antes de finalizar, quiero tomarme un momento para agradecer. En primer lugar, a nuestros estudiantes. Gracias por vuestro compromiso, por vuestra creatividad, por poner el alma a cada proyecto. A los docentes, gracias por el trabajo silencioso de todos los días, por varias horas extras, por creer en los jóvenes, por sostener con profesionalismo y amor a la escuela pública, al equipo de preceptores, administrativos y de maestranza de nuestra Escuela Normal, que trabajaron incansablemente para los logros de hoy. Sin ustedes, no sería posible. A las familias, gracias por acompañar, por confiar en nosotros y por ser parte de esta comunidad. Pretendemos cada día la alianza entre escuela y familia como base de toda transformación. A las autoridades municipales, de salud, de seguridad, Ministerio de Educación, señores supervisores, y a cada escuela secundaria que hoy están presentes. Gracias por fortalecer el trabajo de nuestras escuelas. Gracias a una escuela muy especial, a las de jóvenes y adultos y talleres anexos, que aportando su trabajo nos permiten una rica merienda para nuestros alumnos hoy en esta larga jornada. Y un agradecimiento especial a la historia de nuestra escuela, nuestra casa, amada Escuela Normal Superior Joaquín B. González, que desde hace más de un siglo forma generaciones que trascienden con profesionalismo y compromiso y que hoy sigue más vigente que nunca. A todos, infinitas gracias. Bienvenidos a esta Expo 2026. Muchísimas
1: gracias. 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
6: ¿Qué tal? Buenos días. Yo soy el profe Mario Andrada, de Gestión Ambiental, junto al profe Juan Nieto, el profe Vladimir Guet, de Gestión de Inglés y de Educación Financiera. Y bueno, los alumnos que hoy están mostrando nuestros proyectos y de la manera que desarrollamos estas actividades en el colegio.
7: ¿Cuáles son los principales objetivos de los proyectos que traen hoy?
6: Ahí el profe Vladimir le va a dar detalles sobre nuestros proyectos de cada uno, ¿no?
7: Muchísimas gracias, profe Vladimir.
8: Bueno, buenos días. Tenemos varios proyectos en la institución educativa. Es una institución que apunta mucho al inglés, tiene una carga importante de inglés, tienen todos los días los chicos inglés. Y en gestión ambiental, el profe Mario Andrada tiene un proyecto, está con los chicos, están generando un proyecto sobre energías renovables, es decir, dejar de usar energías que perjudican nuestro medio ambiente o que agotan las que existen para buscar energías alternativas, como es la eólica o la mareomotriz, la energía hidráulica, distintos tipos de energías que permitan ser autosustentable y de tener un desarrollo sustentable y no contaminar el ambiente. Por otro lado, eso llevaría a un ahorro. Ese ahorro, y ahí entra a jugar un poco la interacción entre las dos materias, por ejemplo, ese ahorro vendría a ser un ahorro también que beneficie a las familias, por ejemplo, con algunos paneles solares o alguna energía alternativa que permita reducir el costo, que hoy en día es altísimo. Entonces trabajamos conjunto en el proyecto que lo vamos a presentar seguramente cuando presentemos nuestra feria de ciencias. Y por otro lado, estamos trabajando también en proyectos de robótica, los chicos, a programar, por ejemplo, con algunos sensores y con algunos algoritmos, ellos generan algunos programas en los que miden las humedades del suelo, por ejemplo, y saber cuándo un terreno necesita riego, cuándo no. Esto puede servir tanto para una plaza como para una cancha de fútbol, etcétera. Y en educación financiera, bueno, es importante para los alumnos aprender desde chico a administrar correctamente sus recursos.
7: Vemos a las alumnas acá. Buenos días, chicas, ¿cómo están? Voy a pedir que se presenten y que me cuenten un poco acerca de este aparato tecnológico hermoso. ¿Quién quiere hablar primero?
9: ¿Yo?
7: ¿Cómo es tu nombre?
9: Hola, yo me llamo... Me llamo Ana Luz Ortega Gex. Y el aparatito que estamos usando son unos micrófonos para hablar. Y acá atrás tenemos nuestro recurso didáctico más reciente, que es nuestra pantalla interactiva, la cual ha sido de mucha, muy gran ayuda, facilitándonos las exposiciones, ayudando a nuestros profes a hacernos juegos también. También podemos buscar cosas en el momento y no tener que, por ejemplo, hay algunas veces que hay que esperar hasta llegar a la casa para buscar algo. En este caso nos podemos sacar todas las dudas de nuestra escuela con la explicación de nuestros profes también.
7: ¿La pantalla es interactiva, es lúdica y además es táctil?
9: Sí, es táctil.
7: Bien. ¡Qué hermosa!
9: Y con sonido, también tiene sonido.
7: Esta pantalla entonces está en el aula.
9: Sí, está en nuestra aula y nosotros interactuamos con ella.
7: Y háblame un poco más de... ¿Esto es parlante o es radio?
9: Es un micrófono.
7: Ah, perfecto.
9: Es un micrófono, este es como un parlantito que sí. Viene con el micrófono, que es como una vincha que cuando se lo ponen podemos hablar de ahí.
7: Ah, perfecto.
9: Y ese también lo usamos como recurso didáctico en las exposiciones, también en nuestros trabajos de Feria de Ciencia, los cuales uno en lengua y literatura es stream. Hacemos sí. Streaming con los micrófonos. Y también en otro tipo de cosas los utilizamos.
7: Hablábamos mucho de la tecnología, pero también hablábamos del idioma y de la postura sí. que tiene la institución ante el mundo. ¿Es necesario? ¿Es útil para vos? ¿Lo usas mucho?
9: Sí. Desde nuestro punto de vista como alumnos, el inglés es muy necesario para la vida, porque te puede abrir un montón de puertas, y más desde ahora que como nos lo enseñan desde chiquitos, de grandes lo vamos a tener bien incorporado en nuestro idioma y nos va a abrir muchas más puertas, tanto como para trabajo, estudio o lo que sea que necesitemos.
7: Exactamente. Respecto de la energía y de todo lo que nos comentaban anteriormente acerca de la sustentabilidad, ¿ustedes están trabajando en este momento?
9: Sí, nosotros estamos trabajando en...
7: ¿Tipo paneles?
9: Paneles todavía no, pero por ahora no lo pusimos tanto en práctica con lo material. Estamos primero investigando, buscando la respuesta y buscando soluciones. Y aportando para el cambio nuestro granito desde arena, pero de chiquito todavía.
7: Claro, exacto.
9: Utilizando una campaña que se llama Yo Apago, una campaña Yo Apago, que consiste en que vamos grado por grado de todo nuestro colegio y después quizás vayamos a otros colegios también, concientizando el apagar las luces o apagar los dispositivos electrónicos cuando no los estamos usando. Utilizando también más la luz solar, porque vemos que mucha gente no aprovecha mucho. Mucha gente que tiene ventanales hermosos sí. o incluso ventanas chiquitas, que en un día soleado no las aprovecha, está con la luz. Entonces, con ese solo detalle de abrir la persiana para que entre la luz, ya es gigante el aporte. Porque con eso puede bajar mucho el porciento de toda la energía que utilizamos.
7: Es cierto. Aparte no aprovechamos quizá el sol, que tenemos un área que es propicia para eso.
9: Claro.
7: Chicas, agradecerles. Muchísimas gracias, profes. Muchísimas gracias.
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10: Buenos días, soy Silvana Malek. Acá estamos representando la Escuela de Comercio. Estamos en Los Sarmientos, donde la Escuela de Comercio tiene una sede en la cual, bueno, tenemos hasta tercer año por ahora. Como todos saben, se logró, esta escuela tenía primero y segundo año y desde el año 2003 logramos que tener secundaria completa. Poco a poco se van creando tercero, cuarto y quinto año, así que bueno, para nosotros es todo un orgullo que la Escuela de Comercio
7: Claro, que la Escuela de Comercio tenga...
10: Juan Facundo Quiroga, claro, en Los Sarmientos vaya a tener un ciclo completo. Así que acá estamos con los alumnos, con los profesores, haciendo conocer nuestra propuesta sí. educativa, todo lo que hacemos día a día, cotidianamente en la escuela.
7: Vamos a complementar en imágenes este material, pero vemos también que hay una construcción de castillos, tipo castillos, una fábrica. ¿De qué trata esto?
10: Bueno, ese es un castillo medieval, porque en el área específica de historia, el profesor a los chicos los hace trabajar no solo el contenido de manera, de la manera tradicional, sino que los chicos construyen para ir relatando cuando ellos tienen que ir...
7: Es como el acompañamiento al
10: conocimiento, exactamente. Entonces ellos están introducidos en lo que fue esa época.
7: Perfecto.
10: ¿Sí? Y lo otro es de la Revolución Industrial, cómo esa época trascendió y fue a lo que llegamos a nuestros días. Y bueno, así está la otra parte donde presentamos lo que es la economía. Sí. Pase, venga por acá.
7: Vamos a ingresar.
10: Sí, ahí está. Por otro lado, estamos con otra parte de historia, de la evolución del hombre. Sí, tenemos en otro lugar un árbol de que le llamamos el árbol de las emociones, porque en nuestra institución tenemos un taller de emociones donde los chicos van poniendo una manito o una hoja, cómo se van sintiendo cotidianamente. Sí, y en este otro lugar tenemos algo sobre plástica visual, donde trabajaron con arte cinético. Y aquí tenemos, bueno, transferencia de energía, que es sobre lo que es física y química, que trabajaron con el profesor. Ahí vemos un niño cómo lanza una pelota y cómo, bueno, la energía la devuelve,
7: claro,
10: y demás.
7: Claro, hace rebotar.
10: Exacto. Y acá, en esta parte, está un juego. Bueno, tenemos una serie de juegos matemáticos y otros juegos con geografía y con lengua, que cuando se vayan acercando los chicos vamos a hacerlos que trabajen. Y tenemos una pizarra, que también hay otro juego interactivo, que los chicos van a sacar un sobre y van a poder hacer un preguntado. Sería
7: completa la propuesta, profe, de la interacción con el público y de que puedan participar y ver todo. ¿Hasta qué horario van a estar en el
10: A la mañana vamos a estar hasta las 2:30 y a la tarde desde las 15 hasta las 18.
7: Muchísimas.
10: Así que los esperamos. Y si quieren conversar con los chicos, también pueden conversar. Él es un alumno de tercer año.
7: Me encantaría, me encantaría. ¿Cómo estás? ¿Tu nombre?
11: Jerónimo Soledo.
7: Mucho gusto, Jerónimo. Contame un poco, profundicemos acerca del trabajo, de lo que te tocó a vos y de lo que me podés contar.
11: Bueno, a mí me tocó explicar sobre qué es la economía y sobre la historia.
7: Ah, bien. Sí, me adelantaban un poco acerca del inicio de la economía y cómo fue proyectándose a lo largo de los años.
11: Sí, la economía es una ciencia social que estudia todo lo que es los ahorros, las finanzas, el dinero, más que todo eso, y las decisiones entre familia y todo eso, lo que...
7: Tiene mucho que ver la economía con todo lo que hacemos. Con
11: sí, prácticamente sí, sí.
7: Exactamente, sí. Está muy bien.
11: Y bueno, de historia es todo lo que pasó con nuestros antepasados. ¿Cómo fue la evolución del hombre? Bueno, las pirámides, sí. Que hay teorías que conocieron a los aliens.
7: Sí, cierto.
11: Que los aliens les ayudaron a construir las pirámides. Y bueno, están los incas, los aztecas.
7: También vemos un poco de la economía, digamos, de cómo se manejaba en nuestro territorio con los incas, por ejemplo.
11: Sí.

0: nosotros hacemos, de que los chicos puedan lucir sus proyectos, contar un poquito lo que, de qué se trata la orientación de economía y administración. Lo han hecho en esta oportunidad a través de juegos, ¿sí? Han preparado juegos para mostrar esto tan importante que es conocer la economía y de qué nos sirve en la vida diaria, porque a todos, independientemente de la profesión que tengan, la economía nos atraviesa a todos. También contarte un poquito que estamos con el proyecto Innovarte. Como verás acá, en el proyecto Innovarte es innovar con tecnología educativa. Hay niños que están trabajando, por ejemplo, en espacios opcionales como una biblioteca de recursos multimedia, ¿sí? Donde vos vas a poder, a través de los QR, apreciar todos los trabajos que hacen los chicos, ¿no es cierto? En videos, en todo tipo de lo que tenga que ver con la parte de multimedia. Y también tenemos algunos proyectos de los centros de aprendizaje por proyecto, donde estamos luciendo un proyecto que ha participado a nivel provincial, que es la elaboración de los alfajores de nuez, ¿sí? Nosotros tenemos un centro de aprendizaje por proyecto que analiza los recursos de la zona y a través de eso van creando productos. Este producto, la verdad que ha llegado lindo, estamos contentos por eso. También tenemos la radio escolar, nosotros tenemos una radio, Huayna Suti, es la radio escolar. Y bueno, estamos participando con varias propuestas. También si mirás en el otro estante, lo que es mucho, te quiero contar todo. Es el de programación y robótica, donde los chicos aprenden a hacer programaciones de diferentes tipos de proyectos. También tenés para apreciar ahí en este stand, ¿sí?
1: Una amplia recorrida, qué lindo el margen de temas que van a tratar. Me encanta. Comenzando con la parte económica.
0: Con la parte de economía.
1: Juegos que podemos ver y jugar acá en este estado.
0: Bueno, muy bien. La economía está presente en cada una de nuestras actividades desde que nos levantamos hasta que nos vamos a dormir. Entonces pensamos en eso, tratar de que entiendan el concepto de la economía partiendo de las necesidades, ¿sí? Que los chicos reconozcan las necesidades que tienen, las puedan clasificar, luego entiendan que esas necesidades están se satisfacen a través de bienes y servicios. Esos bienes y servicios no aparecen por arte de magia, sino que hay sectores, actividades económicas que están orientadas a producir esos bienes y esos servicios. Entonces, fíjate, hay una ruleta donde los chicos van identificando las actividades. Y por último, como para enlazar todo esto, es las decisiones sobre el uso inteligente del dinero, que es algo tan práctico y tan lindo. Con eso vemos que la economía es eso, es una herramienta válida, es una ciencia justamente que se encarga de eso, de estudiar la mejor manera de administrar nuestros recursos para satisfacer nuestras necesidades.
1: Qué importante es aprenderlo desde jóvenes, desde adolescentes.
0: Exactamente.
1: Porque después la economía se pone compleja a nivel adulto y por ahí uno no sabe administrar tan bien y con estas herramientas uno sabe organizarse.
0: Exactamente, y la idea es esa, tomar decisiones inteligentes. Profe. Con todas las herramientas de los contenidos y los espacios curriculares que tiene nuestra escuela.
1: Pasando a la biblioteca, la propuesta de trabajar en tecnología, en la biblioteca, con la computadora y con todo lo que abre la puerta, ¿los chicos desde qué nivel están aprendiendo a hacer esto?
0: Sí, empiezan desde primer año, incluso porque el primer y segundo año es programación y robótica. En tercer año la propuesta es arte vinculado a la tecnología, que ven todo lo que es el arte, porque la escuela, si bien es cierto, no es artística, pero tienen un espacio donde trabajan. Y por último, en quinto año, que es el espacio opcional, hay justamente donde los chicos pueden elegir arte, multimedia. En este caso es el que estamos presentando, es de arte y multimedia con la biblioteca de recursos multimedia.
1: Que completa la presentación, sí. Y quiero preguntar acerca de los alfajores.
0: Bueno,
1: porque me comentaba que había sido un proyecto reconocido a nivel provincial y quería saber cómo habían trabajado los chicos en el análisis del recurso, que la nuez es muy importante.
0: Sí, bueno, justamente viste que nosotros tenemos, como te decía recién, un espacio curricular que se llama CAP, los centros de aprendizaje por proyecto, donde el tercer año está orientado justamente a economía y administración y es analizar recursos. Entonces estamos entrelazando todos los espacios curriculares que ven los chicos. Hacen un análisis real de los recursos que tenemos en la zona, los costos, las formas de obtenerlos, qué producción se puede lograr a partir de ellos. Y ahí se hace un ensamble. Cuarto año analiza producción, quinto año comercialización. De ese análisis que empieza en tercer año.
1: Perfecto.
0: con orientación.
1: Perfecto, perfecto. ¿Sí? Y de ahí surgió,
0: proyecto. Este proyecto que es la nuez, que lo que se quiere, después me gustaría que lo vea, es utilizar todo el recurso, porque incluso la cáscara, todo el recurso, hacer la utilización y la venta. La verdad que las chicas están muy contentas, han tenido una muy buena, buenos aportes desde la provincia, así que están chochas. Han venido el viernes, han participado de la, en la feria provincial, sí.
1: Ir sobre la radio, que me enloquece.

0: Bien, es un recurso muy útil porque a los chicos les encanta. Lo hacen en forma directa. El quinto año tiene un proyecto radio donde van presentando diferentes formatos, ya sea podcast, hacen diferentes tipos de programas radiales o de formatos radiales, y ellos de a poco van aprendiendo. Y como siempre decimos, es un espacio donde aquellos alumnos tienen la oportunidad, porque siempre hay uno u otro que se va enganchando con la propuesta y ya tiene una experiencia para decir si le gusta o no la radio y lanzarse al medio.
1: Qué amplia oportunidad del colegio para los alumnos, para los futuros profesionales, profe. Muchísimas gracias.
0: Bueno, muchas gracias a ustedes. Les reitero infinitamente las gracias por acompañarnos.
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3: Muy conformes con recibirlos a ustedes para que puedan ver nuestra oferta académica en lo que es en la parte del nivel secundario. ¿Sí? Nosotros en este momento contamos con dos stands. Uno, en donde puede usted observar toda lo que es la gastronomía que realizan los alumnos, ya que nosotros tenemos un secundario que tiene una orientación en turismo y nos dedicamos a lo que es al desarrollo sustentable, ¿sí?, y a la economía turística de lo que es la provincia en sí.
1: Elegimos la gastronomía como el punto fuerte de nuestra región, por supuesto, y podemos ver cuál es la propuesta en sí de los chicos en gastronomía que trajeron hoy.
3: Sí, bien, lo que nosotros tenemos para ofrecerles en la parte gastronómica son los alfajores, que ellos lo patentaron como alma mía. Tenemos dulces de membrillos, nueces confitadas, tenemos lo que son los cookies, o sea, lo que serían las galletitas, las magdalenas, todo hecho y elaborado con productos regionales.
1: ¿Este proyecto hace cuánto tiempo viene?
3: Este proyecto lo traemos prácticamente hace muchísimos años, de lo que serían a partir de los 8 años, empezamos a introducir más que nada la gastronomía en sí, a lo largo de todo lo que es el desarrollo del nivel secundario. El alumno, cuando ingresa a la Gabriela Mistral, es consciente de que su orientación es en la orientación en turismo y que va a fomentar, o sea, no es que nos dedicamos a la gastronomía, sino de que uno de los fuertes es la gastronomía. Participamos también en muchos eventos turísticos, por eso te lo recalco, de que no es solamente la parte gastronómica, sino también la económica, el marketing, la economía y un montón de factores más donde participan nuestros alumnos. No solamente es todo el turismo, sino que también hemos desarrollado actividades intercolegiales en deportes, sino también en ferias de ciencias, en olimpiadas, en donde la verdad que hemos tenido resultados muy satisfactorios. Por ejemplo, nosotros estamos enfrente de lo que es Turismo Bot, que bueno, después uno de los alumnos, él puede explayarse, que es uno de los stands que ha pasado a las instancias provinciales, así que estamos muy orgullosos de los chicos, de la investigación que han tenido en el impacto tecnológico mediante el turismo.
1: ¿Turismbot está pensada para ser una aplicación web?
3: Sí, para que el turista, cuando ingrese a nuestra provincia, directamente con el código QR pueda tener un pantallazo de todos los lugares que puede visitar en nuestra provincia.
1: Decíamos, profe, que estamos en el mes de prevención al suicidio.
3: Sí.
1: Y su segundo stand tiene mucho que ver porque los chicos ahí están presentando un proyecto acerca de esto.
3: Sí. Bueno, como usted lo dijo, nosotros estamos en el mes amarillo, que sería el mes de la prevención en contra del suicidio, en donde los alumnos han relacionado lo que es la parte pedagógica y la parte de aprendizaje con este tema que es muy delicado para ellos, en la cual se han interiorizado y han tomado conciencia de que detrás de una sonrisa no siempre somos felices.
1: Es así. Profe, ¿cuál es la iniciativa principal o cuál es el objetivo del proyecto a tratar? ¿Cómo se presenta a través de los chicos?
3: Bueno, uno de los incentivos más grandes que han tenido es la escucha, ¿sí?, de escucharse primeramente uno al otro, de que no todos tenemos las mismas oportunidades, posibilidades, y que no todos tenemos la misma vida. No nos comparamos, pero sí nos apoyamos. Entonces, uno de los proyectos más fuertes primero es la concientización nuestra desde el aula, ¿sí?, y pudiendo lo que es transmitir y poder comunicar cómo nos sentimos al día a día, de que todos tenemos una batalla constante y que a veces puede ser A través de un abrazo, una sonrisa, una escucha, un amiguismo, la amistad, que es lo que nos caracteriza a nosotros como escuela, que es lo que realmente somos, una familia.
1: Es importante el acompañamiento escolar, sobre todo en edades como los niños. ¿Ustedes tienen acompañamiento psicoterapéutico dentro del aula?
3: Nosotros tenemos un gabinete psicopedagógico, tenemos conformado, ¿sí?, por una acompañante terapéutica, psicopedagoga, y todo lo que es la gestión, es el grupo de gestión que acompaña al alumno desde los inicios, desde el nivel inicial hasta el secundario, ¿sí? Teniendo en cuenta de que nosotros el lema de nuestra escuela es siempre la familiaridad, el amiguismo, o sea, la amistad, el acompañamiento, el colegio consta con lo que es un gabinete psicopedagógico que se encarga no solamente de lo emocional, sino también de la parte pedagógica para que no haya una reinserción escolar en nuestra institución.
1: Tres proyectos diferentes, pero cada uno es hermoso. Las felicito, profe. Hermoso el stand. ¿Hasta qué hora los encontramos en este lugar?
3: Nosotros vamos a estar desde las 8 de la mañana hasta las 13. Estamos ya desde las 8 hasta las 13 horas y vamos a estar desde las 15 hasta las 18 horas. Así que los invito a que nos puedan conocer nuestra oferta académica, saber de que tenemos una institución en donde no solamente se trabaja en proyectos como Feria de Ciencias, Olimpiadas o el deporte o el turismo, sino también desde el lado familiar, desde lo emocional, ya que nosotros, es como recién le decía, nos consideramos una familia, así que los invito a que nos puedan conocer y puedan disfrutar de nuestra oferta académica para que puedan nuestros alumnos o nuestros futuros ingresantes participar de nuestra institución.
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1: Se hizo esta presentación judicial porque, bueno, dentro de la Constitución de La Rioja, la energía eléctrica es un derecho. Está en la Constitución que hizo Quintela, la última Constitución reformada. Está para los riojanos como derecho constitucional el derecho a la energía eléctrica en el artículo 49. Sí. Ante la vulneración, amenazas de corte, la imposibilidad de pago, y dice ahí en la misma Constitución que el Estado debe asegurar el ejercicio, el goce de ese derecho constitucional. Entonces, la herramienta ante esa vulneración, lesión o amenaza es el amparo. Por eso, los abogados del radicalismo, como otras veces en otras situaciones se hizo, han trabajado todo un equipo de abogados y se realizó la presentación de este amparo, pidiendo junto a una cautelar que no se le corte la luz a la gente, que también se revise el cuadro tarifario. Y se hizo lugar, el viernes fueron notificados los abogados de que hay admisibilidad formal del amparo aquí en Chilecito, y también se hizo lugar parcialmente a la cautelar con respecto de no cortarle la luz a los usuarios que se han presentado, que son los amparistas que han firmado ese escrito, y tiene que hacer una refacturación con el precio al mes de abril de este año.
2: Las personas...
1: Y la audiencia, Adri, sí, disculpen, sí. La audiencia está fijada para el 18 de septiembre, aquí en Chilecito.
2: ¿Todos ingresan en esta cautelar, en este amparo?
1: Únicamente las personas que firmaron el amparo, que presentaron la boleta, la factura de la luz de Edelar, junto con la copia del DNI, y firmaron las planillas y con la aclaración de todos sus datos, que es lo que se acompañó a la demanda de acción de amparo. Los abogados están evaluando ahora, porque todo el mundo está preguntando y está pidiendo o sumarse al amparo, que ya está presentado, o presentar un nuevo amparo, porque también hay gente que no le vino 800 el mes de agosto, pero la factura de ahora les ha venido 800, 600, 500 mil, medio millón de pesos de luz. Mm. Entonces, bueno, en eso seguramente entre hoy y mañana vamos a estar informando de qué manera poder instrumentar esa representación de esos usuarios. Lo mismo hemos conversado con la gente de ATE, con Domingo Palacio, que ellos hicieron una recolección de firmas de usuarios e hicieron un petitorio también ante Edelar, que también una acción válida administrativamente. Así que también Domingo quiere que toda esa gente sea sumada al expediente del amparo. Pero bueno, eso técnicamente ya lo van a resolver los abogados, Adri.
2: Claro, porque era justamente la pregunta que nos hacían los oyentes, ¿cómo quedamos nosotros, los que nos vinieron, los que no estuvieron con ATE, los que lo estuvieron con ustedes, pero que también están en esta misma situación desesperante, porque hay personas que ya tuvieron el corte de energía. Con dos
1: Adri, hay gente que está en el oscuro.
2: Sí, corazón.
1: Hay gente que me escribió y me están diciendo, Kelina, estamos en el oscuro, o sea, tengo niños, tengo mis nietos. Ayer y antes de ayer hemos tenido temperaturas con bajo cero, sensación térmica bajo cero, y la gente está así en el oscuro.
2: Sí, lamentable.
1: Ante semejante crisis es lamentable.
2: Sí. Indudable, porque además es un poco volver hacia la historia, ¿no? Tenemos parque solar, parque eólico, tenemos todo lo que se ha hablado en los últimos años de la infraestructura que el gobierno de la provincia ha hecho, que al fin de cuentas todo se vende. ¿Qué le quedó al riojano cuando en un principio, doctora, nos decían que todos los avances, que todo lo que se hace, que lo del parque eólico era para beneficiar al riojano? Y lamentablemente en esta instancia vemos que no tan solo no se lo ha beneficiado, sino que se lo sigue perjudicando. ¿Cómo se hace para pagar facturas con semejante monto cuando los sueldos son básicos de 160, 200 mil pesos? Porque todo lo demás viene en negro. Es más, el tema de los chachos, más de uno y hasta hicieron memes al respecto. Te dan los 50 mil para pagar las boletas de luz y tampoco alcanza. Por eso este amparo es tan importante y la pregunta era esta: ¿qué pasa con el resto de la gente?
1: Bueno, que seguramente lo que le estaba diciendo, ver la posibilidad de que adhieran al tema del amparo, teniendo en cuenta la naturaleza, que es una medida rápida, urgente, ante la lesión de ese derecho, y seguramente vamos a ver, o se hace un amparo nuevo con los que tienen la boleta nueva y también con la gente que se le ha cortado la luz, o ver de alguna manera de sumarse a lo que ya se presentó en el expediente aquí en la Cámara Segunda. Y tal cual lo que decías, Adri, que es muy importante, lo que pasa es que los únicos que se han beneficiado con los parques estos eólicos son los funcionarios, son los que trabajan ahí con sueldos de 10, 20 millones, y que a dónde va toda, a dónde se sube toda la energía que producen esos parques. La Rioja está en default, ¿dónde está la plata del bono verde? Y toda la energía que está ahí, por ejemplo, Jujuy, con toda la energía que tiene de los parques, con todo lo que va recaudando, tienen una tarifa plana, donde, bueno, es accesible y está asegurado el suministro de energía y pueden pagar todos los usuarios. Lo que pasa es que acá se ha naturalizado que esos parques son del gobierno, que son de los funcionarios y no son de los riojanos. Entonces se están acomodado todo un grupo de funcionarios que cobran sueldos de miles de millones de pesos, y no sabemos también qué negociado hay, porque también he pedido como legisladora informes de todos los parques. Pedí informes de las ventas, del default, del bono verde. Como les contestaron a ustedes, me contestaron a mí. Y por supuesto, no es que no nos contesten ni a los medios de comunicación ni a una representante. No le contestan a los riojanos, claro. Porque lo que estamos preguntando es para los riojanos. Así que es una situación muy grave y muy triste para todos, gente que son trabajadores, o sea, que están, que tienen trabajo formal, y bueno, están en oscuras. Ayer una familia me escribía, me decía, que, le digo, bueno, pero eso tienen que ir a hablar en Edelar, porque, o sea, y se les ha juntado varias facturas, y están literalmente a oscuras.
2: La situación que se vive en la provincia de La Rioja es casi un cuento, pero es un cuento de terror, no es un cuento de hadas, porque nos enteramos, así como usted acaba de decir, doctora, ¿qué es eso de los sueldos de 10 y 20 millones? Que no me quedó claro.
1: Y los funcionarios que trabajan en los parques eólicos tienen sueldos que son, y en las empresas del Estado también, en las empresas estatales, no cobran 500, 200, 300, 400 mil pesos. Son sueldos millonarios los que tienen los funcionarios en las empresas, y encima son empresas deficitarias, porque son empresas que no le dan rentabilidad a los riojanos, porque las empresas de esas son de los riojanos, no son de los funcionarios que las administran o que trabajan ahí. Esas empresas son del gobierno, son de todos los riojanos, y con todos los recursos que por ahí no han ido en salud, que bueno, no se ha trabajado con el tema de estas cuestiones como el de la energía, y que bueno, hacen de que se encuentre en este estado de vulnerabilidad toda la población, porque ya no es únicamente la gente que está por debajo de la línea de pobreza, son los comerciantes, son los docentes, son los enfermeros, bueno, toda la población está en la provincia en esta situación de crisis. También estamos trabajando, que está relacionado con esto, a la crisis vitivinícola, aquí todo el sector, y bueno, un proyecto que también lo presenté, y han sumado otros diputados de Chilecito, los del Valle del Bermejo y de la Costa, pidiendo también de que se declare la emergencia vitivinícola en la provincia para llevar adelante algún tipo de acción, de medidas, para poder dar solución. No podemos mirar para otro lado. La actividad vitivinícola son eslabones de una gran cadena que tiene que ver con la producción, con el trabajo, con lo económico en nuestra zona, pero es identitario de los chileciteños, de los riojanos, nuestros vinos premiados en su momento con Guillermo Neira, Schuiti, el enólogo Schuiti, en Francia, los vinos de la Evinor, los vinos de los riojanos, de todas las bodegas, que han trabajado, y es una cadena donde hay trabajadores, obreros, pequeños, medianos, productores, los bodegueros, los que venden los insumos, los que hacen turismo, enoturismo, con todo esto. Entonces creo que no podemos mirar para otro lado, y por supuesto que hay factores como la baja en el consumo, pero también los costos que progresivamente han tenido que, bueno, no pueden soportar, y hay también fincas que están siendo abandonadas en cuanto a los trabajos culturales porque no se puede. Y hemos pedido formalmente que se constituya la comisión de producción aquí en Chilecito para que en Soeba, en Carpa, en un club, se los escuche a todos los sectores que tienen que ver con esta actividad que es fundamental para el Valle, para Chilecito, para La Rioja, en cuanto a la vitivinicultura. O sea, los pozos, imposible pagar facturas de 8, 10 millones cuando el litro de vino blanco es 210 pesos, el vino de traslado, 300 el vino tinto de traslado. Hay una imposibilidad, y es donde tiene que estar el Estado, como en un momento, y cuando hay decisión política, las herramientas salen. En el gobierno de Macri, cuando estuvo el gobierno de Macri, por decisión de Macri, de Julio Martínez en su momento, era parte de ese gobierno, estaba a cargo del Ministerio de Trabajo y Empleo de Nación, y liquidábamos mes a mes para cada trabajador los repros. No hacíamos, por supuesto, actos populares ni los obligábamos a los trabajadores que lo vayan a aplaudir a Julio Martínez, a Héctor Olivares en su momento. Era el deber, liquidábamos repro para los empleados de las empresas textiles del Parque Industrial de La Rioja, repro para las cosméticas de La Rioja. Sostuvimos la curtiembre, después vino la impresentable de Alberto Fernández, hizo lo que hizo y después la expropiaron a la curtiembre. Para cada uno de los trabajadores de la curtiembre se liquidó repro. Los trabajadores saben porque el recibo decía ahí lo que liquidábamos para cada trabajador, también para el sector de la vitivinicultura. Entonces creo, Adri, que hay que buscar las herramientas, hay que buscar las acciones, que el Banco Rioja lleve adelante acciones, líneas de fomento para los productores, para defender a los trabajadores, las fuentes de trabajo, las fuentes de empleo, reconvertir la matriz energética, bueno, todo lo que es necesario para esta actividad y para esta industria.
2: El tema es por dónde se empieza, doctora, porque al fin de cuentas lo que se avanzó después quedó en el camino. Ayer compartía la información que Charlie desde Buenos Aires nos envió con respecto a lo que la Federación Argentina de la Magistratura y Función Judicial compartió del Instituto de Investigaciones Judiciales. Es una tabla donde están los sueldos de los jueces de Cámara, jueces de primera instancia y los secretarios de primera instancia con antigüedad. Y vemos que la provincia de La Rioja está casi última en la tabla. Un juez de Cámara con 20 años de antigüedad estaría cobrando 4 millones de pesos. En esta situación, cuando uno ve esta tablita y dice 4 millones después de 20 años de trabajo, de estar dilucidando todo lo que significa un juez de Cámara en la provincia de La Rioja, vemos que Neuquén gana 13 millones un juez de Cámara. En Cava, 11 millones, Santa Fe, 11 millones, Entre Ríos, 10 millones. Corresponde los jueces que deben impartir justicia. Pero también alguien que anduvo por aquí dijo, fíjense bien, porque es menos de lo que ganan los jueces por acá, Entonces, y por eso volvía a esos 10 o 20 millones que ganan los que están a cargo de las empresas estatales en La Rioja. ¿A dónde vemos un cuadrito similar al de los jueces? ¿A dónde está publicado eso, doctora?
1: En ningún lado.
2: Ah,
1: en ningún lado, Adriana. Claro. Hemos pedido informes. Es muy difícil acceder a la información pública aquí en la provincia. Y como le digo, yo desde la oposición, es uno de los deberes que tengo, las facultades, de pedir esos informes. Pedimos de todas las APEN. También hay juicios a nivel federal por el tema de cuestiones de falta de aporte, de ingreso a la seguridad social, cuestiones con ARCA, el tema de Rioja Vial. Bueno, toda esa información la fuimos solicitando nunca, porque bueno, hay mayorías automáticas. Es como usted dice, ¿por dónde empezamos?
2: Claro.
1: Porque si hay una mayoría automática es porque hay un sistema electoral perverso, tramposo, que ha manipulado al electorado riojano de manera clientelar durante muchos años, durante muchas décadas. Entonces, sí, es lamentable que un juez de Cámara, cualquier funcionario judicial, cobre la miseria. la miseria que está cobrando con semejante responsabilidad, que en sus manos, en su conciencia, en sus decisiones está la libertad, la vida, los bienes, la seguridad de las personas en cada uno de los procesos que llevan a, al conocimiento de los magistrados y de los funcionarios judiciales. Porque cada uno tiene una gran responsabilidad y tienen sueldos de miseria, algunos bajo ya la línea de pobreza. Claro. Y por supuesto, sí, son los sueldos más bajos de la Argentina, y eso también, por supuesto, que agrava la calidad de la situación en cuanto a la función judicial. Uh-huh. Y también es una cadena porque los profesionales del derecho, el IUS, la unidad arancelaria para el cobro de honorarios, es en base a lo que cobra justamente un juez de cámara. Por lo tanto, los honorarios también son honorarios que bajísimos, los que le corresponden a los abogados que llevan adelante el ejercicio de la profesión. Es toda una cadena y es como decía, bueno, por dónde se comienza en semejante situación de crisis, ¿no? Y de gravedad institucional que hay en la provincia.
2: Si no sabemos cuánto ganan, no tan solo en el ámbito de la justicia, bueno, con esta tablita que dicen que encima es menos, bueno, peor. Pero pongamos que estos son los sueldos de los jueces en La Rioja, con 20 años de trabajo. ¿Qué pasa con los funcionarios? ¿Qué pasa con las empresas? Esto es parte de nuestro derecho como ciudadanos. ¿Cómo en una provincia que se presume federal, con todos los derechos, y que siempre pensando en la salud, en el pueblo, en el pobre, en las viviendas, no nos da números? Pero no es tan solo en La Rioja. Acá también. Giselle Carril, una de las concejales, que es la que pide informes todo el tiempo, entiendo que Nico Brizuela hará lo mismo, están pidiendo que muestren los gastos. Porque si hay un gobierno nacional a través de Martín Menem que está todo el tiempo en redes diciendo día a día La Rioja recibe millones y millones, y acá dicen no nos mandan lo que necesitamos, pues entonces, a ver, muéstrenlo en los números. Nación así lo está haciendo. Nación lo hace, así como bueno, lo de la justicia, pero ¿y acá? Nadie muestra nada.
1: Ustedes tienen acceso a los distintos órdenes del día de las sesiones, y ustedes ahí claramente ven los expedientes con nombre y apellido de cada diputado, y ven el expediente con el tema de lo que hacemos en cada una de las sesiones, todos los diputados, ¿no? Y ahí vemos, ustedes van a ver los pedidos de informe de distintas índoles a distintos ministerios. Ningún ministerio responde, ninguna empresa del Estado responde. Pero no es que me tengan que responder personalmente, porque no, esa no es la función ni el fin del pedido, sino que es justamente el acceso a esa información pública que es necesaria para mejorar también, para poder mejorar, para poder saber. Pero ¿sabes lo que pasa, Adri? También se naturaliza, y lo escuchamos en los medios y lo escuchamos en la gente, sí, porque fulano de tal regaló tal cosa. Uh-huh. Tal legislador regaló, tal este regaló, tal, y nadie regala absolutamente nada. Ustedes ven permanentemente que gracias hay que agradecerle a tal o a cual funcionario. Si el que tiene la vocación pública y sabe para qué ha llegado, nadie le tiene que estar agradeciendo absolutamente nada. Esa es la función y la misión y la responsabilidad que tiene cada uno de los funcionarios y del poder que sea, del poder ejecutivo, del poder legislativo, del poder judicial. Así que bueno, es esa la situación que tiene nuestra provincia actualmente.
2: El tema es que el manoseo de la función pública a través de la politiquería barata hizo que el ciudadano crea que hay que agradecerle cada cosa. Hay una politóloga muy bonita, ella, periodista en Buenos Aires, que tiene su espacio en TN y hace redes también, que redondea diciendo, con la tuya, contribuyente. Qué inocente es mucha gente que cree que lo que le da el político se lo da de su bolsillo. No, nos corresponde a todos, porque ese es el presupuesto que tiene la provincia de La Rioja, volviendo a nuestro caso, y es la administración.
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0: Es la hora 19:04.
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la música de Tini, Los Ángeles Azules y la canción que se llama Pael. ¿Soy yo o es bastante parecida la canción a No Me Vuelvo a Enamorar? De ti, de ti, de ti. ¿Cómo se llama esa? No me acuerdo el nombre ahora. No, no es Bar. Es la otra. ¡Es Tini! Tiene pinta de quitazo, ¿eh? 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
0: Ah, no, la canción que viene ahora. Viste que está todo el mundo con el tema de los 80, la foto retro y demás. Yo quiero que llegue el momento de los 90, porque... Con esta canción, los profes de educación física tenían una especie de fanatismo, fijación con el esquema de gimnasia. Levante la mano, ¿quién sabe de lo que estoy hablando? El esquema de gimnasia en el que participaba toda la escuela, con

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0: la música de Melendi, Tu Jardín con Enanitos. Acá me dice Lara Valentina Leiva. Mauri, somos profes de educación física, no de gimnasia. Ahora son eso. Cuando yo iba al cole, el profe que teníamos era profe de gimnasia. Así lo decíamos, profe de gimnasia. Él se presentó así, bueno, guardar como profe de gimnasia. Y el esquema se llamaba esquema de gimnasia, claro. Por acá me dice Ernesto de la Calera, todos los años con el mismo tema, para el mismo esquema de gimnasia. ¿Viste? Mauri, en esos tiempos odiaba los esquemas, nunca nos poníamos de acuerdo. No nos salía, nos salía para el tú. Bueno, era la mejor época. Un beso, me dice Brenda. Se nos vino así como una remembranza. Me puse en blanco y negro, ¿no? Cuando dije remembranza, me Enrique el Antiguo te dice. 19, 23 minutos y sigue sonando Hitódromo.
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0: El rey Messi está nominado al Balón de Oro 2026, una de las noticias más comentadas de la jornada.

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0: la canción de Bruno Mars. Esta se llama I Just Might. Estamos en horario de sorteo. Amigas, amigos, chicas, chicos, vamos a ver quién se lleva las entradas de Benjamín Amadeo.
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0: Vamos.
3: No tengo prisa, pero
0: vamos a buscar quién es invitado de Cadena Hit para ver a Benjamín Amadeo. 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Quedan los... 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Mientras la app se actualiza, vamos a ver quién se transforma en ganador o ganadora. 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
0: Por supuesto que hay que decirle gracias a la enorme cantidad de gente que participó con su mensaje y que va a seguir participando. Yo creo que no me van a soltar la mano en este momento, 19:33. Porque, ¿saben qué? Todavía falta que les contemos cuál es la palabra clave del día en el concurso Cetrogar. Tenemos mucho, ¿eh? Mucho por delante. Hasta las 21 estamos acá, en vivo, junto a las pastillas del abuelo. Ahora nos quedamos cantando esta canción que se llama...

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música de Ricky Martin y Luan Santana con Extraño. Independiente Santa Fe está empatando con Vasco da Gama por Copa Sudamericana. Está perdiendo Platense 2-0 ante

0: 21:30 horas. Boca enfrenta a San Pablo. Sí. Tenemos buen fútbol hoy para ver, lindo fuchibol.
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0: Los auténticos Caligaris. Te quiero tanto.

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1: Cada vez que digo Boca, se me viene un meme a la cabeza y es...
2: ¡Martín! ¡Martín!
1: Llegan los piojos, cerrando esta hora. La canción se llama Desde Lejos. ¿Se ve o no se ve?
2: ¡Gol!
1: ¡Martín!

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0: Tragedia en las Altas Cumbres. La querella pidió 10 años de prisión para Oscar González. En la jornada de alegatos, la querella solicitó agravar los cargos contra el ex legislador. La fiscalía mantuvo su postura y reclamó 3 años y 10 meses de cárcel. Caso Loa, las dos declaraciones de Laudelina que complican al comisario Maciel. La tía del niño desaparecido cuestionó el accionar del entonces jefe de la comisaría 9 de julio y recordó dos situaciones que consideró llamativas durante las primeras horas de la búsqueda. En deportes, máxima expectativa, Ángel Di María convocó a una conferencia de prensa en Arroyo Seco. Rosario Central confirmó que el jugador emblema hablará ante los medios este miércoles en una jornada que también incluirá una práctica abierta para la prensa. En la hora 20 con 3 minutos, la temperatura en Córdoba llega a 19 grados 4 décimos, la humedad del 38%, el viento del sector noreste a 12 kilómetros en la hora, el cielo ligeramente nublado. El pronóstico del tiempo anticipa para el miércoles mínima de 7 grados y máxima de 25. Para el día jueves se espera la llegada de algunas tormentas hacia la tarde o noche, con mínima de 11 y máxima de 25 grados.
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0: Dije mínima de 25 grados y todos dijeron, Martín, Mauricio. Claro, ¿qué pasó? ¿Qué le pasó al conductor? ¿Se le mezclaron las temperaturas? ¿Se le rompió el termostato? ¿Qué cosas, chicos? Última hora de Hitódromo con Luis Fonsi.

0: Matías Aitana sonando con 6 de febrero. 20:09. Informe de policía caminera. Reductor de velocidad por un siniestro en la ruta provincial 1, kilómetro 35. En la rotonda de cruce con la ruta provincial 17. Esto es entre Brinkman y Porteña. Sabemos que tenemos mucha gente que circula por esos, por esas latitudes, escuchando Cadena Hit, sobre todo los amigos transportistas. Así que, bueno, recuerden, hay un siniestro vial, aviso de policía caminera, ruta provincial 1, kilómetro 35, en la rotonda con el cruce con ruta provincial 17.
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0: ¿Qué onda la noche del martes? Estamos en 8 de septiembre. Estamos a las 20:10 presentando a BTS y Come Over.

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4: Es la hora 20. 20 minutos.
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0: este Manuel Turizo.
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0: ese corte que meten en la base de la canción me encanta. Estamos hablando de Agu Bernaconi y Sami Safdie. Y besos en pausa. Se me fue el auricular de pronto. ¿Qué le pasó? Vuelvo acá, señor, que lo necesitamos. 20:34. Ya estamos metidos de llenos en la noche de la hit.
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0: Gen 2, Gen 1000, Gen 10. Claro que sí, ahí con Los Pericos y con un montón de shows que se vienen. Se viene la primavera y se viene con todo. Cadena Hit sonando la música ahora junto con Justin Bieber. Esto se llama What Do

0: música de Morat junto con Silvestre Dangond. Me estaba chequeando lo que es la tendencia del Balón de Oro. Está Messi, Lautaro Martínez, el Dibu Martínez, en distintas nominaciones, en distintas categorías. ¡Qué lindo! Mirá si lo gana Messi. Mirá si lo gana Lautaro. Grosso, grosso. 20:41. Ramiro nos dice, acá escuchándote como siempre, que suene Cavernícolas de Arjona. Desde Sáenz Peña, Chaco. Escuchándote como siempre, me dicen aquí. Bueno, qué grande. Qué lindos mensajes que están llegando en el mensajero de Cadena Hit o a través de nuestro WhatsApp.
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0: Recordá, 351-519-9917. ¡Llega Guasones! Hoy se anunció la grilla de Cosquín Rock día por día. Qué lindo que va a estar, 6 y 7 de febrero. Ahí tendremos la chance de estar cerquita de enormes bandas. Guasones en vivo. ¡Qué grabación esta!

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0: Iván Noble. Mi historia entre tus dedos.

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Ana Mena, Lola Índigo. El videoclip de esta canción es un fuego. Y la canción ni te cuento. Patri me dice, hola Mauri. Me encanta cómo haces el programa. Me río mucho. Gracias. Gracias, Patri. La idea es que la pasemos bien, ¿viste?

0: te quiero pato. ¿Cómo pato? Pato a la vida. Claro. Cuando llegue tu pareja, decirle, ¿sabes qué? Yo vos te amo, pato. ¿Cómo pato? Pato a la vida. Ah. 20:54 y así sigue esta historia.
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0: Ya casi en el final, ¿eh? Nos quedan unos dos, tres, cuatro canciones. Y llegaba ella en vivo. Este bombazo se llama Si te vas. Y ella es la reina.

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2: Aquí estamos. 20 con 59 minutos, amigos. Recibiendo a la reina de la noche.
3: Hola, ¿qué tal? Buenas noches.
2: Bienvenida a la Argentina.
3: Viste qué ubicada que estuve, ¿no?
2: Muy bien.
3: Dice así señas.
2: Sí, me encantó.
3: Está la orilla.
2: Me encantó. Claro, lo que pasa
3: es
2: que...
3: Bueno, no te acostumbres igual.
2: Cuando yo estoy acá a cargo de la consola y de los controles... Desactivo un montón
3: Mauricio
2: de cosas.
3: Mauricio te pone mute todo por las dudas.
2: Yo termino de hacer mi salida, mi bloque, y el estudio está completamente en silencio.
3: Sí, tremendo.
2: Cuando tengo que salir al aire, prendo todo. Entonces cuando llega Meli, dice, ¿qué pasa que está todo en silencio?
3: Claro.
2: ¿Estamos al aire?
3: Claro, si corto todo, ¿qué pasa? Ay, no, toqué madera.
2: No, pasa nada. Era un chiste. Bueno, acá estamos, ¿listos para la noche?
3: Listos para la noche. ¿Cómo viene el público?
2: Muy bien.
3: ¿Viene motivado?
2: Sí, viene motivado.
3: Bien, bien.
2: Juega Boca dentro de un rato, o sea que
3: Tenemos cine.
2: ¿Ah, sí?
3: Sí, tenemos cine y ganas de pochoclear.
2: Pero pará, ¿tenemos cine qué?
3: Tenemos entraditas de cine.
2: Ah, wow.
3: Porque ayer muchos se quedaron con ganas.
2: Ajá.
3: Y viste que por ahí, bueno, no sé si te pasa, pero te da como un poco de culpa, como que querés que ganen todos, pero no se puede, obvio.
2: Es que eso es lo que me pasa a mí, viste, cuando decís, ¿por qué no sortear 53.000 entradas al cine?
3: Sí, bueno, porque no nos dan 53.000 entradas. Pero sí, hay muchos que y te ponen.
2: Pero bueno.
3: Meli siempre participa y nunca gano.
2: Pero escúchame, ahora que estamos a fin de mes, está bueno tener dos entradas gratis al cine.
3: No, por eso, obvio. Ayer como me quedé ahí con el gustito de que hay muchos que no fueron, bueno, hoy hay revancha.
2: Bueno, entonces hay que escuchar y ponerse las pilas y empezar a mensajear con Meli, que se viene una gran noche para ganarse entradas al cine. Qué lindo. Me gustó, es una muy buena noticia. Nos vamos, gente.
3: Chao, Mauricio.
2: Gracias, Meli.
3: Nos vemos mañana.
2: Nos vemos.
3: Nah, ya tenía que mutearme el micrófono. Qué feo, mañana vas a ver cómo voy a ingresar a la estudio. Fíjate cómo voy a ingresar.
2: Gracias, María Fernanda Rojas, Fer Valé en la producción. Gracias al querido André Moya, que seleccionó las canciones. Mi nombre es Mauri Palacios. Volvemos mañana a las 6 de la tarde. Por esto que se llama Hitódromo. Se quedan con Meli. Y una noche más.
3: Chao.

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1: Buenas noches, gente linda, ¿qué tal, qué tal? Buen martes. Por acá listos para acompañarlos de regreso a casa, activando todos los que laburan de noche, los que laburan hasta la madrugada, madrugada inclusive. Tenemos lindas canciones, algunas sorpresas, algunas perlitas por ahí para motivar este ratito juntos. Entradas al cine, ya te vamos a contar, una cartelera de Complejo Dinamol Alto Verde de Ruta 20 que viene espectacular, para todos los gustos. Y tenemos nuestro equipo. Fer Barea, Fer Rojas en producción, está Martín Brasca musicalizando la noche de la hit. Meli Uliarte por acá y ustedes, invitadísimos. Esto arranca con ella, Sabrina Carpenter, Please, Please, Please, te espero, te encuentro, cadenahit.com, así vamos más cerquita.